0: Buenas, buenas y bienvenido a otro programa de Pienso y luego Rock and Roll. Hoy justamente, que es un día muy especial, que festejamos acá en Argentina el Día de la Independencia, que ya lleva 210 años. Así que hoy tenemos varios invitados y seguimos, como siempre, la temática así filosófica y alguna otra cuestión más, como por ejemplo, cómo uno debe vivir y esas cuestiones éticas que tanto a los filósofos les gustaba. Pero primero, antes que nada, Virginia, si...
1: Nuestras vías de comunicación primero. Al 4793-3510 o por WhatsApp 11-7362-4850 o por la página web www.fmfenix.com.ar o por nuestro canal de YouTube, youtube.fmfenix.com.ar.
0: Bien, bien, gracias. Siempre recordando eso, llamen o manden mensajes, porque eso está bueno para saber si...
1: Si les gusta el programa, nos pueden criticar también, no nos enojamos.
0: No, comprendemos que hoy es un día feriado, bueno, algunos por ahí están trabajando, ¿no? Como acá está trabajando Facu, pero hay personas que por ahí se han ido de vacaciones, aunque sea unos 2-3 días, por lo menos para disfrutar, que por ahí no siempre se pueden ir. Pero bueno, más allá de todo ese tipo de cuestiones, un mensajito pueden hacer. Así que bueno, hoy tenemos a dos invitados. Norberto Ramazzotti, que ya vino la otra vez, y Mariano, que nos viene a visitar por primera vez. Así que bienvenidos a ambos.
2: Gracias, muy amable.
3: Es la primera vez de vos, Norberto, también.
0: No, ella ya vino.
1: No, el único virgen acá del programa somos.
4: No, bueno. Trataré de estar a la altura.
0: No, bueno, Norbert es un gran amigo, alguien que hemos participado en un montón de eventos. Y bueno, Mariano es un amigo, pero no de los eventos que Norberto visitado, sino de

0: principalmente lo que se dice del punk o del rock and roll. A él lo conocí en un recital de Richie Ramón. Es más, nos quedamos hasta el final. Y bueno, estaba Richie Ramón, como saben, es el primer baterista que vino acá a la Argentina con esa banda de los Ramones, que son, o sea, por lo menos en mi caso soy re fanático, y ya voy mandando un chivo que justamente mañana van a tocar en Emily Daniel mis amigos de Brothers a las 10 de la noche, y los chicos de Problem. Ambos van a hacer, uno van a hacer tributo a los Ramones y otro tributo a los Sex Pistols. Así que bueno, ya a Mariano lo conocí ahí. Mariano, bienvenido. Hoy justamente vamos a hablar todas cuestiones de filosofía, pero también podemos hablar de otro tipo de cuestiones que a nosotros nos interesan. Hoy la palabra, y bueno, todo el micrófono es tuyo.
1: Bueno, yo un poco lo sigo porque van a poner ustedes, yo un poco, bueno, si aporto algo interesante, ¿te parece bien?
0: Mariano es una persona que yo lo conozco. Sabiendo el tema de lo que es andar en moto, ¿cómo que el comportamiento de los motociclistas? Ya que vamos a ir temando la temática ahí con desde esa perspectiva, por lo menos le damos un pie inicial.
1: Y bueno, algunos no se portan muy bien. En general en la Argentina se creen todo Fangio, y Fangio es en el circuito nada más, ¿no? Entonces tenemos que ir más tranquilos todos, los autos, las motos, todo. Hay que tratar de ir prolijo, sin molestar al otro, que es lo que trato de hacer yo. Dejar pasar, ¿viste? Estoy muy tranquilo, porque ya veo que hay muchos amigos con accidentes, y evitarlos a toda costa.
0: Ya que estamos todos hablando, ¿por qué creen que es esa imprudencia se nota en las perspectivas o las reglas? No tendría ningún inconveniente de llevarse bien con el otro. ¿Por qué creen que el ser humano...
2: Y era un poco lo que hablábamos la otra vez, lo prohibido es como que llama más la atención, ¿no? Particularmente yo creo que estamos viviendo un momento enojada, muy neurótica, muy que va el choque, o sea, no quiere consensuar, ni contemporizar, ni tratar de pasar yo primero, ¿no? ¿Viste? Te tocan bocina, me parece a mí, no sé, ¿qué opinan ustedes?
3: Y es un poco como conversábamos antes del programa, cuando nos conocimos, conversábamos un poco de cómo es, qué es mejor convivir dentro de un grupo humano más establecido. Yo hablaba de rebaño, mejor un grupo, una cosa,
0: una comunidad,
3: llamarlo de esa manera. Y creo que centrado el tema allí, no, yo tengo que pasar primero. ¿Por qué yo? Porque yo me lo merezco, porque tengo que... Es un poco como que de alguna manera vos lo ves después de dos infartos, porque la verdad no es la mejor parte que tengo. Reconozco que leyendo a Jung en la parte oscura soy medio cabrón, entonces por ahí no se enoja. Esto es el ejemplo de lo que yo puedo aportar, ¿no? Cada uno tiene sus zonas oscuras. Creo que ahí en la calle se ve muchísimo.
0: Si vos sos una persona que ya estás educado, sabés qué es lo que corresponde, ¿por qué uno siempre comete alguna equivocación para poder saber?
3: Bueno, no somos perfectos, somos seres perfectibles. Yo creo que, bueno, tenemos nuestros errores. Es lógico que así sea perfecto.
0: Bueno, pero si tuvieras la posibilidad de ser invisible, ¿vos entrarías a un banco y robarías?
3: Si tuviera la posibilidad a visitar muchas alcobas, pero la verdad que no es la parte que más me...
0: Justamente, una de las cosas que plantea Platón en La República es el anillo de Gigés. El hombre invisible, tan famoso en esa novela que se hizo, Platón habla de un hombre invisible. Pero decía que si una persona correcta tiene la posibilidad de ser invisible, actuaría de la forma como actúa el injusto, en cierta manera. O sea, la
2: te ven, si no ser...
0: Claro, si no te ven,
2: tenés nadie libre albedrío, lo sabe, para hacer lo que querés.
0: Exactamente. Pero, ¿y qué pasa con o sea, acá es el problema moral. O sea, ese es el problema capital que tiene el ser humano, porque el problema económico...
2: La moral, la ética, todo. La
0: ética reflexiona justamente el tema de la moral. Y en la moral lo que pasa es que cada pueblo tiene sus costumbres, su cultura, etcétera, sus normativas, su forma. Acá, cuando fallece alguien, utiliza

0: el color negro como forma de luto. Pero en otros países utilizan color blanco. O por ahí, antes de los lugares, se los apilaba en una pira, como hacían los griegos, y se los quemaba.
1: Yo, como en algunos lados, acá, por ejemplo, te dicen, el gato negro da mala suerte. En otros lados da buena suerte. Son sagradas. O sea, cada lugar tiene su idiosincrasia y su forma de pensar, ¿no?
0: Pero, por ejemplo, si el problema es ese, ¿quiénes son los que deciden qué? Porque ¿quiénes deciden lo que es correcto y lo incorrecto?
2: Las mores maiorum. En el derecho... Lo primero que te dicen es que el derecho viene de las mores maiorum, de las costumbres de los mayores. Si las costumbres de los mayores, por ejemplo, pongamos en los espartanos, no era costumbre de que iban y revisaban a la criatura recién.
1: Lo tiraban al precipicio, sí.
2: ¿Es así o no es así?
1: Tal cual.
2: No, eso no es una costumbre.
0: Claro.
2: Bueno, después, si será buena, si será mala, no sé.
1: O antes por una doncella que no había tenido ningún hombre en su vida y colgaba la sábana. Era pura para mí. Marian, te quedó
0: un papelito.
1: Un papelito.
0: ¿El problema en sí es un problema moral que tiene el ser humano o hay otros problemas?
3: Hay otros problemas también. Pero sí, está el tema de la moralidad, sí. Sí. No sé, las sociedades que mejor funcionan seguramente son donde más las personas se respetan entre sí y realmente se interesan por el otro, ¿no? Qué bueno que lleva a lograrlo, ¿no? Qué sé yo. No sé, como un poco como la selección, ¿no? Que hay que jugar en equipo, no solo, porque solo no por más que tengas los mejores jugadores, un conocimiento, una no sucede el buen juego si no hay un verdadero juego en equipo.
0: Si no hay un trabajo en equipo.
3: Claro. Y es porque son como normas claras, límites, normas de convivencia para... Es sin exagerar, ¿no? También tiene la persona que tiene que tener un poco o poder hacer lo que le guste a la persona, ¿no? No forzarle algunas cosas sí, pero tener un equilibrio quizás.
0: Buscar un equilibrio, o sea, eso justo que decís es muy...
1: Es lo más difícil, te digo, el equilibrio.
0: Bueno, pero vos sabés que Aristóteles, buscar el justo medio en su ética Nicómaco, él decía eso. O sea, no buscar los extremos, porque por lo general los seres humanos buscan siempre los extremos.
1: Siempre son malos, o sea, libertinaje no.
0: Claro.
1: O sea, yo más o menos soy muy observadora de la realidad y veo que ahora es libertinaje total. O sea, como dice el tango, todo es igual que un gran profesor, o sea...
0: Claro. Todos pasan,
1: es cualquier cosa, sí. Ahora, ¿viste? O sea, antes, qué sé yo, una mujer quedaba embarazada y era condenada, se divorciaba, cualquier cosa, ¿viste? O sea, no digo ni que esté bien ni que esté mal, yo creo que es en su justa medida y armoniosamente, como dicen.
0: Sí, y en otras cosas
1: se fue
0: por las ramas.
1: Sí.
0: Vamos a seguir, elegí cualquiera de los que te mandé. Y bueno, y después seguimos hablando un poco de filosofía y del comportamiento de los humanos.

0: una banda punk. Esa pregunta del comportamiento de los humanos, ¿no? Dentro de la comunidad, que se apunta a que no sean rebaño, ¿no? Porque cuando uno dice rebaño es
1: que los dirigen y la gente no piensa.
0: Siempre alguien tiene que guiarlos, esa es la verdad, ¿no? Siempre hay como una especie. La palabra autoridad significa como llevarlos hacia un lugar, ¿no? ¿No? En el sentido de fuerte el brazo, ¿no? Pero pasa que la comunidad a veces no funciona. Esa es la pregunta. ¿Se cambian las normas? ¿Se tira todo para abajo? ¿O se sigue estando como se vive?
2: Esa es una pregunta de fibros que uno está leyendo en el
0: sí,
2: momento.
0: Sí, ¿qué te trajiste hoy?
2: No, yo estoy leyendo varias cosas.
0: Si querés, dame. ¿Acá los puedo poner ahí? A ver, ahí está. Dale. Sí, decime.
3: Sí, lo leí un par de veces.
2: El tema de...
0: Dame el otro que tenemos acá.
3: Decí el título para el que está escuchando.
0: Rudolf Steiner, Relaciones Carver, el hombre Frank. Víctor Frank, el hombre en busca de sentido. Estos los conozco, pero no los he leído. Conoce como el Tao de la Física, que vino acá a la Argentina. Lo que hace los presocráticos. También te menciono una palabra que es en filosofía, que es Laman, que son los llamados presocráticos, pero en griego es Hyle se dice, pero y está muy bueno porque mezcla presocráticos, el budismo, pues el hinduismo, y hace una crítica moderna, en especial a Descartes, con la sustancia pensante. Como que la problemática, el tema de la ecología y algo más. ¿Por qué trajiste esos libros?
2: Y de la moralidad, lo primero que me puse a pensar es el mundo. Lo que vemos es real. Madera que toco acá es dura, es formado por 99,999% de varias materias, esas pequeñas quarks, otros, o sea, inclusive la física cuántica. No es un famoso tema de que el tercero es club, puede ser aquello, pero no existe. Porque
0: bien principio de lógica eso.
2: Es por eso, porque puede ser materia o puede ser energía. Cuando hablamos de seres humanos, bueno, si en principio él no es la realidad, porque dura y en realidad está constantemente, después uno dice, bueno, por ejemplo, en Afganistán la mujer, en otros lados del mundo la mujer tiene libertad, pero ya tenían la idea de que la mujer te podía, años después tenemos que no puedo.
0: Claro.
2: O sea, vamos avanzando, retrocediendo, ¿verdad? Y a mí, si vos me apurás, cada uno ve el mundo desde su óptica.
1: Claro,
2: y
1: de acuerdo a cómo lo percibe.
2: La idea es después y poder generar que pueda vivir permitiendo esas pequeñas... en un concepto de acuerdo, a decir, vamos en este sentido.
0: Y hoy, que es justo es el Día de la Independencia de Argentina, ¿no? Un día muy particular. Ustedes la convivencia, esa... ¿somos realmente soberanos? ¿Somos realmente personas que... o la convivencia no es tan así? ¿Vos qué piensas?
2: Mariano.
1: ¿Qué pensás vos, Mariano?
3: Sí, y depende mucho, es muy individual eso. Cada persona, además, bueno, es algo como se ejerce, ¿no? Y hay gente que lo ejerce más y otra gente, bueno, le deja más lugar a los demás y, bueno, por ahí a veces hasta la pisan, ¿no? Pero sí, es algo que de las personas. Siempre es un bueno, no sé, y bueno, es lógico que las cosas sean equilibradas, ¿no? Ni te llevo puesto a vos o a todo el mundo por adelante, ni que me lleven puesto a mí.
0: Claro.
3: Por ahí me parece un poco eso.
0: Y en relación a la problemática argentina de ser independientes, ¿se vive eso o es independencia, es solamente un día que es feriado nada más, pero que me dan...
1: Me parece que es eso, un día que es feriado nada más.
0: ¿Es eso?
1: Yo creo que hay mucho individualismo.
0: Pensamos en el sentido, por ejemplo, San Martín le decía a los de Buenos Aires, saquen la independencia, tenemos el escudo, tenemos el himno nacional, la bandera, y no tenemos la programación de independencia, también haciéndolo allá en Tucumán. ¿Por qué? Porque era algo importante, ¿sí? Si uno lo piensa de una perspectiva,

0: del 4 de los norteamericanos, o sea, los yanquis que se independizan. Después nosotros casi hacemos, ¿no? Pero realmente somos personas que estamos independientes, soberanos, de energía, de intelectual.
1: Rompió el esquema, viste que recién hablábamos de una comunidad que tenía algunos acuerdos básicos que después permiten, como decía Mariano, alguna movilidad, uno para acá, un poco más para acá, un poco más para allá, pero teníamos un acuerdo básico de desarrollo en común, respetando al otro, por ejemplo, la ley, la posibilidad de acceder al estudio, a la cultura, o sea, como eso, tantas otras cosas que forjaron la comunidad, que tenía una dirección marcada. Hoy esa comunidad ya no es tan así. Por ejemplo, un detalle, vos sabés que como vos yo soy escritor, y me manda el Centro PEN, en el cual participo, poetas, ensayistas y narradores, una nota firmada conjuntamente con la SADE de la Argentina, nacional, las pensiones vitalicias a la gente que se destacaba en la... estamos perdiendo eso que nos diferencia, tener una comunidad de ideas, una comunidad armada, con algunas diferencias. Estás rompiendo el esquema que nos mandó el apoyo al teatro, al cine, a la cultura en general.
0: Bueno, eso es una manera de destruir.
1: Es lo que decían los indígenas cuando vinieron los españoles. Nosotros teníamos la tierra, los aborígenes. Nosotros teníamos la tierra, ellos tenían la cruz. Ahora nosotros tenemos la cruz y ellos tienen la tierra.
0: Claro.
2: Bueno, yo creo que al gobierno en particular, creo
0: sino que, a los estados,
2: que ¿no? los estados en sí, ¿no? Creo que no les interesa que misma.
0: Pero eso, o sea, porque
2: es más fácil, porque es más, la gente si no sabe, no estudia, ¿no?
0: Claro.
2: La realidad es esa. O sea, era como, no nivelan para arriba, nivelan para abajo. O sea, porque yo creo que
0: eso. La globalización no hace eso.
2: No sé.
3: Y creo que en general se tiene honrosas excepciones, no sé, ¿no? A veces se trata de forma en tecnología para el desarrollo económico. Pero como por lo general los líderes quieren su performance y las cosas que ellos quieren decidir, y ellos no quieren que decida, que se haga esos debates, ¿no?
2: Claro, son medios dictatoriales ahora todos. Yo los gobiernos que han venido, sea el país que fuese, me parece que son medios dictatoriales. Acá mando yo.
0: Pero ¿no lo pide también un poco la gente? ¿No pide la gente a veces eso? Cuando se vuelve un poco así, y a veces dice, no, que venga alguien. Lo digo porque, por ejemplo, Thomas Hobbes escribió el Leviatán, y alguien que nos controla, que sea lo que sea. Vos pensás, por ejemplo, por otro lado, está todo bien, es bueno para el tema de la seguridad, pero ya es como que ya se extralimita en todos lados, y bueno, tanto control ya ni siquiera podés estar libre, ¿no?
4: Claro, también te controlan cuando viajas en la SUBE.
0: ¿Cómo?
4: Que te controlan también cuando...
0: Sí, con los gastos, todo. Sí, es el control.
4: ¿Dónde comés? ¿Dónde tarjeteás?
0: Todo. ¿Y a dónde va eso también, no? Porque ponele las redes sociales, todo eso. Bueno, eso también, ¿no? Las redes sociales. Preguntaron la otra vez las chicas del programa anterior. Cuando yo estuve acá me decían, ¿y cómo haces vos en la escuela con los alumnos que tienen celular y todo eso? Y bueno, es como cuando vamos a los recitales. Flaco, están firmando, ¿no? Y vos decís, venís, antes ibas a los recitales, ibas a ver la banda y no estabas ni firmando, o sea, saltaba la nueva forma. ¿Será que nosotros como sociedad tendremos que adaptarnos a estas circunstancias y por lo menos un vuelco?
2: Lo que pasa es que es difícil dar un vuelco, porque la misma sociedad y la misma tecnología te va llevando. Y si vos no te vas adaptando, ejemplo... Antiguamente una persona que no sabía leer y escribir era complicado. Ahora, si vos no sabés usar un celular o una computadora, es lo mismo.
0: Claro.
2: O sea, porque vos todas las... En el celular. En el celular tenés tu vida. Tenés, viste, no sé, para hablar con la gente, Mercado Pago, tenés todas las aplicaciones de los bancos, de todo.
0: Claro.

0: Las horas sociales te piden la aplicación.
1: Claro, claro, sí, sí.
0: A mí eso me da por los cojones, digamos.
2: Claro. Bueno, eso es cierto. Pasa, yo idioma y tenés una aplicación y tenés que pasarle el token, porque si no le pasas el token, no
0: sí,
2: te
0: sí, claro, sí, pero sí, si te lo robaron y tenés el carnet, ¿por qué no te ponen a atender?
2: Claro, bueno, ese carnet ya está, era suficiente con eso. Pero bueno, esas son las
3: todo
2: nuevas.
3: Todo cambió. Yo, vos sabés que me invitaron a participar. Acá, vos viste que yo me crié allá,
2: sí,
3: y tengo varios amigos. De hecho, he ido a leer algunas cosas en los bares de Barracas ahora recientemente. Y descubrí con una persona que maneja las redes sociales que, bueno, en principio a los chicos les cuesta mucho agarrar un libro, leerlo. Es mucho el tiempo, posiblemente no tengan tiempo y están acostumbrados a cosas más rápido. Y me explicaban que, por ejemplo, gente joven que está, me decían que, por ejemplo, el Facebook ya quedó para los más 50, el YouTube para los más 40, el Instagram es para los demás, y que ahora, por ejemplo, los videos tienen que ser muy rápidos. Entonces, lo que no pescó la atención de la persona en, no sé, 5 segundos, 10 segundos, lo que sea, se pasa, ya está. Estábamos haciendo tal
1: por eso
3: cual.
1: Problemas de ansiedad, problemas, ataques de pánico rápido, que la gente
3: todo
1: no se llega a...
3: Es lo que decía Byung-Chul Han, el coreano que estudió en Alemania, hablaba, claro, de la sociedad del cansancio. Pero venía a cuento de que queríamos hacer la historia de los barrios. Entonces la idea era hacer, pero ¿cómo podés hacer videos que tengan un gancho para que en 5 queden y terminen de ver algo que a lo mejor dura como mucho 1 minuto y medio, 2 minutos, más no?
2: Claro.
3: Porque si no se pierde la atención. Complicado la rapidez que tiene todo esto. Por eso, ¿cómo hacer para poder...?
1: La gente, y también, ahora quedó después de la natalidad, antes yo que anotarte con 2000 para elegir, va a venir una sociedad total a manejar distinto. Yo hablo con Cotrain.
2: Así que Facu, la convivencia.

0: volví
1: más blando de bueno. Así que hablando con vive de ahí en Dino y
0: es 11 de chufa día cerrer pre-shaves la 1.
1: El cual es un que dar a la pregunta. Hay un montón. Estábamos hablando de la sociedad de su lado. Vamos a tomarlo desde el punto de vista del modo de producción, ¿no? ¿Qué es el modo de producción? Bueno, es lo que va a consumir, ¿no? La riqueza, la economía, el modo de producción. Tú. Y todas las solamente los europeos, sino acá en lo que se llama en Amigos, tenían a otras pequeñas, las más grandes, a otros. Esclavos, o sea, el comercio principal, pero con el correr del tiempo fue
0: que Gonza, si no hay gente,
1: sí,
0: es una sociedad de gente mayor, porque es lo que va a terminar pasando.
1: Bueno, pero vendrán androides.
0: ¿Te viste los laboratorios? No sé,
1: pero pensalo, por ejemplo, en Philip Dick, este escritor que hizo varias películas, como por ejemplo, varias películas, hizo otros famosos, Si los androides sueñan con ovejas eléctricas, del cual es la película Blade Runner, o El pequeño reporte, que realmente son asombrosas por el avance que tenía. Era como Julio Verne, ¿no? Pero no, de la época
0: forma de relacionarse va a
1: y él decía que parecían seres humanos, pero en verdad no eran seres humanos. Bueno, hace muy poquito vi una película llamada Hoppers, de una especie que son como osos. No, son nutrias, pastores, eso, los castores. Creo que es así. Y era, ¿qué pasa? Se pasa el cerebro de un tor, ¿no? Porque para poder convencer a los, para poder comunicarse el castor con sus animales coetáneos, como la película Avatar, esa cuestión, ¿no? Pero era todo un robot. Sí, y después se rompe y los animales no entendían nada, ¿viste? Pero eso es un avance. Por ahí nosotros estamos muy, muy...
0: Porque en realidad esto también es a nivel mundial. O sea, vos fíjate que en Europa piden cosas a empezar a poblar los pueblos. Ya hay lugares que están despoblados, que quedó gente grande, que fue falleciendo.
1: Pero algo a propósito por parte del sistema, que es el sistema económico principal del capitalismo. Por lo general, el capitalismo apunta a romper un poco el tema de lo que es la comunidad. ¿Por qué? Porque, ¿sí? ¿No? La familia extensa, ¿no? Abuelos, tíos, yo recuerdo a todos esos parientes que ya no están más. La familia era eso, ¿no? Tenías abuelo, tío, bueno, tengo...
0: Las mesas largas, los asados, las comidas...
1: No, sí, ibas al cumpleaños de mi abuelo y eran como 9 hermanos y venían primos, todo. Hay otras familias, por supuesto, pero te recuerdo que había más o menos casi 90 personas para un cumpleaños, ¿no? Y encima venían vecinos. Y hoy es como que eso... qué sé yo, vos fíjate en las construcciones, los edificios, monoambientes.
0: Aparte ni se conocen unos con otros por ahí, ¿viste? Cada uno está en su mundo.
1: El goce, pero no, pero eso no tiene una temática. Vos justo mencionaste de Bong Joon-ho, ¿no? Habla de la sociedad de cansancio, pero no es algo a propósito, comunidad, ¿no? Familia, todo lo demás, estás organizado. Cuando vos estás individuo, ¿no? Es diferente, no es algo en conjunto y es más fácil, ¿no? ¿O por qué?
2: De alguna manera, la antigua comunidad de seres humanos, el hecho de tener natural y además una necesidad, ¿no? No solamente, no lo veamos por
0: es
2: el.
0: Es un impulso.
2: Exactamente. Sí. Pero porque eso te permitía tener resguardo para el día de que vos seas viejo, porque después te devolvían el favor cuidándote cuando vos ya no podías producir. Fíjate vos esto. Hoy tenemos una sociedad que busca y que se siga vendiendo más y más y más y más y más. Como tenemos robots, porque no jorobemos, de alguna manera seguimos teniendo...
1: Son asalariados.
2: Los asalariados mal pagos.
1: Si le pensás de esa perspectiva, ponele, vos trabajás durante cuántos meses. No, bueno, en mi caso no, el docente es un mes y casi 2 semanas más, ¿no? Siempre mi mamá me dijo, vos si estudiás la docencia está buenísimo porque vas a tantas vacaciones, ni bien...

0: comenzás, aunque seas suplente, te dan un mes porque es el receso escolar, no queda otro. En todos los otros trabajos, sea lo que sea.
1: Y vacaciones de invierno también.
0: Receso escolar.
1: Y
0: pero bueno.
1: Mes y medio más, dos semanas de vacaciones.
0: Es que
1: en
0: verdad,
1: de invierno,
0: si uno lo piensa, son casi dos meses.
1: Son los reyes,
2: ¿Cómo no se quiera?
0: La verdad, yo no me equivoco. No, mi vieja me dijo estudiar eso y yo la verdad la paso re bien. Pero, vos, o sea. Por supuesto, hay esclavos de otra manera, no la manera, hay otra forma
1: de, hay otras formas de esclavitud, modernas, digamos, no como eran antes.
0: Pero a veces también el ser humano se deja hacer eso. ¿Vos qué pensás? Que una persona pueda ser un esclavo, no utilizar el término esclavo como en la época antigua, pero dejarse, por más que vos tengas un sueldo y aunque sea, yo trabajo todo un año. No.
2: Y de vuelta, hay una componente social y hay una componente individual. Las economías no están pujantes, es todo más difícil, ¿no? Todos nos sentimos un poco más esclavos de y que quisiera quiere trabajar menos y ganar más.
0: Claro. Esa es la verdad. Esa es la pregunta.
2: A mí,
0: ¿no?,
2: me gustaría. A ustedes no. Sí, cuéntenme. Y bueno, sí, hay mensajes de, no sé, sociales que no, muchas veces a mí me cuesta detectar de dónde vienen, la plata, y a veces uno es feliz por ahí con un poco de menos, con menos plata, pero con más afecto, o dándole, claro, prestándole más atención, o haciendo más. Que bueno, eso es para tenerlo en cuenta también. Pero bueno, sí, está complicado para comprar. Llegarse, aunque esté mal y qué sé yo, tiene que ver para dónde uno va, dónde vas a ir, porque si no pensás, si estás en una mala situación, tenés que pensar, planear una situación mejor, y a veces uno tiene que hacer un parate, porque si no uno sigue la inercia de hacer lo que uno viene haciendo, y a veces cueste.
0: Es difícil eso, ¿no? Porque el mundo
1: cambio
0: te lleva constantemente a ir rápido en sí, ¿no? Porque te dice, no, el tiempo pasa, no, lo... ¿Cómo se hace? Bueno, justamente hay varias cosas, ¿no? Porque menciona el tema de la comunidad. Vos sabés que, pero la época de la globalización no es nada nuevo. Ya eso existió. Una existió en el siglo XV, siglo XVI, en esa época, ¿no? Cuando se descubre América, entre comillas, y todo lo demás. En la época del helenismo, es decir, cuando se establece la guerra del Peloponeso entre Atenas y Esparta, y por una cuestión de que Atenas, un puerto que todavía sigue existiendo, que era el Pireo, le hacen la guerra a Atenas, gana Esparta, porque van todas las polis a Esparta a decirle, che, hacer la guerra a Atenas, gana Esparta, Esparta era aristócrata, y cae principalmente Atenas tenía, que era la democracia. Y ahí se pierde el concepto un poco de pertenencia a una nación, una ciudad, una comunidad, y aparece, justamente que estuvimos hablando hace muy poquito, ciudadano del mundo, ya no soy más de esta comunidad, sino que soy de este mundo que es muy grande, del cual yo desconozco quién es el que está al lado, pero no, es que eso pasa en esa época, estamos hablando siglo III antes de Cristo, y sin embargo sigue existiendo. O sea, hoy tenemos una globalización muy grande que nos hace creer que porque vemos un mundial de fútbol, estamos ahí, ya conocemos al vecino de al lado, ¿no? Eso es lo que hacen las telecomunicaciones, pero hay algo que es
1: como
0: interesante.
1: Como te dije la otra vez, en la era de las comunicaciones estamos cada vez más incomunicados.
0: Claro, pero y principalmente forma de, ¿no? O sea, eso es a propósito, en cierta manera, ¿no? ¿Vos qué tenés, algo para leer?
3: No, el tema es que, viste que yo te decía que estoy leyendo a Viktor Frankl, el hombre en busca de sentido, porque claro, todos vivimos lo que llamamos vida, y justamente acá habla de unas palabras de Nietzsche, que dice, quien tiene un porqué para vivir puede soportar casi cualquier cómo. O sea, bueno, lo que pasa que a veces todo el tema económico, es que es así, de económico se nos impone y nosotros tenemos que buscar cómo salir alrededor de todo eso. Ahora, el encontrar un sentido al tiempo que nos toca vivir. ¿Para qué? Si yo tengo un porqué, ¿qué es lo que me mueve? ¿Qué es eso que me motiva? ¿Qué es lo que me lleva? Después de los infartos que tuve hace unos años atrás, la hice un amante. Yo lo primero que hice fue reírme, porque dije, escúchame, tengo problemas de salud, me estoy separando y no tengo un mango, ¿cómo voy a tener un amante? Y me dijo, no, pero un amante no es una mujer o un hombre, si te gusta, ¿no? Encontrar algo que te motive, algo que te...

0: lleve a hacer cosas.
1: Yo, claro, algo que vos ames en cierta
0: exactamente.
1: Forma.
0: Exactamente. En esta sociedad en donde se está rompiendo lo que hablamos de comunidad, digamos, de alguna tal, encontrar un porqué para poder después sobrellevar los distintos cómo que nos presentan, a veces más graves, a veces menos, a veces mejor, pero fundamentalmente nosotros podemos pelear una comunidad si tenemos un porqué, y ahí sí, eso, lo individual es importante, porque no tenemos por qué ser todos iguales,
2: claro,
0: pero tenemos que tender a tener una comunidad que nos permita desarrollarnos, teniendo siempre claro cuál es el porqué del motivo de mi vida. Es lo que decía acá.
2: Claro, el por qué uno hace lo que hace, en cierta forma.
0: Tal cual.
2: O sea, individual y lo colectivo, ¿no? Que siempre se chocan, pero bueno, que por lo más tendrían que unificarse un poco, pero buscarle como una especie de por qué, a ver, por qué hago esto, por qué me sucede, cuál es el sentido, ¿no? Bueno, pero esas son preguntas casi bien típicas, filosóficas, de decir cuál es el sentido de
1: mi propia existencia. Y la tolerancia, sobre todo, al que piensa diferente. Porque vos estás...
2: ¿Será porque hay mucha ansiedad, Virginia? Por el celular están todo el tiempo
1: y puede
2: así.
1: Puede ser, porque y creo que el 99,99 está con el celular. Sos invisible,
2: sí, eso
1: no te dicen ni buen día, ni buenas tardes,
2: no,
1: ni
2: ves,
1: nada.
2: Es cierto eso, a veces veo parejas, sí, y están un flaco, una flaca ahí, y los dos,
1: sí,
2: están,
1: los dos están y no hablan, no hacen nada.
2: Después
1: sí,
2: por ahí miran así, ¿no? No sé, y acá me conocen, yo soy de charla todo el tiempo, es así, todo el mundo me conocen así. Y los alumnos me dicen, me tengo que ir.
1: Profe, no me dé más lata.
2: Hay mucho a mi vieja y de parte de mi abuelo. Pero es verdad, porque la mayoría... Vos me preguntaste hace un poquito, ¿qué pasa con el tema de los celulares en el aula y todo lo más? Y sí, pero yo voy a dar el discurso para el 9 de julio. Por lo general siempre hacen Sí, no, había que hacerlo. Dejá, yo lo hago. A mí me encanta ir a leerlo en público y todo eso. Y haciendo ruido, viste, los pibes son muy inquietos, que esto lo... normal, pero te soy sincero, estuvo buenísimo el acto, lo organizaron unas compañías de profesores, un silencio, no lo digo porque lo estoy diciendo yo, pero realmente fue un silencio que me asombró mismo porque me escucharon todos.
1: Y te respetan como profesor.
2: Pero y era largo el disco.
0: Porque tenés algo para decir, tenés un porqué. ¿Cuántos libros escribiste, negro? No es broma, tenés cosas para decir.
2: Sí, eso
0: todo
2: es
0: lo que
2: me dijeron.
0: Te falta decir, ¿viste? O sea que por algo te escuchan.
2: Bueno, sabes que tengo muchas cosas para decir.
1: Para otro programa.
2: Hay que terminar, así que bueno. Bien, gracias Marian por haber venido acá al programa. ¿Querés mandar algún saludo a amigos?
3: Supongo que lo verán mi hermano, mi familia, mis sobrinos, así que bueno, les mando un gran saludo a ellos, mi familia, mis amigos, se los pasaré.
2: Y vos, Norbert, que
0: saludos a todos los que les debo. Ah, no, perdón, de eso no.
2: Pero algo que quieras decir al final por respecto.
0: No, que para rearmar una sociedad en donde, como decíamos, lo individual en la mano.
2: Bien. Bien, bien, Norbert. Bueno, despedinos,
1: vivir,
2: Virginia.
1: Y dejar vivir. Esa es la cuestión.
2: Virginia, así ya nos vamos.
1: Esa, vivir y dejar vivir.
2: Bien, nos esperamos el jueves que viene. Empiezo luego Rock and Roll. Gracias, Facu,
1: abrazo
2: por el aguante.
1: Grande a todos.

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Me gustaría que alguien me llamara. 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

Gracias. Muchas gracias. Esto fue todo. Gracias.

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0: Bien, estamos escuchando a Soundgarden acá en la mañana de FM Fénix. Y bueno, estamos en la recta final del Mundial de
1: Fútbol. Del paro cardíaco.
0: Del Mundial de Fútbol, el paro cardíaco. Y bueno, entró en debate, ¿para qué sirve?
1: ¿El Mundial?
0: No, el Mundial ya sabemos para qué sirve. Ah. Para sentirse mal, que te dé un bobazo, ¿viste? Creer que vas a morir y de golpe decir, bueno... No tanto. No, ¿para qué sirven las novedades? O una de las principales novedades de este mundial. Y estamos hablando del cooling break, ¿no? La pausa del agua, como le dice Scaloni. El momento para los que sufren de la próstata ir corriendo al baño.
1: Claro.
0: Y hacer las otras cosas que dijiste, uy, yo tenía que. Y tenés esos dos minutos.
1: Loco Gatti, allá cuando hizo una publicidad.
0: La del Smowing, ¿no? El Ginebra.
1: Claro, Bowl. Claro, sí. Que tomaba una Ginebra.
0: Igual era Gatorade, me parece, ¿no? Bueno, no podía tomar.
1: No, Ginebra. No existía el Gatorade ahí.
0: Bueno.
1: ¿Qué sabés lo que tomaba el Loco Gatti?
0: Sí, ¿no? Bueno, nada, se han hecho investigaciones.
1: Sí.
0: El cooling break es un invento norteamericano que vino para quedarse. Es dividir el partido no en dos tiempos, sino en cuatro tiempos.
1: Y pero después no sabes cuánto falta. A veces el relojito y dicen 45, sí, ya está y no está.
0: No, le agregan 10 al 10 final.
1: 10 acá, 8 sí. De porque
0: bueno,
1: se cayó.
0: Bueno, pero es un invento norteamericano pura y simplemente para meter publicidad. Uh-huh. Dijeron que era no porque los jugadores tienen sed. Bueno, ya sabíamos que no era y quedó demostrado que no era hasta tal punto que ya la FIFA anunció que en el próximo mundial va a seguir el cooling break. Así se juega en la nieve, ¿viste? No importa.
1: Para ir a calentarse las manos.
0: Lo que fuera. Pero bueno, investigadores de la Universidad de Buenos Aires, de CONICET, publicaron en Chequeado, bueno, ¿para qué sirve el cooling break, no? Y sí. Hicieron una investigación sobre las pautas publicitarias que se hicieron en Argentina y cómo se distribuyen por temática en ese segmento. En realidad lo hicieron en todos los segmentos del mundial. Pero me quedo con esto porque es una pauta totalmente nueva, algo que apareció de la nada y que obliga a rediseñar un poco las estrategias publicitarias de las grandes marcas, porque dicen, bueno, ahora yo antes tenía que poner sí o sí antes del partido, tenía que poner después del partido o en el entretiempo. Bueno, ahora te apareció una nueva tanda que es sumamente valiosa porque está en el medio. La gente en general se queda, salvo los que salen corriendo por esas cosas. Bueno, el dato es que el 28,9% de los anuncios que aparecen en el cooling break de los medios que fueron relevados, que son los principales, que son los que hacen las transmisiones, por supuesto, las casas de apuestas lideran la torta de esa tanda publicitaria. ¿Quién sigue después? Bueno, las bebidas alcohólicas con un 22,9 y en tercer lugar aparece la comida rápida. Entre estas tres, digamos, la casa de apuestas 28,9% de la pauta, bebidas alcohólicas 22,9% de la pauta, comida rápida 18,1% de la pauta. Estamos hablando que entre todo esto más o menos el 70% no son lo que precisamente llamaríamos cosas sanas, ¿no? No es que te vienen con mensajes de mejorar tu vida, salud o ese tipo de cosas que aparece un poquito después. Cuidado personal 4,8, paquetería 4,8, bancos, que bueno, tampoco te hacen bien, seamos sinceros, etcétera. Hay preocupación con respecto a esto, sobre todo el bombardeo que hay en relación a las publicidades de las casas de apuestas, hasta tal punto que el Consejo Publicitario Argentino sacó una serie solicitadas en distintos medios, cuyo gran título es preocupación por el exceso de estímulos vinculados a las apuestas online entre jóvenes durante el mundial. Y es algo que es cierto y es constante. Todo el tiempo está esta idea de apostar, sugerir quién gana y llevate, bla, bla, bla. Todo es permanente, todo es constante. Obviamente, no es lineal, no es algo que uno pueda entender linealmente la relación entre una publicidad y la eventual acción, por supuesto. Siempre hay como la mediación de uno que eventualmente puede decidir, bueno, no me dejo influenciar por estas publicidades. O la publicidad me dice tal cosa y yo voy y hago exactamente la contraria. Pero, obviamente, la proliferación de estímulos funciona de cierta manera, porque, de hecho, si no, los anunciantes dejarían de hacer publicidad si la publicidad no funcionara. No funcionarán en 100% de los casos, pero, evidentemente, ayuda y los ayuda a ganar dinero porque están metiendo una torta gigantesca de plata en ese lugar. Lo cual amerita varias cuestiones. Primero, ¿cómo

0: es que está tratando el tema del juego a los jóvenes, ¿no? Y se han hecho varios estudios, se han hecho varias encuestas y realmente empieza a ser un fenómeno cada vez más y más preocupante. Según estos datos, que son encuestas que hicieron UNICEF y Cruz Roja a distintos adolescentes de la República Argentina, el 80% de los jóvenes dice estar expuesto a apuestas online, fundamentalmente a partir del celular. Es decir, que de cada 5 pibes, 4 tienen las apuestas a un clic del dedo índice. Ya no es este proceso que era, bueno, no, si querés ir a apostar, te tenés que ir a Mar del Plata, ¿no? Que ahí está el casino. Ahora lo tenés tan cerca, tan inmediato, que obviamente el problema de la, llamemos, tentación impulsiva, de decir, no, yo no lo hago, no, pero mira que esto, yo digo que va a ganar España y apretás, es, como decimos, tan cercano que lo convierte en una cosa de respuesta prácticamente inmediata. El 79% recibe publicidad de apuestas a través de influencers o streamers, que es más allá de la publicidad en el partido o la publicidad clásica de tal casa apuesta o tal otra, sino que lo hace a través de los tipos que consume en un canal de YouTube, en un canal de Twitch, en un Instagram, o donde miércoles se metan los jóvenes que siempre van cambiando de lugar,
1: ¿viste? Que después de un tiempo de hacerlo, muchos influencers y demás se hicieron con el Consejo Publicitario Argentino como un arrepentimiento y una campaña diciendo, no, mirá, no apuestes, sí, si no es...
0: Sobre todo porque esos en particular, hablamos de, creo que Guandanara, etcétera,
1: Elegante,
0: hicieron publicidad de casas de apuestas ilegales,
1: claro,
0: que es aún más grave, y también creo que, no sé si judicialmente no los obligaron,
1: sí,
0: a hacer campañas de arrepentimiento. O sea, no sé si son súper sinceros, pero claramente gente que le dicen, mira, te doy tanta guita y vos decís qué bueno es apostar, bla, bla, bla. Bueno, ahí es donde tenemos uno de los temas. El 66% de los jóvenes no distingue entre plataformas legales e ilegales. De hecho, la principal distinción entre una legal o una ilegal es que a vos te dejen entrar siendo menor.
1: Claro.
0: Se supone que las personas menores de edad a las legales no pueden entrar. El 43% accedió a través de intermediarios, es decir, alguien que le hace, che, bueno, toma, un mayor, suponemos. El 37% de quienes apuestan lo hacen muy seguido o todos los días. 7 de cada 10 de los que apuestan reportan cuadros de ansiedad y malestar. También se manifiestan otras cuestiones como alteraciones de ciclos de sueño o caídas en rendimiento escolar. Más de la mitad ingresa a las apuestas con la expectativa de ganar dinero rápido, cosa que obviamente en su enorme mayoría se ven frustradas. El 44% entra por ciertos bonos falsos de bienvenida. Mirá, vení, te regalo 400.000 pesos, sí, para tu... Bueno, y quedás obviamente enganchado. La canción de los Twists es clara al respecto. El primero te regalan, el segundo te lo venden. Es absoluta de las casas de apuesta, como de cualquier producto adictivo, ¿verdad? Bueno, y después hay más datos, pero marca mucho la penetración de el problema en ese rango etario, y después sigue, pero es importante la cuestión de la adolescencia, porque es por ahí donde tienen menos herramientas para tratar de procesarlo. Es un periodo de la vida complicado, es un periodo de la vida donde uno está muy abierto a cosas nuevas, y si caes en esto, bueno, hay muchas posibilidades que termines con diversas clases de problemas. Por supuesto, viene una última pregunta. ¿Quiénes están atrás del negocio de las casas de apuestas? Es algo que normalmente no queda súper claro, pero que en realidad cuando empezás a estudiarlo resulta que están los mismos de siempre. Porque vos tenés casas de apuestas, por ejemplo, Betsson, Betano. Betsson es sueca,
1: ajá.
0: Betano es griega. Después tenés Bplay, que es británica, pero todas tienen socios locales, porque necesitas estar registrado en el coso de los juegos de azar, y no viene Juan Carlos Betano

0: anotarse, busca un socio local. ¿Cuáles son? Bueno, en el caso de Betson y Betano, los que están atrás son Daniel Mautone junto a su socio histórico Daniel Angelici, el histórico socio del PRO y el macrismo, el histórico líder de la Unión Cívica Radical de Capital, con muchos contactos históricos con los juegos de azar, dueño de bingo, algunos dicen muy metido en la trama de la cuestión judicial, entre otras cosas que se le atribuye al mítico ya a esta altura Daniel Angelici, expresidente de Boca, entre otras cosas. En cuanto a BetWarrior, el que está atrás es Federico de Achával, que es el padre del intendente peronista de Pilar. Esto muestra mucho la transversalidad que hay en estas cuestiones, no sé llamarlas turbias, porque son transparentes, son abiertas y pasan frente a todos, pero que nadie hace demasiado nada, pero que hacen sí daño. Y finalmente, hermanos Antonio y Rosana Tabanelli, que con el grupo Volt, que es un grupo histórico también, de que participa de licitaciones y cosas así con el Estado, estos están atrás de la empresa Bplay. Todos ellos, digamos, son, digamos, te sentaste al frente del televisor y seguro viste alguna de estas publicidades. Ahora, ¿por qué podés ver estas publicidades? Básicamente porque hay una decisión política muy fuerte de no regular el tema de las casas de apuestas online, o de regularlas mal o de dejarlas liberadas a su albedrío, por decirlo de alguna manera. Hubo en el Congreso un proyecto de ley que tuvo media sanción de diputados, que logró poner una vara relativamente alta y plantear ciertas cuestiones muy específicas para controlar justamente las casas de apuestas online, proteger a los menores, prohibir, por ejemplo, las publicidades, porque eso obviamente fomenta y estimula el tema del juego online, etcétera, etcétera. Pero hubo una decisión política del más alto nivel de parte del gobierno, es decir, esta ley es inaprobable, no la podemos aprobar así. Lo que hizo el gobierno en este caso es presentar un nuevo proyecto que cuando empezás a comparar las diferencias te das cuenta para quién trabaja, por decirlo de alguna manera. El proyecto este que presentó ahora el gobierno no incluye la regulación de cómo deben funcionar los operadores que ya tienen licencia. Por ejemplo, no exige verificación biométrica con el RENAPER, lo cual permitiría que un menor pudiera ingresar de alguna manera simulando ser otra persona, por decirlo.
1: Claro, usted es mayor, sí, pon el nene de 5 años, total.
0: En el peor de los casos y más sofisticado, agarrar el DNI del abuelo, ponele.
1: Claro.
0: No prohíbe el uso de tarjetas de crédito ni de cuentas de ANSES para apostar, es decir, vos podés usar la plata del Progresar, si ya tenés 18 años, ya la podés meter en la timba. No crea un registro nacional de autoexclusión. Esto es algo interesante que estaba en el proyecto original, que es que las personas que tienen problemas con el juego pueden eventualmente autoprohibirse el ingreso, por ejemplo, a los casinos.
1: Claro, eso existe.
0: Eso existe para las casas tipo el casino X,
1: claro,
0: o el hipódromo, donde vos en un momento de racionalidad decís, por favor, no me dejen entrar nunca más.
1: Claro.
0: Lo que pasa es que el impulso a veces es más fuerte y te presentás igual y bueno, ahí un tipo te parará en la puerta. El proyecto de ley lo incluía y ahora se retira eso. Es decir, ni siquiera te permiten ese momento de lucidez para decir no lo hago nunca más, no apuesto nunca más. Bueno, no existe más. Prohíbe, o mejor dicho, el nuevo proyecto de ley no prohíbe la publicidad de influencers ni en camisetas deportivas. Está bien, la FIFA no permite que haya casas de apuestas en las camisetas que se juegan en el Mundial, pero esas mismas camisetas después van a otro partido y sí aparecen. Y en otras cuestiones relativamente menores, como tampoco establece que haya jornadas de educación en las escuelas, etcétera, etcétera. Da la sensación, entonces, de que hay como un beneplácito con esta situación que estamos relatando. La situación de el estímulo permanente, la situación de los chicos no pudiendo controlar sus impulsos y terminando en casas de apuestas, y esta idea que está por detrás de todo, ¿no? La sospecha de que todo ese gran negocio, de una u otra forma, también forma parte del entramado político que conocemos históricamente, los juegos de azar.
1: Y tampoco hay, después, una vez que el pibe perdió todo, perdió lo de él, lo de la madre, lo del padre, y está en un estado de presión tremendo, tampoco hay ayuda.
0: No, por supuesto, no hay.
1: El tema de salud mental, olvídate.
0: Bueno, es que salud mental no existe como tal.
1: Se retiró del grupo.
0: En ningún término ni en ninguna situación, prácticamente. Bueno, nada, un panorama breve. Así que el próximo Cooling Break, nada, fíjate, evalúa qué es lo que estás viendo. Y sobre todo esto, ¿no? De cómo te meten. Además, vos ves las publicidades y hablan de cumplir tu sueño, y hablan, claro, de la patria, el nacionalismo, todos festejando porque somos argentinos, y en realidad el mensaje es mucho más fulero, ¿no? El que está por detrás.
1: Y habla con tu pibe. 11 73 62 48 50, nuestro WhatsApp.

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3: Bien, ¿no quiere activar el cono del silencio?

0: acá estamos 8:33 de la mañana, momento ideal, ¿por qué no? Para comentar algunas noticias zonales. Igual, viste, como noticias no hay nada, onda, así, pasó tal cosa, o pasó tal otra. Hasta que no pase el Mundial, en ningún lado pasa nada. Si pasa, o no pasa, no pasa el tren hasta el lunes. Inclusive no hay tren Retiro Mitre. No están dando, están haciendo cosas. Pero eso no es lo peor, porque decís, bueno, está bien, no, el tren no anda, ya estamos casi acostumbrados. Tampoco hay pasos a nivel, hay un montón de pasos a nivel cerrados. Por ejemplo, el paso a nivel que está en Belgrano, en San Isidro, ese está cerrado. Así que vas a tener que desviarte por, no sé, por Brown, por Acasuso, por...
1: Por los túneles.
0: Por los túneles. Y después, en Vicente López hay 8 pasos a nivel cerrado. Claro, Vicente López, mal.
1: Pero vos me decís este fin de semana.
0: No está claro si va a estar todo. Sí, obvio, es el hasta el 12 no hay trenes, así que no está claro si va a estar todo el fin de semana cerrados los pasos a nivel o en algún momento, y los reabrirán en algún otro momento. No, no dice.
1: No hay anuncio.
0: No hay en ningún lado. Yo lo busqué en la página de Trenes Argentinos y no está. Bueno, ¿qué pasos a nivel están cerrados en Vicente López?

0: de La Prida, San Martín, Roca, Malaber, Villate, Corrientes, Roma y Díaz Vélez. Todos esos están cerrados. El que te queda habilitado es el de Hipólito Yrigoyen. Además, podés usar los túneles de la calle Melo, Güemes, Acasuso y Paraná también.
1: Vicente López, sobre el Mitre, tiene mucha menos cantidad de túneles que San Isidro, lo cual es problemático, hace muchos embudos.
0: Claro.
1: Así que, bueno, si tenés que cruzar, nada, fíjate ir hasta San Isidro.
0: Entonces. Tómatelo así con calma. Después, ¿qué más? Ayer se hizo la fiesta en el Parque Público del Golf por el 9 de mayo, el intendente de San Isidro, pero antes se hizo el abrazo al Parque Público, del cual participaron casi todas las asambleas que están en nuestro partido. Tenías a la asamblea de Becar, a los amigos del golf, a los de los ADUR, estaba la gente de acá de Defendamos las Barracas, o como se llamen, ¿no? Pero para que te ubiques, Barrancas, para que te ubiques cuáles son las asambleas y los vecinos, que siempre están defendiendo lo mismo, están defendiendo espacios públicos para la comunidad. La asamblea de Becar está con el tema de la ex obra sanitaria, la gente de acá, de las Barrancas de Alvear, está pidiendo que no se haga esa mega construcción. Los de los ADUR están pidiendo que se mantenga la fábrica como espacio para el público, para hacer un museo, para hacer algo para la comunidad. Los del golf de Villa de Lina están denunciando que están destruyendo el espacio público, las construcciones que hay ahí adentro, están talando árboles y además están usando el Parque Público del Golf como escuela para los agentes municipales, cosa que no tiene nada que ver con para lo que se hizo por ley el Parque Municipal, el Parque Público del Golf. El miércoles, porque ayer no estuvimos, por eso no lo comentamos, durante la asamblea de concejales y mayores contribuyentes de San Isidro, el legislativo local aprobó el endeudamiento por 30.000 millones de pesos que impulsó el intendente de San Isidro, Ramón Lanús. La votación en el recinto, del que participaron 23 concejales y 22 vecinos en representación de la comunidad, terminó con 37 votos a favor, 7 en contra y una abstención. La iniciativa autoriza realizar operaciones de crédito público mediante la emisión del bono de infraestructura de San Isidro. Así que bueno, ya está aprobado esto, hay que ver qué es lo que va a hacer con la plata.
1: Bueno, si es para infraestructura tiene sentido, es decir, endeudarse para arreglar la casa, por decirlo metafóricamente, tiene su lógica. Lo que no tendría lógica es tomar deuda para gastos corrientes y que eso le quede a la gestión siguiente. Esperemos que, bueno, sea algo que sea en bien de los vecinos.
0: Los que votaron en contra estaban en contra porque consideraban la tasa de endeudamiento del 9% y el compromiso de 5 años de deuda que toma la administración municipal va a terminar provocando mayor presión sobre los vecinos y las tasas que pagan. Vamos a ver qué es lo que pasa. La anteúltima, es que del 20 al 31 de julio va a haber colonias de invierno en San Fernando y que ya comenzaron la inscripción, es online para chicos de 4 a 16 años. Para personas con discapacidad la inscripción es presencial en el Poli 8 y para personas mayores la inscripción es presencial en el Polideportivo número 4. Te podés entonces inscribir ingresando en www.sanfernando.gov.ar. Ahora sí, la última, porque después ya viene sintonía informativa con Juan José Carey, tiene un montón de cosas para decir y si nosotros le ocupamos el tiempo, no las puede decir, ¿viste? Es una encuesta, un informe que lanzó Nido, que hace todos los años, ¿no? Esto pertenece a la Fundación Munge y Bor, fue presentado con referentes de organizaciones.

0: organizaciones como CIPEC, UNICEF, el Observatorio de Deuda Social de la UCA, y se distribuyen en la Argentina las oportunidades para el desarrollo de chicos de hasta 5 años. Hace todo un estudio, ¿no? Y después ve qué es lo que pasa. A diferencia de otros indicadores de la primera infancia que solo consideran el contexto socioeconómico de las familias, el indicador Nido evalúa diversas variables que hacen a la crianza de un chico, como el acceso a la salud, a la educación, a los espacios verdes, al contexto socioeconómico, y le asigna un peso específico a cada uno de estos. Lo más relevante es que todos los datos están a nivel de radio censal, que es la unidad de estadística mínima que toma el censo de población en el país. Un radio censal, ¿qué es? Un radio censal puede equivaler a una manzana en una ciudad, y así se puede ver qué pasa con la primera infancia en cada parte de la geografía argentina con suma precisión. Porque, por ejemplo, no es lo mismo hacer una encuesta general que hacer este tipo de encuesta.
1: Es más precisa, digamos.
0: Claro, porque vos no podés tomar a los chicos de Martínez y a los chicos que viven en el Delta, o a los chicos que viven, te estoy hablando de la provincia de Buenos Aires, o a los chicos que viven, no sé, ponele, en José C. Paz. No es la misma, no tienen las mismas oportunidades.
1: Ni siquiera te tenés que ir tan lejos. Los distintos barrios de San Isidro, por ejemplo, no son exactamente iguales.
0: Claro. Bueno, entonces, ¿qué salió de toda esta encuesta que ha tenido? Bueno, que las 20 mejores ciudades para nacer, porque tienen mejores oportunidades, ya te dije, de crianza, de acceso a la salud, de acceso a los espacios verdes, a la educación, son, primero, CABA, está ahí en la punta con el 59.33%, y le sigue Vicente López, nuestro vecino municipio, con el 58.90%. Rafaela, Olavarría, Mendoza, Junín. Y el último, el número 20 que toma, es Neuquén. Así que nosotros no aparecemos en ningún lado.
1: Decís nosotros San Isidro.
0: Nosotros San Isidro, claro. San Fernando tampoco, Tigre tampoco. Así que, qué bueno, si...
1: Bueno, bien por Vicente
0: López. Si querés tener un chiquito, ¿no? Viste, que está jodida la cosa, nadie quiere tener un chiquito, que tenerlo hasta los 40 más o menos, tenés que irte para el lado de Vicente López.

0: Vamos a los Smiths acá en la mañana de FM Fénix.
1: Y momento ideal, ¿por qué no?, para hablar de las Molotov. No de la banda, sino de las bombas Molotov. La cuestión es que estas nunca pasaron de moda, las Molotov, pero durante ciertos periodos es como que se usaron más.
0: Estamos hablando de las famosas bombas incendiarias.
1: Claro, la que pones un... No, pero si las dio el bueno, la cuestión es que cuando estalló la guerra entre Rusia y Ucrania, Rusia tenía tanques, tenía esto, tenía otro, misiles. ya saben, todo. Entonces los ucranianos, los civiles, los ucranianos quietos y recordaron, ¿no?, este famoso cóctel Molotov, que son bombas incendiarias caseras hechas con sustancias inflamables en un recipiente de cristal. Y ahí cientos de personas, miles, estas bombas, ¿no? Y las tenían en su casa. También, además, el Estado les dio armas, ¿no?, y les enseñó cómo hacerlas, ¿no? El Ministerio de Defensa los orientó a través de sus redes, los contravehículos del ejército ruso.
0: Algo parecido habrá hecho Liniers con el aceite caliente en las invasiones, claro, inglesas, suponemos.
1: Ponele. Las bombas Molotov, con el nombre, ahora te digo de dónde sale el nombre, pero no se inventaron en la guerra Rusia-Ucrania, tampoco se inventaron acá con Liniers. Viene de la antigua, quedando así, de alguna que otra guerra, siempre existieron las hoy llamadas Molotov. La cuestión es que Molotov era un tipo, era un señor. ¿Te acordás como el otro día que hablábamos de boicot?
0: Sí, sí.
1: Bueno, con Molotov pasó algo similar. El nombre de estas bombas incendiarias le deben el nombre a Mikhailovich Molotov, obviamente de nacionalidad rusa, y nacido con el apellido Scriabin. Fue ministro de Relaciones Exteriores de la URSS en dos ocasiones, entre 1939-1949 y 1953-1956. Había nacido en 1890 de padres de clase media y fue desde facción bolchevique del Partido Socialdemócrata Ruso, que posteriormente se convirtió en el Partido Comunista de la URSS. De acuerdo con el Centro Wilson de Vladimir Lenin y Joseph Stalin, en la Revolución de 1917, que desembocó en la caída de la dinastía zarista y dio paso a la República Socialista Federativa Soviética de Rusia. Más tarde, partido como secretario del Comité Central y la dirección del Comité del Partido en Moscú. Este último cargo, según el Centro Wilson, lo logró tras participar de la llamada purga del Partido Comunista Soviético, un proceso de persecución contra los opositores de Stalin. No obstante, es conocido sobre todo por firmar como comisionado de Asuntos Exteriores Ribbentrop en agosto de 1939, un tratado de no agresión entre la URSS de Stalin y la Alemania nazi de Hitler. El convenio, según varias fuentes, también contenía un acuerdo entre ambas potencias para dividir sus intereses de conquista en Polonia y el resto de Europa. Sin el temor de provocar...
0: Después el pacto fue roto y se agarraron a los cañonazos, sí, digamos, pero sí.
1: Sin el temor de provocar a la Unión Soviética, en septiembre de 1939 el gobierno nazi atacó Polonia, invasión que dio paso a la Segunda Guerra Mundial. Los soviéticos, por su parte, en noviembre del mismo año, lo que se conoció como la Guerra del Invierno. Este conflicto fue en el que los cócteles Molotov ganaron su fama. Una reseña del libro Un infierno congelado, la guerra ruso-finlandesa del invierno de 1939-1900, William Trotter da cuenta de por qué los soldados finlandeses llamaron de forma improvisada a sus bombas caseras cócteles Molotov.

0: El diplomático Molotov en la radio soviética dijo que el ejército de su país durante el conflicto no lanzaba, sino suministros y alimentos, casi que no dijeran paparruchadas. Ante esas palabras, los soldados comenzaron a llamar de forma sarcástica cestas de picnic Molotov o canastas de pan Molotov. Más adelante, adoptaron el nombre para sus propias bombas improvisadas. Aunque lo que dijeron es, sí, Molotov nos da de comer, nosotros le damos de beber. Y así hicieron las bombas Molotov con las que...
1: Lisas, digamos.
0: Exacto. Y de ahí entonces es de dónde sale, de dónde es el origen de el nombre de las bombas Molotov. Aunque, como ya te dije, este artefacto se usó hace un montón en la Guerra Civil Española, por ejemplo, de 1936. También se usaron para contraatacar, ¿no? Un artefacto de muy fácil, no requiere gran cantidad de dinero y ¿sabes qué? Fue muy útil en muchas, o sea, se destruyeron muchos tanques con las bombas Molotov, aunque no lo creas. Después se perfeccionaron y en vez de ponerle cierto combustible le pusieron uno que era más pegajoso, más, entonces quedaba adherido a ciertas partes del tanque, lo que hacía que se incendiara todo. Yo te tiro datos, bueno, nomás.
1: También sirvió para nombrar una famosa banda mexicana que, ajá, si te parece, la usamos para cerrar el programa el día de hoy.
0: Y nosotros nos encontramos el lunes otra vez acá. ¿Cuándo juega Argentina? ¿Mañana?
1: Mañana creo que a las 10 de la noche.
0: Otra vez a la noche. Sí. Bueno, mañana entonces vemos Argentina, vemos qué pasa y el lunes estamos acá. ¿Contentos o amargados?
1: Espero que festejando.
0: Hasta el lunes.

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0: ¿Es joda esto o es en serio?
1: Che, ¿cómo ancha con la joda, vos? ¿Te crees que esto siempre es joda, vos? Esto no es joda, viste.
2: Y sí, esto no es joda, no es joda. Estamos de vuelta con los sapos de campaña y esos milagros judiciales. ¿Vieron cuando dicen que la realidad supera la ficción? Bueno, ¿qué querés que te diga? Si hay un lugar en este país donde la ficción directamente queda en ridículo, es en los pasillos de la justicia y en los despachos.

Sí, en nuestra casa, FM Fénix, que nos permite conectarnos con ustedes, como cada viernes a partir de las 9 de la mañana, con una nueva edición de Sintonía Informativa, el magazine radial de 120 minutos que te informa lo justo y necesario, pero acompañado, como siempre, de un pensamiento propio, crítico, permanente. Tenemos el teléfono de la producción ya habilitado para que te puedas comunicar con nosotros, que es el 4912-9900. El WhatsApp 11-5803-2340. Nuestras redes, Facebook, X, Instagram, Spotify y nuestro propio canal de WhatsApp con arroba Sintonía Informativa. Nuestra página oficial www.libreproducciones.com.ar. Operación técnica y coordinación de contenidos, el señor Pablo Zapere. En deportes, Gustavo Ace. En el campo, el ingeniero Ignacio Berri. Creación, edición de videos, redes sociales y página web, los señores Nicolás Dos Santos Tomé y Matías Dos Santos Tomé. En contenidos y asistencia general de producción, la señora Miriam Galvez. Y en la conducción y producción general, ¿quién te habla? Juan José Carey. Vamos a comenzar con nuestro programa.

0: ahora, saliendo a la calle, tiempo y tránsito.
1: Nueve de la mañana, 11 minutos y una temperatura de 10 grados 4 décimas, cubierto con neblinas, claro que sí. Lo acompaña una humedad del 88%, presión atmosférica 1013.8 hectopascales, el viento del sudoeste a 8 kilómetros por hora y la visibilidad disminuida justamente por esta neblina que te comento a 7 kilómetros. La máxima para hoy se mantendrá cerca de los 13 a 14 grados, sí, pero bastante frío, bastante nublado, así que va a haber que buscar otra fuente de calor en la calle y no porque el solcito no se va a asomar mucho. Mientras tanto, mañana sábado mínima 9, máxima 15 grados, también nublado, casi un calco de lo que va a suceder en el día de hoy. Y el día domingo amaneceremos con 8 de mínima, máxima 13, y allí irá aclarando de a poco la nubosidad va a ser disminuida con respecto a los días anteriores, así que tengamos en cuenta que va a ser un fin de semana frío. El único calor que vamos a recibir, como todos sabemos, es el sábado a la noche con el partido de Argentina, que por favor, sí, como lo decimos todos, como lo decíamos todos, casi tratamos de no decirlo para no quemarlo, pero necesitamos tener ese triunfo para, qué sé yo, matizar ese fin de semana tan frío y tan gris, ¿no? Pero bueno, vamos a ver qué es lo que pasa. Te cuento que justamente la aplicación de Rain Alarm marca que hay cierto grado de nubes presentes, y te comento que a la noche habría posibilidad hoy viernes entre un 10 y un 40% de algunas lluvias aisladas, así que a tenerlo en cuenta que el que sale y vuelve tarde a su casa, o directamente sale tarde, ya va a salir con esta lluvia aparentemente que se va a hacer presente. Después hacemos un análisis de lo que es el tránsito, y obviamente fin de semana largo, no hay nadie, o bueno, mejor dicho, lo están, pero están en otro lado, pasando muy bien, gracias a Dios, todo el recorrido de la General Paz en color verde, lo mismo que los accesos, así que el tránsito bien, por supuesto nada de piquete, estamos en fin de semana largo, así que ese es el panorama. Claro que cuando pises, apenas abras la puerta a la calle, es lo que te vas a encontrar. Ahora vamos a escuchar un rápido resumen de las principales noticias.
0: Títulos.

Javier Milei habló en cadena nacional por el 210 aniversario del Día de la Independencia. El presidente viajó a Tucumán para encabezar la vigilia por el 9 de julio. Estuvo acompañado por 13 gobernadores y parte del Gabinete Nacional. Es momento de hacer una renovación de los votos y ratificar nuestro compromiso con el Pacto de Mayo, sostuvo el mandatario, que consiguió reeditar su foto de 2024 con diferentes gobernadores. Tras la vigilia en Tucumán, Milei asiste al Tedeum en Buenos Aires por el 9 de julio. La ceremonia en la Catedral Metropolitana será encabezada por el arzobispo de Buenos Aires, Jorge García Cuerva. Se trata de uno de los puntos centrales de la agenda oficial en el marco de las celebraciones por el aniversario de la Declaración de la Independencia del país. Las reservas del Banco Central cayeron 800 millones de dólares por el pago de la deuda. Después de tocar su máximo en 7 años, la entidad enfrentó parte de un desembolso clave a acreedores privados. De todas formas, mantuvo su racha compradora, sumó 34 millones de dólares y las reservas cerraron en poco más de 48 millones de dólares, según el organismo. Estados Unidos lanza nuevos ataques contra Irán y sube la tensión en Medio Oriente. Washington bombardeó objetivos de Teherán en respuesta a los ataques contra buques en el Estrecho de Hormuz. Esto es en represalia por el bombardeo de barcos llevado a cabo ayer por Irán. Si vuelve a ocurrir, la situación empeorará mucho más, amenazó Trump en su red social.

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Y vamos con los tres temas elegidos de la semana, tres temas que siempre nosotros consideramos importantes y queremos compartirlos con ustedes. Comenzamos con lo que es ya tan histórico, que es el famoso gran saqueo de la milla 201. ¿Qué estoy diciendo? Bueno, vamos a ser, digamos, más explícitos. Si ustedes piensan que los piratas quedaron en las películas del siglo XVII, bueno, les recomiendo mirar un mapa satelital del mar argentino por las noches. Van a ver una ciudad flotante, iluminada como si fuera Nueva York, justo ahí al borde de nuestra casa. Sí, en el umbral. Sí, por supuesto que sí. Me refiero al océano, ¿no? Pero al océano que nos pertenece a nosotros. Son las flotas pesqueras extranjeras, la mayoría de China, Corea del Sur y Taiwán. Se instalan con un desparpajo que asombra en la famosa milla 201. Justo donde termina el límite legal de nuestra zona económica exclusiva. Técnicamente, el derecho internacional dice que ahí sí, la pesca es libre. Echa la ley, echa la trampa. Y no es Argentina esa costumbre solamente. Los muchachos se paran un milímetro afuera de la línea y con una eficacia más que devastadora aspiran todo lo que pasa. ¿Saben cuánto se llevan de nuestro ecosistema? Bueno, entre 1,5 millones y 3 millones de toneladas de pescado por año. Ahora pregunto, ¿saben cuánto pesca toda la industria nacional junta? Esa que paga impuestos, da labura en blanco y genera divisas acá, adentro. Menos de 900.000 toneladas. O sea, los de afuera se llevan hasta 4 veces más que nosotros de nuestra propia plataforma. ¿Un negocio? Y sí, redondo, señores, para ellos, para ellos. Y acá no hay que hacérselo distraídos con discursos soberanistas de cotillón que no mueven un solo buque de lugar. Eso tiene historia. Lo dije antes y lo vuelvo a repetir ahora. Tiene historia, no es de hoy. Antes de la guerra de Malvinas en 1982, la Armada y Prefectura patrullaban y esas flotas eran marginales. Pero el conflicto cambió todo. Los británicos empezaron a vender licencias de pesca para autofinanciarse y consolidar su propia usurpación de nuestras islas. 40 años después seguimos pagando el costo estratégico de aquella factura. Por supuesto, a eso sumémosle la criolla costumbre de mirar para otro lado. Como siempre, a mediados de los 2000 había más de 600 barcos extranjeros depredando. ¿Y qué hicieron las autoridades? Absolutamente nada. Inacción total. Hubo momentos donde los pescadores argentinos tuvieron que cruzar sus propios barcos, sí, para frenar a los intrusos ante la pasividad oficial, lo que significa una vergüenza nacional. Hoy la Fundación Latinoamericana de Sostenibilidad Pesquera advierte que la pesca china en la zona creció un 85% en los últimos años. Están al borde de hacer colapsar el calamar Ilex, el pilar de nuestras exportaciones. Y ojo, no busquen lógica comercial en la flota china. Ellos no buscan rentabilidad. Responden a lo que es una política de Estado para asegurar la proteína de 1.400 millones de chinos. Qué poquito, ¿no? Es geopolítica pura. Hambre de recursos globales, se lo dice más específicamente. Mientras tanto, el daño económico es incalculable. Divisas que no entran, laburo que no se genera. Pero el peor daño, el verdaderamente imperdonable, es el biológico. Estamos viendo la destrucción irreversible de nuestro propio mar en cámara lenta. Y al final del día, la famosa milla 201 es el monumento perfecto a la impotencia argentina y a la hipocresía internacional. Nos llenamos la boca hablando de soberanía en los barcos, pero en el agua permitimos un ecocidio silencioso. Si seguimos tratando este saqueo geopolítico como un simple problema de papeles y fronteras marítimas, y sí, va a llegar el día en que recuperemos el control de nuestras aguas, sí, posiblemente. El único problema es que para ese entonces lo único que va a quedar en el fondo del mar, sí, va a ser la propia agua. Vamos al segundo tema. Y el segundo tema, el tren de la alegría, sí, pero privada, porque si hay algo que nos da nostalgia a los argentinos es el ruido del tren. Nos encanta hablar de la época dorada de las vías, nos emocionamos con las viejas estaciones y sistemáticamente aplaudimos cada vez que un político se saca una foto arriba de una locomotora prometiendo el gran regreso del ferrocarril, sí. Ya es reiterativo, pero el problema es que cuando se apagan las luces de la foto,
Lo único que queda es una vía muerta y un agujero negro en el bolsillo del Estado. La historia del tren de cargas, y ahí voy en específico, en nuestro país, es un sube y baja de manual. Tuvimos la época gloriosa hasta los años 30, después la ineficiencia estatal que no pudo competir con el camión y estalló en déficit. En los 90 privatizamos a las apuradas y a medias, y desde 2003 entramos en la era de la indecisión total. Reestatizaciones que son parches, contratos precarios y prórrogas que espantan a cualquiera que quiera poner un peso. El ejemplo más escandaloso de esta última etapa es el Belgrano Cargas. Escuchen bien este número, ¿no? Porque el Estado Nacional invirtió más de 2.000 millones de dólares en los últimos 15 años. 2.000 millones. ¿Y saben qué pasó con la cantidad de carga que transporta? ¡Nada! No subió un gramo. Eso sí, mantuvimos las tarifas regaladas para simular que funcionaba, generando un déficit operativo fenomenal que pagamos todos nosotros desde hace muchos años. Una gestión más que brillante. Pero claro, ahora se viene la próxima temporada del tren. El gobierno, el actual, está armando las valijas para volver a concesionar. Y miren quiénes están haciendo fila en la ventanilla para quedarse con nuestro bendito Belgrano Cargas para los próximos 50 años. 5 gigantes de la exportación agropecuaria. Son Bunge, Cargill, ACA, AGD y Dreyfus. Nada más y nada menos que Línea Media, ¿eh? Se armaron un consorcio hermoso. También andan dando vuelta capitales mexicanos y los sospechosos de siempre del empresariado local. Y la verdad, muchachos, es que la lógica se impone. Con Vaca Muerta pidiendo millones de toneladas de arena para la fractura hidráulica, con el norte estallando en minería y la agroindustria expandiéndose, el tren es un negocio que tendría que ser gigante. Ya no estamos en 1990. Hoy el mapa de la riqueza argentina es otro y necesita infraestructura en serio. Los países grandes y exitosos como Estados Unidos, Canadá o Brasil lo entendieron, pero hace rato. El tren de carga funciona si lo manejan los privados con un ojo de Estado encima, con contratos a largo plazo que justifiquen inversiones millonarias y operando de forma integrada. Ojalá, decimos ojalá porque nadie aseguro se lo llevaron preso, ¿no? Ojalá esta vez el Estado haga bien las cosas, controle los camiones en las rutas para que la competencia sea justa y garantice que si una pyme quiere usar las vías, pague un peaje y pueda correr su tren. Necesitamos bajar los costos logísticos urgentemente, porque hoy en Argentina sale más caro llevar la producción del norte al puerto de Rosario que de Rosario a China. Es una cosa de loco. Pero es así. El desafío que viene es enorme, pero la lección ya tendría que estar aprendida. Ojalá que esta nueva privatización por medio siglo sirva para que los trenes vuelvan a ser las venas del desarrollo y no el juguete caro de los gobiernos de turno. Porque gastar miles de millones de dólares para transportar aire es un lujo que un país con la mitad de su gente en la pobreza ya no se puede dar. Sí, nosotros, me refiero. Esperemos que esta vez el tren del progreso arranque en serio y no termine como siempre, descarrilando en el primer desvío de la avivada corporativa. Y vamos al tercer y último tema.

0: Siempre se dijo y se habló de los panes, los peces y el milagro. Pero en este caso, los panes y los peces y el milagro tiene que ser económico. Y refiriéndome al inicio de ese título, título que yo le pongo, digamos, por ponerle algo como para comenzar a decirles, ¿no? Justamente que la Iglesia Católica se preocupe por la pobreza no debería sorprender a nadie. Es parte de su misión, al contrario. Sería rarísimo que no lo hiciera. Desde que el mundo es mundo, el corazón del mensaje cristiano está puesto ahí, en los más vulnerables, los enfermos, los postergados. Si la Iglesia mirara para otro lado, frente al dolor humano, directamente estaría traicionando su razón de ser. ¿Hasta ahí? Sí, estamos todos de acuerdo. El problema arranca cuando pasamos de la teología a la economía. Porque una cosa es tener una legítima preocupación por el que sufre y otra muy distinta es entender cómo se hace para que esa persona deje de sufrir. Y es ahí donde la Argentina patinamos sistemáticamente. En los últimos días vimos a las máximas autoridades de la Conferencia Episcopal poner el grito en el cielo por el deterioro social, que existe y en gran manera. Al mismo tiempo se armaron esas clásicas mesas de café, donde se juntan dirigentes políticos, sindicales y obispos para analizar la situación. Monseñor pone la cara, el sindicalista pone la rosca y el político promete soluciones, cada uno con su misión. Bueno, el tema son las conclusiones que sacan en esas reuniones, porque acá venimos arrastrando una confusión cultural casi religiosa. La mística tentación de creer que la pobreza se resuelve distribuyendo la riqueza antes de que alguien se tome el trabajo de crearla es una verdadera estupidez. Nos encanta discutir cómo vamos a repartir la torta, pero nos importa un comino prender el horno, comprar la harina o ver si el pastelero tiene incentivos para cocinar. Señores, pensamos que el crecimiento económico es un detalle técnico y casi un capricho de derecha frente a esta urgencia moral de dar asistencia. Pero miremos conscientemente el mapa del mundo, ¿sí? Ningún país del planeta redujo la pobreza repartiendo lo que no tenía. Solo nosotros hacemos ese laburo estúpido. Ni las naciones europeas con su estado de bienestar, ni los asiáticos que sacaron a millones de la miseria, ni Estados Unidos, ni Australia, ni nadie. Todos hicieron lo mismo. Primero crecieron, luego generaron riqueza y recién después la distribuyeron. Y no por egoístas, sino por una verdad matemática elemental. Nadie puede repartir lo que no existe. La gran tragedia argentina es que muchos de los que hoy se agarran la cabeza por los niveles de pobreza son los mismos que durante décadas aplaudieron y militaron las políticas que las multiplicaron. Destruyeron el ahorro, reventaron a impuestos al que produce, persiguieron al sector privado y multiplicaron los controles. ¿Sí? Y después se sorprende porque el país no crece. Es una lógica hermosa, es como querer mejorar la cosecha a fuerza de castigar al agricultor y pegarle en la cabeza. Por eso la Iglesia tiene que ser muy cuidadosa. Su misión es pastoral, no partidaria. No puede terminar siendo ni siquiera sin querer el parlante de los que confunden en la solidaridad con el estatismo o la compasión con la emisión monetaria. La caridad es una virtud maravillosa que alivia el dolor de hoy, pero la creación de riqueza es la única herramienta real que elimina la pobreza de mañana. Una sociedad madura necesita dos cosas. Pero hay que avisarle a la dirigencia argentina que los milagros de la multiplicación de los panes y los peces quedaron guardados en los evangelios. En el mundo real la economía funciona de otra manera. Nada se multiplica primero si no se produce. Y pretender erradicar la miseria simplemente repartiendo escasez no es cristianismo. Es lisa y llanamente una estafa intelectual. Seguimos con el programa.
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0: Amigos, estamos en comunicación con Juan Pablo Carnats, es productor agropecuario de Santiago del Estero y es dirigente de Confederaciones Rurales Argentinas. Pablo, te damos la bienvenida al programa radial de Juan José Carey, Sintonía Informativa. Y hay un tema que estuvo dando vueltas estas dos últimas semanas, la carne. Vos has viajado, ¿qué está pasando con la carne en el mundo y en la Argentina?
1: Hola, José Ignacio, un gusto, como siempre, hablar contigo, con tu audiencia. Mirá, yo empezaría por el mundo, porque la verdad que hoy hay un mundo que está demandando mucha carne, vacuna, estamos hablando específicamente, y al demandar carne, obviamente, se necesita que alguien la produzca. ¿Y qué es lo que está pasando? Que la producción no está correspondiendo a la demanda. Esto es, digamos, es un tema tal vez novedoso. Por lo menos yo no recuerdo una situación tan, tan dura y fuerte. Y así está pasando. A esto se suma, digamos, el problema mundial de gran demanda que hace aumentar los precios, obviamente. Hay que acordarse que la carne es un commodity que hoy fluye libremente, ¿no es cierto? Se importa y se exporta. Hay carne importada también en Argentina, esto que quede claro. De Brasil, por ejemplo. Y al mismo tiempo exportamos. Y hoy estamos exportando a Estados Unidos un cupo importante de 100.000 toneladas que nos ha dado el gobierno del presidente Trump. Justamente por la necesidad que tienen ellos de carne, ¿no? Y estamos exportando más que nada carne para hamburguesa, que los señores del norte no les alcance la carne para las hamburguesas, es un problema, ¿no? Todos sabemos que come el presidente buenas hamburguesas. Como nosotros comemos choripanes, ellos comen hamburguesas. Entonces, ahí es todo un tema. A nivel mundial, esto es no solo Estados Unidos, sino que, bueno, China, es Europa, diferentes cortes, obviamente. Europa es más cuota Hilton, que se cumplió rápidamente, ya se repartió la nueva. Eso por un lado. Y por el otro lado tenemos que pensar que Argentina sigue con 10 millones de cabezas menos, ¿no es cierto?, fruto de políticas equivocadas en tiempos anteriores. Y eso ha hecho que la producción argentina decaiga. Esto es un tema, creo que archi conocido, ¿no es cierto? Recién ahora tal vez empecemos a tener... O sea, estamos entrando en una retención de vientres, digamos, para poder empezar a recuperar las cabezas que hemos perdido. Esto lleva un tiempo y constriñe la oferta, perdón, no la demanda, constriñe la oferta. Al constreñirse la oferta, obviamente se mantienen los precios altos y demandados, digamos, ¿no es cierto? Todo esto ha hecho que obviamente baje el consumo de carne vacuna, porque bueno, a la gente, digamos, una cosa es la macro, que creo que va bastante bien, está bastante ordenada, por lo menos están pagando todos los vencimientos, todas estas cosas que con estabilidad, todo lo que estamos viendo todos los días, yo no sé si dicen bien la gente cuando habla de la micro, pero a la gente, digamos que lo importante es que le cuesta llegar a fin de mes. Entonces, al llegar a fin de mes, consume medio menos carne vacuna, que está más cara, que está a precios elevados, y opera el esquema de sustitución. Estamos viendo cómo vuela la venta de aviar, todo lo que es pollo, también lo que es cerdo. Entonces, en estos términos creo que está planteada la cosa. También hay que pensar que cualquier commodity está un poco atado al dólar, ¿no es cierto? Entonces, con un dólar que ha revivido un poco, vos al revivirse el dólar, Vas a tener un mejor precio para los exportadores de carne vacuna, con lo cual va a ir, si te da bien el mercado externo, bueno, obviamente vas por el mercado externo. Esto creo que también empuja los precios y sostiene los precios, pero volviendo al principio, siempre es el tema de que hay más demanda que oferta a nivel mundial y a nivel argentino. Vos, esto está pasando en todos lados, yo lo viví, lo vi de primera mano en febrero cuando estuve mucho en Texas y visité algunos ranchos y bueno, recomponer un stock pasa en Estados Unidos, falta producción de terneros, recomponer un stock como nos va a pasar a nosotros, lleva su tiempo, su esfuerzo y su sacrificio. Entonces, por ahora, hasta ahora, yo creo que puede ser que empiece un boom de la ganadería, como dicen algunos, pero yo creo que hasta ahora hemos tenido un boom de precios, que no es lo mismo. Ahora, boom de precios significa que te facilita o le facilita al productor la posibilidad de retener vientres, porque con menos terneros o menos vacas gordas o novillos gordos, va a ir sosteniendo su actividad pecuaria, digamos. ¿No es cierto? No hay que olvidarse que para hacer una buena actividad pecuaria tenés que tener buena sanidad, que es costosa, sembrar pasturas, verdeos, de verano e invierno. O sea, hay consumo de combustible, hay otro trabajo. A veces cree, a veces la gente cree que la vaca se cría sola, dijo el paisano, pero no, no, no, hay que hacer un montón de labores agrícolas, porque hacer un verdeo es una labor agrícola. El petróleo ha subido mucho, lo que ha hecho subir también algunos insumos. Todos los insumos tienen envases y esta cosa, o sea, así que sabemos cómo es. Pero digo, ahora con este boom de precios, o precios interesantes, digamos, creo que ayuda a que se recomponga el stock, porque, insisto, al productor con menos cabezas, menos ventas, más precio, logra sostener la actividad. Y en eso creo que estamos. Tenemos que, bueno, apechugar y pasar el tiempo que lleve esto. Todos iremos viendo con qué velocidad va. Estaremos atentos, pero creo que en eso estamos. Así que, Ignacio, bueno, un gusto, un saludo para vos, un abrazo y un saludo para toda tu audiencia, como siempre. A disposición cuando así lo consideren. Hasta luego.
0: Pablo, muchas gracias por acompañarnos. Un abrazo.

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0: títulos.
1: Javier Milei habló en cadena nacional por el 210 aniversario del Día de la Independencia. El presidente viajó a Tucumán para encabezar la vigilia por el 9 de julio. Estuvo acompañado por 13 gobernadores y parte del Gabinete Nacional. Es momento de hacer una renovación de los votos y ratificar nuestro compromiso con el Pacto de Mayo, sostuvo el mandatario, que consiguió reeditar su foto de 2024 con diferentes gobernadores. Tras la vigilia en Tucumán, Milei asiste al Tedeum en Buenos Aires por el 9 de julio. La ceremonia en la Catedral Metropolitana será encabezada por el arzobispo de Buenos Aires, Jorge García Cuerva. Se trata de uno de los puntos centrales de la agenda oficial en el marco de las celebraciones por el aniversario de la Declaración de la Independencia del país. Las reservas del Banco Central cayeron 800 millones de dólares por el pago de la deuda. Después de tocar su máximo en 7 años, la entidad enfrentó parte de un desembolso clave a acreedores privados. De todas formas, mantuvo su racha compradora, sumó 34 millones de dólares y las reservas cerraron en poco más de 48 millones de dólares, según el organismo. Estados Unidos lanza nuevos ataques contra Irán y sube la tensión en Medio Oriente. Washington bombardeó objetivos de Teherán en respuesta a los ataques contra buques en el Estrecho de Hormuz. Esto es en represalia por el bombardeo de barcos llevado a cabo ayer por Irán. Si vuelve a ocurrir, la situación empeorará mucho más, amenazó Trump en su red social.
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0: Comenzamos nuestra segunda hora de programa y, como lo hacemos habitualmente, hacemos una recorrida por los municipios que conforman esa zona de influencia de la emisora y que, por supuesto, nosotros vamos detallando uno por uno. Comenzamos con el municipio de Tigre y Julio Zamora, el intendente, acompañó la celebración por el Día de la Independencia junto a centenares de vecinos en Troncos del Talar. El intendente fue invitado a participar de estos festejos patrios por el 9 de julio en la Asociación Junta Vecinal y compartió un encuentro con la comunidad. El evento incluyó un almuerzo, música y baile para el disfrute de todos los presentes. También, en otra actividad, el Rotary Club del Talar realizó su cambio de autoridades con la presencia también justamente del intendente Julio Zamora. El jefe comunal durante este encuentro renovó el compromiso del municipio con la institución. La presidente saliente, Dina Pérez, realizó el intercambio con Diego Heugeroth, quien ocupará el cargo hasta junio del año 2027. Vamos por más informaciones y también en Tigre, con el eje en las áreas de tecnología y turismo, Julio Zamora y el intendente de Formosa, Jorge Jofré, firmaron convenios de cooperación. En el Palacio Municipal de Tigre, los jefes comunales rubricaron un acuerdo de fortalecimiento institucional orientado a la modernización del Estado, desarrollo de innovaciones y la total difusión conjunta de atractivos locales. Vamos por una más de Tigre. En el Jardín de Infantes número 950 de Rincón de Milva recibió material lúdico por parte del municipio. A través del programa Vení y Juguemos Juntos, autoridades del Poder Ejecutivo local entregaron estos kits destinados a la primera infancia con el objetivo de fortalecer los espacios de desarrollo. Vamos ahora al municipio de San Martín, donde el intendente Fernando Moreira recorrió la obra del nuevo Centro Juvenil Municipal del barrio Independencia. Este espacio está próximo a inaugurarse y forma parte de una red de 9 centros juveniles en San Martín, por los que pasan más de 2.000 jóvenes todos los días. Vamos ahora rápidamente al municipio de San Isidro. ¿Cómo funcionarán los servicios municipales durante los feriados? Justamente el municipio de San Isidro, como suele hacerlo, informa que por el feriado del 9 y los días no laborables, así se dice, del 10 de julio, se registraron cambios en algunos de los servicios. Vamos por el viernes 10 de julio, recolección de residuos, hay servicio, ecorresiduos, hay servicios, licencias de conducir, estará cerrado, estacionamiento medido, suspendido. La salud pública, como siempre, los hospitales municipales van a funcionar con guardias activas y atención de emergencias. Y en seguridad, el centro de operaciones municipal y la patrulla funcionan con total normalidad. También en San Isidro se habilitó el paso a nivel 33 orientales en Bécar. Finalizó esta incorporación de conductos subterráneos a la altura del tren de la costa. En el día de ayer se realizó la reapertura de la calle Juan B. Lasalle y Pedro de Mendoza. Para ir cerrando San Isidro, en este caso actividades deportivas en plazas y paseos públicos de todo el distrito. El municipio posee una grilla de actividades al aire libre que incluye funcional, running fit, mixed dance y yoga. Las clases son totalmente libres y gratuitas y no requieren inscripción previa. Y en el municipio de San Fernando, por el Día de la Independencia, se celebró un acto cívico. El municipio organizó un festejo por el 210 aniversario de la Declaración de Independencia Argentina con artistas locales. La secretaria Eva Andriotti participó y expresó: la independencia se defiende todos los días con buenas acciones. Los argentinos tenemos que estar unidos pensando en el bien común de nuestra patria. Y ahora escuchamos a los propios municipios.
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0: No, no, es verdad.
1: Creo que no es el mismo, me parece que no estoy muy errado. De todas maneras, decíamos la reacción que tuvo el equipo, en donde por ahí me parece que, bueno, poniendo un poquito de agallas y por ahí, más allá, uno siempre quiere ver un gol de Álvarez, siempre quiere ver un gol de Torito, y es como que, bueno, siempre nos falta algo. Y llegó esa jugada puntual, y esa reacción en los últimos minutos, y ese quite justamente ante Salah de Álvarez, y ese pelotazo cruzado que le decía Messi, iba a ser la cruzada. En donde por ahí bueno, el Torito metió esa corrida y ese centro
0: ¿Y qué
1: milimétrico, ¿no?
0: centro?
1: Y
0: ¿Y qué centro? ¿Qué centro?
1: centro y era tiki, uno de afuera lo ve fácil, ¿no? Pero era tiki al segundo palo. El arquero quedó clavado. Más allá que en los goles anteriores tuvo reacción, pero bueno, la levantada creo que bueno, también tuvo que mucho que ver también Messi, que se puso el equipo al hombro, y lo demás que bueno. Sí, algo que por ahí a mí no me gusta es cuando empiezan a retroceder para acá, que vuelven para atrás, que vuelven para atrás.
0: No,
1: Creo que
0: eso
1: hubo
0: a mí me
1: una
0: mata.
1: jugada, no, hay una jugada en donde, bueno, justamente Paredes hizo un quite magistral, que si no se venía el tercero, ¿no? Y volviendo un poquito a Lisandro Martínez, no es para castigarlo, sino para un llamado de atención que tiene que ver con ese retroceso, en donde por ahí, bueno, si bien a instancia del VAR fue anulado el gol, fue justamente el delantero que marcó ese gol anulado, quien convirtió el segundo gol para el equipo de Egipto, ¿no? En donde vos, si sos marcador central, salvo que no te dé la nafta, y lo estás siguiendo, lo estás midiendo, y lo sigues mirando. Y viene el
0: Claro.
1: centro al medio y el delantero de Egipto va y convierte, como si nada, y lo sigue mirando. Entonces, bueno, o intervenís o no intervenís. Así de simple, ¿no? Así de simple. Entonces esos errores que yo no soy experto ni, pero yo me atrevería a incluirlo también en lugar de Lisandro Martínez el próximo partido, ¿no? El día de mañana. Pero obviamente no soy experto ni.
0: No, no, bueno, pero por lo menos uno tiene la posibilidad de opinar, ¿no? Porque viendo de afuera siempre es más fácil y sí, yo vi exactamente lo mismo que usted.
1: Ajá. Entonces, bueno, estoy muy errado. De todas maneras, bueno, con los juegos, perdón que lo diga en la garganta,
0: Lo vi hablando con dificultad todavía. ¿Qué pasa? Trague,
1: todavía,
0: trague, amigo,
1: todavía
0: trague.
1: está ahora, la verdad que terrible, ¿no? Terrible. Pero bueno, parece como a veces vos sabés que muchos parecíamos tigres. Salvando la diferencia de los niveles, ¿no?
0: No.
1: Con respecto a lo que fue el partido, que fue un sufrimiento, que fue
0: No.
1: un sufrimiento.
0: No.
1: Y después, bueno, y después la reacción de Medina, obviamente, en donde vos sabés que me parece que, bueno, y por ahí me regocijo un poco, con los comentarios positivos, más que nada, ¿no? Con Zlatan Ibrahimovic, metro brasileño, mucho y llamativo fue el Brasil, ¿no? Un equipo apático, que por ahí el juego bonito nunca se vio, en donde por ahí, bueno, justamente te decía, ¿no? Jugadores y ex figuras han criticado duramente, ¿no? Y con razón, en donde por ahí remarcan un poquito la reacción de Argentina en pocos minutos. ¿No? El equipo puso el alma, donde el equipo dejó todo, y nunca se dio por vencido, ¿no? Creo que eso es parte de este espíritu ganador que tiene el equipo, ¿no? Porque a veces con pocas armas, si bien no jugás de la manera que pide el técnico, si bien por ahí no exhibís un fútbol vistoso, me parece que con un poquito de sacrificio y de garra lo podés dar vuelta y fundamental no bajar los brazos, ¿no? Me parece que pasa por ese lado. Y te
0: Exacto.
1: decía los comentarios positivos, porque bueno, Cabo Verde fue un equipo duro de roer, un equipo, la verdad que lo dio todo, realmente, y un arquero que fue figura, ¿no? Con sus 40 años como Bosigna, y la verdad que bueno, fue un digno rival, ¿no? En donde a Argentina le costó, y le costó bastante. Y ni hablar, como te decía, de Egipto, en donde bueno, doblemente, todos le quieren ganar al último campeón. Y hoy por hoy me parece que las revelaciones son los equipos africanos, ¿no? Y los equipos asiáticos, en donde, bueno.
0: Sí, notable los africanos, porque primero que
1: eran,
0: sí, casi todo muy buena campaña, ¿no? Por ser como.
1: Sí. Sí, y bueno, dicho sea de paso, obviamente el único equipo argentino, el único equipo sudamericano que queda en pie, ¿no? Con la eliminación de que nos dolió la de Paraguay ante un equipo de Francia, obviamente que ya ahora está ahí entre los cuatro mejores, eliminando el equipo francés a Marruecos, pero digo que dejó todo, ¿no? Que dejó todo en la cancha, bien plantado tácticamente, hablando un poquito de los equipos sudamericanos, la confirmación de un conocido nuestro que fuera técnico de Tigre como Gustavo Alfaro, muy querido porque dio vuelta en poco tiempo realmente del rendimiento de un equipo que bueno mostró la garra paraguaya, ¿no? Y bueno, que justamente bueno fue confirmado en el día de hoy, fue confirmado como la continuidad como entrenador de la selección paraguaya, sí, hasta el próximo mundial. Me parece que acertadísima la decisión de los dirigentes del fútbol de Paraguay para con Gustavo Alfaro. Y bueno, la eliminación de Estados Unidos, que por ahí nos duele un poquito en cuanto al cuerpo técnico, ¿no? Como lo es Pochettino, sí, un muy buen técnico, por cierto, la eliminación de Uruguay la semana anterior, y que bueno, Uruguay siempre mostrando o creyéndose que son un poco más, y realmente los niveles futbolísticos son muy pobres, ¿no? Ante un, me parece que ya desgastado, Marcelo Bielsa. Quizás uno no festeja las derrotas, sí, por ahí siempre decimos, ¿no? Queremos ver afuera Inglaterra, queremos ver afuera a Francia, pero bueno, por ahí la animosidad, pero para mal, con respecto a lo que es el fútbol mexicano, ¿no? Que crees que son mejores y no lo son, en donde todos los mundiales llegan octavos y no pasan, en donde por ahí te dicen, es un poquito también la parte periodística que a veces uno entiende, ¿no? Que te dicen, sí, porque nosotros íbamos a enfrentar a Argentina, y la verdad que, bueno, se salvaron. No sé de qué nos salvamos, porque, bueno, me parece como dijo ahí un colega de México que puede rescatar, ¿no? El Chavo del Ocho, Kiko y la Chilindrina.
0: No,
1: pero
0: sí,
1: bueno, son cosas, ¿no? Chicanas que por ahí a veces te la dicen, como muchas veces los españoles también, ¿no? El odio que tienen contra Messi, un sector que tiene que ver con la rivalidad entre el Barcelona y el Real Madrid y el paso de Leonel justamente por el equipo de Barcelona.
0: Claro.
1: Pero bueno, son cosas y por ahí te decía anteriormente, me quedo con la parte positiva que tiene que ver con los comentarios de jugadores, técnicos o árbitros como Colina, en donde bueno, la protesta de Egipto justamente para con el equipo, con el partido, que en realidad lo perdieron ellos, ¿no? La levantada de Argentina fue monumental, y creo que no hay nada que remarcar. Así que nada, hoy por hoy veremos qué es lo que pasa hoy a las 16 horas cuando España enfrente a Bélgica, que ahí saldrá el rival de Francia, partido a disputarse el 14 de julio a las 16 horas, y lo más cercano es esto el día de hoy, y ya mañana 11 de julio, 18 horas, Noruega enfrentará a Inglaterra, el equipo de Haaland, y vos sabés que lo hablamos acá en casa a veces, bueno, qué jugador te gusta más, qué jugador, cómo lo ves, y mi señora decía, pero Haaland no agarró una. Y digo, espera un poquito, ya la agarra, fue y le clavó dos goles.
0: Sí, son estos jugadores que en dos minutos, aparte es una roca, es un monumento.
1: Terrible, ¿no? Con 26 años, la verdad que
0: sí,
1: son de locos. Sí. Y obviamente, sábado noche, preparen gorro, bandera y lincha, 22 horas.
0: Sí.
1: Argentina estará enfrentando a Suiza. Así que esperando ver a este equipo que bueno, que salga con todo, ¿no? Los posibles 11 de Leonel Scaloni con Emiliano Martínez, Nahuel Molina, Cristian Romero, Lisandro Martínez, Nicolás Tagliafico, Rodrigo De Paul como volante, Leandro Paredes, Alexis McAllister, Enzo Fernández, Lionel Messi y Julián Álvarez, posibles titulares para el partido frente a Suiza.
0: Perfecto.
1: Referí portugués, João Pinheiro, será el árbitro que va a dirigir este encuentro. Asistente 1, Bruno Jesús. Asistente 2, Luciano Maia. Cuarto árbitro de Canadá, Drew Fisher. Y en el Avar o en la reserva, como en este caso en el lugar, estará Michael Barwegen. Así que bueno, árbitro entonces eterna para árbitros, en este caso portugueses, serán los, son los designados justamente por FIFA para el partido de mañana.
0: Bien, bien, bien.
1: Damos vuelta a la página, damos vuelta a la página. Ahí, y antes de eso, obviamente, decirte, ¿no?, que por el tercer puesto, perdón, antes que la semifinal se jugará el 15 de, entre los resultados de Argentina, Suiza, Noruega e Inglaterra, el día 15 de julio a las 16 horas. Repasando un poquito, el tercer puesto se va a disputar el día 18 de julio a las 18 horas y la final será el día 19 a las 16 horas, esperando por este sueño argentino de llegar a esta instancia del torneo mundial. Bueno. Y veremos, veremos qué es lo que pasa. Mientras tanto, el fútbol doméstico, con Pipo Gorosito como nuevo técnico de San Lorenzo de Almagro, nombres que siguen sonando con respecto a lo que es el equipo de River, viendo a Rodolfo Arruebarrena armando el nuevo Boca para el próximo certamen, que Racing con Bojoda, que no sé qué está pasando por ahí, que no son muchas novedades, pero obviamente me parece que por lo bajo se mantienen algunas negociaciones como futuros refuerzos y algunas salidas que tendrá el equipo también de la Academia.
0: Sí.
1: Eso por el lado del fútbol, fútbol argentino. Mientras tanto, Tigre se viene Tigre, porque el día domingo se va a disputar el partido de por Copa Argentina, ¿no? Por Copa Argentina Tigre estará enfrentando a Independiente Rivadavia de Mendoza. Este encuentro se va a jugar en el estadio de Belgrano de Córdoba. Ayer se pusieron en venta las entradas. Entonces se viene el partido por Copa Argentina por 16avos justamente del equipo de Diego Dabove. En cuanto a novedades, no son muchas con respecto a lo que tiene que ver de cara al próximo torneo. El mercado de pases por el lado de Tigre está bastante parado. Entonces no hay tampoco ofertas con respecto a lo que se comentaba en principio, que tiene que ver con lo de Rulo Romero, con respecto a lo que tiene que ver con Ignacio Russo y también con respecto a el arquero Felipe Zenobio. Entonces, bueno, próximo partido, Tigre, Copa Argentina, 16avos, frente a Independiente Rivadavia, estadio Julio César Pillagra, será el próximo domingo, 12 de julio, 16:15, y el árbitro será Leandro Rey Gisto.
0: Perfecto.
1: Con respecto a otras disciplinas, tenemos que decir que el futsal viene a ganar, que la próxima fecha será por el torneo de Argentina B, fecha número 15, enfrentará a Sacachispas el día de hoy, en el Club Barrio Nuevo, a las 21:30 horas, en la entrada 5.000 pesos, y la tercera jugará a las 20.
0: Esta tecnología que falla, ¿eh?
1: ¿Te falla? ¿Estás nervioso?
0: Sí.
1: Bueno, el futsal, Argentina B, viene de ganar, después de dos partidos, ahora se va a disputar la fecha número 15, en la cual enfrentará a Sacachispas, recibe al conjunto de recién mencionado en el Club Barrio Nuevo. Esto será esta noche, 21:30 horas, entradas, valor 7.000 pesos. La tercera jugará en la previa, antes, a las 20 horas. Con respecto a las inferiores, jugarán el próximo domingo en el Club Independiente de Bécar, cuarta, quinta, sexta, séptima y octava, a partir de las 10 de la mañana, en cuanto a las divisiones inferiores. Así que así está la situación con respecto a lo que tiene que ver en cuanto al futsal. Pues sabés que bueno, también comentarte que se disputó la fecha 8 de las divisiones infantiles el fin de semana pasado, en la cual Tigre enfrentó a Arsenal de Sarandí. La 20-13 ganó 4-0 con goles de Arza, Esteban Valls y González. La 20-14, victoria 3-0, Gutiérrez por 2, Perrone. La 20-15 perdió por la mínima diferencia y la 20-16 empató 0-0. La próxima fecha será ante San Miguel. Con respecto a las divisiones juveniles, fecha número 17 fue ante Central Córdoba de Santiago del Estero. La cuarta división ganó 5-0, Ferreira por 2, Fredes, Lexuc y González los goles. La quinta 3-0, Leticia por 2 y Luque 1-1. La sexta división, Ambiela, el gol matador. Como visitante, la séptima ganó 2-0, La Mana y Solero fueron los autores de los goles. 1-0 con gol de Zaragoza ganó la octava y 0-0 fue el partido disputado de novena división. Próxima jornada frente a Gimnasia de Mendoza. Y por último, decirte que fútbol femenino, sacó 1-1 como local en el periodo Lunita San Andrés, 1-1 frente a Real Pilar, con gol de Karen Ruiz. Próxima fecha visitará el fin de semana a Nueva Chicago.
0: Perfecto. ¿Qué tal? Como siempre, completísimo, amigo, completísimo. Realmente, bueno, ahora tenemos que vivir eso que se me dijo, tenemos que vivirlo y deglutirlo. Todavía no terminamos de tragar lo anterior, tenemos que ver qué es lo que se viene. Y estoy seguro que el viernes que viene vamos a estar, yo al menos, voy a estar muy contento y vamos a tener muy buenas noticias. Va a ver que sí.
1: Dios quiera, Dios lo oiga. Y bueno, estamos en contacto, querido amigo. Y le recuerdo que toda la información del matador de Victoria por www.tigre180.com.ar, Twitter y X, o como les guste más, e Instagram como Tigre180. Estamos volviendo después del Mundial, con esta mujer, Martín Rodríguez, estamos volviendo, yo después le cuento. estamos volviendo. Sí. Y seguramente el próximo miércoles, 18 horas, estaremos con el Tigre180 stream, con toda la información del matador y todo lo que suceda el fin de semana con respecto a la vuelta del fútbol para Tigre, en este caso por Copa Argentina.
0: Buenísimo, doctor. Gracias como siempre. Que pase un buen fin de semana y estamos en contacto como siempre. Un cariño a la familia, como...
1: Gracias, como... querido amigo. Un abrazo enorme, bien argentino. Y obviamente un saludo y a toda la gente que lo sigue ahí a través de su programa. Un abrazo grande y buen fin de semana.
0: Igual. Chao.
1: Chao. Abrazo.
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0: Una más de León.
1: Y una más, claro, porque tenemos que enfrentarnos a la justicia de los números, ¿sí? Porque es en realidad lo que uno tiene que ir palpando, porque seamos honestos, si las cosas siguen el rumbo que traen, este 2026 va a quedar grabado en los manuales de historia. Sí, señores, probablemente sea recordado como el año en el que, bajo el gobierno de Javier Milei, se metió mano a fondo y se renovó nada menos que un tercio del Poder Judicial, con caras nuevas, claro, nuevos jueces y nuevos fiscales. ¿Un cambio de época?, le dicen. Sí, reacciones espasmódicas de un libreto que avanza a los golpes, pero claro, mientras nos distraen con la danza de las togas y los nombramientos en los tribunales, en la calle, la música es otra. Porque la verdadera deuda, la que no se salda con un decreto ni con una firma en Comodoro Py, sigue siendo la de siempre, la economía. Sí, claro que sí. Hace unos pocos días, un diario de máxima tirada publicó una radiografía que es para llorar o para salir corriendo. Eso según el humor con el que te levantes vos. Agarraron la máquina del tiempo y compararon la foto de hoy con el año 2017. Sí, cuando gobernaba Mauricio Macri. Tampoco es que estábamos en Suiza en el 2017, convengamos. Pero presten atención a lo que pasó desde entonces. La venta de autos se pegó un camión de frente y cayó un 45,6%, casi la mitad. La masa salarial privada, es decir, la guita total que cobran los laburantes en blanco, se desintegró casi un 25%, una cuarta parte menos del poder de compra. Pregunta, ¿querés sacar un crédito para un coche? Olvídate, cayeron un 23%. ¿Querés tarjetear? El crédito al consumo con tarjeta bajó casi un 20%. Las ventas en los shopping están en un 13% abajo y la compra de los electrodomésticos cayó un 8%. En resumen, no compramos autos, no compramos licuadoras, no financiamos nada y ganamos un cuarto menos. Un verdadero éxito y rotundo. A ver si nos entendemos. Hay un sector gigante de la clase media argentina que todavía está esperando ver un brote verde, aunque sea una gotita del bendito derrame de la macroeconomía. Pero lo único que derrama por ahora es el sudor para llegar a fin de mes. El discurso oficial nos pide realmente paciencia. Nos dicen que el milagro va a tardar años en llegar. ¡Años! ¡Wow! Y ahí es donde uno, que es un humilde trabajador de radio, como en mi caso, se hace la pregunta del millón. Si el bolsillo sigue seco y la promesa es a largo plazo, ¿de verdad piensan que la gente va a aguantar sentada esperando sin decir nada hasta las elecciones de octubre del 2027? Porque, chicos, la paciencia del argentino promedio tiene el límite exacto del fondo de su heladera. ¿Sí? Así de simple. Podrán cambiar a todos los jueces del país y llenarnos la cabeza con teorías económicas de Harvard, pero si la billetera sigue flaca, no hay relato que aguante. La política suele olvidarse de un detalle, cito, digamos, para que lo tengamos en cuenta. Los mercados no votan. Vota la gente que camina a la calle, ¿sí? Y el estómago, muchachos, no sabe esperar 2 años más.

Se oirán rumores de guerra. Se levantará nación contra nación y reino contra reino. Habrá hambres y terremotos por todas partes. Serán días de gran tribulación, como no la ha habido desde el principio del mundo hasta ahora, ni la habrá jamás. Se oscurecerá el sol y no brillará más la luna. Las estrellas caerán del cielo y los cuerpos celestes serán sacudidos. La señal del Hijo del Hombre aparecerá en el cielo y se angustiarán todas las razas.

0: Por supuesto, antes de que llegue el final, nuestra conclusión de hoy.
1: Y para ir terminando hoy, digo, me surge tener que decir, tenemos soberanía nuclear a la estadounidense. Hay noticias que si te las cuentan en un boliche a las 4 de la mañana, no las crees. Claro que no. Pero pasan acá, en la Argentina, a la luz del día y con firma de ministros. Escuchen esta secuencia que es una verdadera obra de arte del surrealismo político. Hace unos pocos días, la Comisión Nacional de Energía Atómica echó a la calle a 61 laburantes. Sí, escuchó bien, 61 laburantes. 15 de ellos eran cerebros brillantes dedicados al proyecto Karen. ¿Qué es Karen? Bueno, o era, nuestro orgullo nacional, el diseño propio de pequeños reactores modulares. Un desarrollo único, escuche bien, en el mundo en el que la Argentina es pionera. Hasta ahí la clásica receta del ajuste, pero agárrense, porque apenas 48 horas después sale el ministro de Economía, Luis Caputo, muy sonriente, claro, a anunciar con bombos y platillos una inversión privada de 1.200 millones de dólares para construir, adivinen qué, ya se dio cuenta, sí, un reactor nuclear modular en el predio de Atucha. O sea, vacían el proyecto estatal, echan a los científicos y dos días después anuncia que viene una empresa privada a hacer exactamente lo mismo. El detalle es hermoso, sí. En la presentación de Caputo no había ni un solo cuadro técnico. Estaban los muchachos de las planillas de Excel. Y sí, felices de la vida. ¿Y quién es el salvador privado? Bueno, es un privado. Bueno, es una empresa llamada Meitner Energy, creada el año pasado justo cuando el gobierno inventó su nuevo plan nuclear. Qué hermosa coincidencia, ¿no? El negocio es un poema. El diseño y la tecnología son argentinos, desarrollados por el Estado, ¿no? Nuestro Estado, durante décadas. Pero el 60% de la empresa es de capitales norteamericanos, que ponen la tarasca, se quedan con las patentes, las decisiones estratégicas y las ganancias. Nosotros ponemos la inteligencia, eso se lleva en el vuelto. Sí, platita limpia, papá, platita limpia. Pero la cosa no termina ahí. ¿Saben por qué? ¿Por qué hay tanto apuro por la energía nuclear ahora? Y surge, obviamente, esa duda. No es para que a vos no se te corte la luz en verano, olvídate. Es para alimentar los gigantescos centros de datos de la inteligencia artificial. Empresas como Google o Microsoft necesitan energía a rolete para sus servidores. Y el gobierno argentino, siempre tan, sí, servicial con Washington, decidió que 1950 tiene que estar al servicio de Silicon Valley. Y todo matizado con el famoso Super Rigi, que les da beneficios fiscales escandalosos, nos pagan un puto impuesto, y si hay un problema, nos meten un juicio en los tribunales de Estados Unidos. Un verdadero patriotismo que emociona. Mientras tanto, en Zárate, acá, cercano a nosotros, el reactor Karen, el nuestro, el de verdad, está totalmente paralizado. Los científicos que quedaron adentro dicen que ahora su único trabajo es limpiar el edificio y preservar las instalaciones. Y sí, los ingenieros y los físicos más grosos, empujados por sueldos de miseria en el Estado, están migrando en masa a esta nueva empresa privada. El Estado los educa, los forma y el privado se los lleva gratis y listo para facturar. Esto ya ni siquiera es privatizar, es un desalojo intelectual, un verdadero desalojo intelectual, un golpe en el hígado. Nos rompieron la cabeza durante años con el verso de que el Estado es eficiente cuando se asocia al privado, pero acá la ecuación es clarísima. El Estado argentino financia la ciencia, pone los muertos, pone el cerebro, y las corporaciones extranjeras se llevan el botón de encendido y la billetera. Sí, nos convertimos en la estación de servicio nuclear de las potencias del norte, y lo peor de todo es que nos quieren hacer aplaudir mientras nos apagan la luz de nuestra

Vamos al final de nuestro programa del día de hoy. Y por supuesto, lo último, más que llamativo, ¿no? El último, la reflexión final, lo que nos está pasando. Pero bueno, iremos seguramente hablando más de este tema en los próximos programas, porque hay mucha tela por cortar. Estuvo en la operación técnica y coordinación de contenidos el señor Pablo Zapere, en deportes Gustavo Ace, en el campo el ingeniero Ignacio Berri, en creación, edición de videos, redes sociales y página web los señores Nicolás Dos Santos Tomé y Matías Dos Santos Tomé. Contenidos y asistencia general de producción, la señora Miriam Galvez. Y en la conducción y producción general, quien te habla, Juan José Carey. Y como siempre, decimos, tenemos el gusto de estar aquí, tratar de cumplir nuestra tarea y recibir como regalo la presencia de ustedes escuchándonos y acompañándonos. Es así. Te invito, como siempre, tengo dos invitaciones para el final del programa. La primera, la más importante, quedarte en la programación de FM Fénix, que es espectacular. Y la segunda, también importante, pero bueno, obviamente, con Fénix es todo es posible. El viernes que viene, a partir de las 9 de la mañana, aquí con Sintonía Informativa. 120 minutos de información y un poquitito más de otras tantas cosas. Nada más. Mañana vamos a Argentina todavía. Vamos a Argentina, pero no solo en el fútbol. Vamos a Argentina de una vez por todas. Esto así no camina. Así que ya nos dieron una gran lección en el fútbol, que hasta el último minuto hay que poner todo. Sí, pero también tenemos que tener algo como para seguir resistiendo. Nada más. Buena semana y con salud, con trabajo y con mucho amor. Gracias por todo. Chao.

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días a todos. Estamos en el programa de El Mundo del Deporte y vamos y antes mandar los saludos de rigor para Alejandro, también para Guirnaldo Serantoni. Y bueno, y vamos a empezar a hablar un poco de lo que es el Mundial. Ya en la anteúltima semana, por decirlo de alguna manera, ya que la semana próxima

ganador de España y Bélgica se ven, que viene con puntaje perfecto, ganó todos o ninguno, tampoco perdió, llega de gol. El otro que sigue con es Argentina, que también ganó todos sus partidos. Y bueno, ahí sí tenemos un poco más de un poco de diferencia de gol, ya que viene de ganar 3-2 dos partidos de, con Jordania. Argentina ganó 3-1, o sea que son 5 contra. Y bueno, Argentina enfrenta a Suiza, con la cual tiene un historial a favor. Y bueno, podría jugar contra Noruega o contra Inglaterra. Yo diría que me encantaría jugar contra Inglaterra. ¿Por qué? Porque podemos reeditar el año 86 cuando Maradona todavía jugaba. Pero bueno, es un partido bastante difícil, ¿no? Contra Noruega también es difícil, pero dentro de todo que Inglaterra. Y aparte veces contra Noruega, contra Inglaterra, esperemos que no haya por lo menos con los hooligans, no han aparecido, no se los ha conocido, como que el gobierno de Estado de México principalmente no les ha permitido la entrada. Y bueno, y con Noruega vamos de jugar contra ellos, algún gol seguramente vamos a estar sufriendo el remo que hacen ellos, un gol. Y bueno, justo en 5 años de haber conseguido la después de 20 sin haber conseguido un título la selección nacional, es más que importante esta fecha. Y bueno, ojalá que en el día de mañana se despierte, ¿no? Porque costó mucho ganarle a los egipcios. El contrato al director técnico, y la verdad que me llama la atención, primero se quejan diciendo que fue ayudada por los árbitros, y después de un día más o menos vuelven a decir que y dicen que no fue ayudada, que fue justo. De hecho, dijo que fue un buen ganador del partido ante Egipto, que Francia es futuro rival de la final. Y también otros rivales. Hoy descubrí, no sabía cómo era que se había creado la CONCACAF, de un video que es el Facebook, que la CONCACAF Costa Rica y México. ¿Por qué? Porque no querían que él de la Confederación CONMEBOL les terminara ganando. Entonces, y ojo, no era, sino que Argentina le ganaba a los demás países de Sudamérica, le ganaban a México, y uno, según recuerdo, por eso crearon la CONCACAF. Historia que yo la verdad no la conocía. Seguramente mis amigos van a decir, no, pero no es así, qué sé yo.

che se quanto, e una charla con un'amica mexicana por el tema justamente de las cargadas que es parte de México, y me dice, no, el tema es que suena grande a la otra. Y ella me decía cosas que tienen que ver con la política, pero acá estamos hablando de deportes, entonces lo que tienen que pensar es si en México es mejor al fútbol, principalmente. Ella me nombró otros deportes, que yo, por ejemplo, el salto, la es en, bueno, ahora no me sale el nombre, pero saltos que se hacen desde una piedra al agua. Los saltos ornamentales, ahí está. Ornamentales nosotros no los hacemos, por ejemplo. Y otros deportes en los que ellos son mejores. Que mirá, nosotros hay deportes que nosotros hacemos y otros. Entonces vos hablame de deporte, no me hable de política. Porque de política, Argentina tiene sus errores y México tiene los suyos. A nivel político, México ha tenido no solamente presidentes que no han servido para nada, corre mucho el cartel de la droga. Entonces no me parece que tenga, porque acá si hablamos de cartel de droga, acá hay simplemente una venta, ni uno se entera. Se entera solamente la o por lo menos en mi caso yo no me entero, y la verdad es que hay cosas que se tienen que, a ver, yo les busco la charla que esta chica que es mexicana, a ver, con Argentina, no, jamás. Bueno, yo le había mandado un audio. Vemos que nuestra selección no es muy buena, pero lo que no nos gusta es que Argentina, ya que solo nosotros tenemos ese derecho, el derecho de criticar a nuestra selección, y ustedes no. No es buena. México es bueno en clavados, que es lo que yo decía de Santos ornamentando. Y charrería, que yo le dije la verdad que no sé qué es charrería. Me mandó un... Y son jinetes arriba de un caballo a unos toros de España, que España en una... no estamos hablando de Pamplona. Estamos hablando de las corridas de hacerse en España. Por ahí ya dejaron de hacerse, pero hasta hace 2 años atrás se hacían. La charrería no está importe, porque los únicos que la hacen son algún país de Centroamérica que hace charrería. Los demás países no hacen charrería. A mí no me llama la atención. Me llama la atención por el nombre. No puedo comparar con nadie. Sí, puedo... de los clavados... de taekwondo. ¿Por qué? Porque son deportes que entonces se pueden hablar. Aparte de ser de los mundiales, también se puede... También se disputan a nivel olímpico. Y mete... dice, lo mejor de Argentina, dice. Y para mí lo mejor de la Argentina es esa. Pero bueno. Dicen... Y aquí les dicen que aquí es algo de cocina económica y no les agrada. Tienen que venir acá a comerla. Yo les puedo recabar, yo... y había otra

que no era la milanesa a caballo, y dice lo que los que son argentinos y peruanos solo hablan mal de México. Nosotros hablan los de Ecuador, los de Uruguay, los de pero cada vista y no vas a decir eso, y más teniendo en cuenta que los hermanos ¿por qué? Por historia San Martín, lo mismo que Chile. Podemos tener nuestras diferencias. Yo, por ejemplo, tengo muchos amigos que son de Chile y no me molesta poder hablar con ellos. No siempre hablo, pero me encanta poder hablar con ellos porque personas diferentes cuando uno se pone a hablar de otras. Y la verdad es que la atención esto, ¿no? Que diga que dice, sabemos que nosotros no nos creemos mejores, que mostremos que Argentina está a la altura de un deporte. Estamos a la altura jugando básquet, jugando fútbol, jugando pádel, que es un deporte que se jugaba en la década del 80, pero que no era profesional. Estamos a la altura jugando la Copa Sudamericana y la Copa Libertadores. Y la verdad es que de hecho, acá una publicación sobre la próxima Copa Sudamericana, que sería en el, no sé si sería el próximo, y estaría Estados Unidos, México, Canadá, más los equipos de acá de Sudamérica, ¿no? Y eso me hace acordar a la época 1, que Argentina no pudo, terminaron dándosela a Colombia, y Colombia tuvo que armar al Tuntún, y Copas de América en las que hubo muchos representantes de bueno, dicho esto, después les voy a ver, terminar ahora, uy, cómo me extendí. Después les voy a España y Bélgica. Y bueno, hoy vamos, el primer tema musical tiene que ver con Bélgica, y ahora enseguida volvemos.

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2: Bueno, segundo bloque del mundo del deporte, y ahora sí vamos a ver si hace lo y están la hoy a las 16 comienzan a el segundo semifinalista de este mundial, que de jugadores afuera, y las Unai Simón, Pedro Porro, Cubarsí, Laporte, Cucure, Olmo, Rodri y Pedri, Lamine Yamal, Oso de España con 4 goles y Alex Bae. Bélgica van a estar Courtois, Castañe, Mechelé, De Kuyn, Tielemans, Trossard, Raskin, Luque Bacchio, Kete Faere, y bueno, y pasa, y mañana, bueno, obviamente, Inglaterra contra Noruega, que en el caso de Inglaterra, ¿dónde está? Lo estaba leyendo recién. Ah, acá está. Inglaterra, primero que nada, hay un defensor inglés, recibió una sanción de 2 partidos tras la roja que recibió por un yardo ante México. No sé si lo perdí. Hay jugadores de podrían llegar a perderse la posibilidad de jugar semifinales al estar amonestados. Y en otra decían que la adivinal de varios equipos decía que ha alcanzado a, no sé si a final de la Copa, a la semifinal, pero terminamos ganando contra Jordania 3-1, por lo cual

trabajo, porque si no recuerdo mal estaba contra Jordania. Después le terminamos ganando 3-2. También insumió mucho cansancio, mucho desgaste, aunque recordemos que Cabo Verde es debutante. Y 3-2 a Egipto, que también es un gran equipo. Hemos tenido cansancio. Entonces, el cansancio, si hay que jugar, si hay que jugar 120 minutos, se jugarán los 120 minutos, y si hay que, se definirá por penales. Eso, la verdad que va ahí, bueno, es algo que nos puede pasar en instancias decisivas, a diferencia de otros equipos a sus respectivas naciones. Entonces, no es un gran descubrimiento eso. Si me decís que Divina te dice el que va a ganar el mundial, bueno, es otra cosa. El árbitro del partido del sábado va a ser un portugués. Ya dirigió a Suiza, que le ganó 4-1 a Bosnia. Muchos criticaban a Ricardo Tello, era el y acá la verdad, acá por tuvo un 8, Verratti tuvo un 7, y bueno, el VAR estuvo Mastrangelo, que no tuvo puntaje, y de hecho que tenía miedo de que argentino, el árbitro tirara para Argentina y lo terminase eliminando. La verdad es que después terminó felicitando al árbitro y no tuvo ninguna queja hacia él. Hay que jugar los partidos, hay que dejarse de especular. Y bueno, supuestamente este sería el último partido de la terna argentina, porque sería, bueno, hay que jugar, Argentina tiene su partido, pero bueno, los que sí seguramente se van a volver, no sé por qué, Francia ya pasó a semifinales, pueden dirigir los franceses. Ahora, como dije hace un rato, franceses y argentinos son los que han perdido. Tiene mejor diferencia de gol en Gales Francia, porque no tiene tantos goles en contra. Y bueno, veremos a ver si nos cruzamos o no con Francia. Falta cuarto de final y ver si clasifica. Yo pienso que sí, que no vamos a clasificar. Va a ser un partido duro, como todos partidos duros, a diferencia de Francia, pero yo confío en que vamos a poder ganar. Así que vamos al segundo tema, el de Palmito, ¿no? Porque Palmito ya fue para la selección de Lucra.

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Bueno, tercer bloque en el que va. Sigue jugándose el campeonato de Wimbledon. Bueno, hay un tenista que no es argentino. Llama la atención. Se llama Fury. No era de Inglaterra, sino que

0: viene haciendo una gran campaña. Está por llegar a las... Estaba jugando los cuartos, que ver cómo le fue. Y bueno, ya que estamos hablando de Wimbledon, en silla de rueda le ganó a... que es 12º en el ranking, 6-0, 6-1. Y mañana con Hewitt, número 2 del mundo. Y la otra, Toquito Oda, el número 1 del ranking. De la Puente, tercero, calculo que debe ser esto, dice. Después Díaz Acosta en Braunschweig, alemán, lituano Gaubas, ese es 2. Y en cuartos de final contra el local McDonald's. Lo cual, si nos fijamos el ranking, quien viene a eliminar al checo Krumic, número 282. Hernán Casanova, número 409, venció a Luciano, número 320 del ranking, por 7-6 y 6-2. A 354 del ranking, derrotó a Estados Unidos y número 604. Contra quien les toca jugar. Y la chica definirá Wimbledon ante su compatriota Noskova. Pulinas. Alexander Zverev enfrentará a Arthur Ferry, número. Y al término del mismo jugará Jannik Sinner contra Novak Djokovic. Partidos son pasados por ESPN Disney. Y en el caso de Ana, la final, digamos, de Estados Unidos en 3 sets, y Kostiuk, número 13, por un doble 6-4. Este torneo va a tener una nueva campeona. Al tercer tema de tenis, que es el himno de Wimbledon.
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Bueno, en el último bloque vamos a estar hablando del rugby. Van a, este fin de semana, Argentina es, después de haber sido derrotados por Escocia 47-38, a Nations Championships. Después, en el caso del hockey sobre las leonas, ya tienen a las 20 convocadas para debutantes. Van a estar jugando en el Musto, por lo cual iremos seguramente la van. Ya hay movimiento en el mercado de división. Sigue la fecha. Vuelve a jugar la primera B nacional. Después, hoy se juega toda la fecha de la. Y bueno, a partir de la próxima semana, que también volveremos a hablar de la Europa League, de la Conference League, para ver quiénes comienzan a jugar entre los 32 mejores. Y estaba fijándome en el que supuestamente sería la final. Argentina jugó 13 partidos contra Francia, ganó 7 en Copas del Mundo, ganó 2, empató 1 y perdió 1. Empató 1 porque Argentina ganó por penales. Le convirtieron 9-7 en goles. Y en los juegos Francia perdió ante Francia le ganó a Argentina, que es el único enfrentamiento en Juegos Olímpicos. Bueno, uno puede tener una buena vibra para esa época, pero primero a Suiza y después tendremos que

final contra el ganador de Inglaterra. Así que bueno, vamos a ver. Y bueno, la semana que viene volveremos el Mundial y ya sabremos los ganadores que van el miércoles y el jueves. Y bueno, y el sábado y domingo están jugando el tercer y cuarto puesto y la final del torneo México, Canadá y Estados Unidos. Bueno, dicho esto, de todos ustedes con el tema deportes de Nube Luz.

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0: Mondragón.
1: Hoy puedes... Muy buenos días, gente linda, gente hermosa, gente bella, gente divina.
0: Si lo empleas como el último.
1: Gente preciosa. Gente amiga, gente maravillosa. Gente de San Isidro. Gente de Martínez. Gente de Argentina. Pero ¿cómo dicen que les va? Che, feliz viernes para todo el mundo. Ha llegado un nuevo viernes a mi vida, a tu vida, a nuestra vida. Si este viernes es tan distinto, en principio porque hoy es viernes 3 de julio de este nuevo año 2026, al cual le están faltando nada más ni nada menos que apenas 186 días para que terminalice, para que se vaya, para que concluya este nuevo año 2026. Ya llevamos 22 días del Mundial de Fútbol 2026. Y estamos en el programa número 1834. Sí, 1834 programas de manteniendo la línea de forma consecutiva, ininterrumpidas, y ya en nuestra novena temporada al aire. Y ya sabes que desde abril, pero del año 2023, que estamos acá, contentos, felices, alegres en nuestra nueva casa. Ya es Radio Fénix, FM 100.3, transmitiendo en vivo y en directo. ¡De acá! Sí, bien del corazoncito neurálgico de la ciudad de Martínez hacia el mundo entero. Así que bienvenido, un nuevo día, tu vida, mi vida, nuestras vidas. Gracias por estar, gracias. Les estoy eternamente agradecido porque gracias a que ustedes ya están allá, me permiten a mí estar acá y ser muy feliz en esto que es manteniendo la línea, que es mi máquina de ser feliz. Pero además,
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1: 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Viernes muy distinto porque es el primer viernes del mes de julio. Viernes muy distinto porque es el primer viernes del último semestre. Viernes muy distinto porque juega la selección argentina de fútbol contra Cabo Verde. Y ahora sí, cuando han pasado nada más ni nada menos que apenas 9 minutitos después de las 12 horas o'clock, tenemos una temperatura en estos momentos, pleno mediodía, 7 grados con 3 décimas de grado. Una sensación térmica que está un poquito por debajo, redondita, en 6 grados. Un cielo que está repintado de color turquesa y un sol hermoso, radiante, brillante, encima nuestro.

0: también.
1: Y hoy tenemos un programa súper comprimido, porque tenemos de todo. Así que vamos a arrancar, pero esta vez directamente con los numeritos. Después te voy a pasar todas las redes, los teléfonos, todo lo que tenés que saber para escuchar y ver a Manteniendo la Línea. Dentro de un ratito te lo voy a pasar. 917 días en la era de Javier Milei como presidente de todos los argentinos. Y Javier eliminó el Ministerio del Interior. Claro. Si el Colorado Santilli ahora es el jefe de gabinete, y hace todo a través de la jefatura de gabinete. Días nacionales, días internacionales, efemérides para el día de hoy, señoras, señores. Saludo para todos los colegas, porque hoy es el Día Nacional del Locutor. Tantos que nombrar, pero bueno, un abrazo para todos ellos, para todos los colegas. Hoy es el día del dirigente de las empresas, Día Internacional Libre de Bolsas de Plástico, y es el día del bioingeniero. Seguimos estando en la Semana Mundial del Agua, Semana Mundial de la Lactancia Materna, y estamos también en la Semana de la Dulzura. Santorales para el día de hoy, saluden a los Jacintos. Hoy es San Jacinto, saluden a los amables, porque alguien se pudo llamar alguna vez amable, bueno, salúdenlo porque hoy es San Amable. Santa Amabel, Amabel, Santo Tomás Apóstol también para el día de hoy. Y un día como hoy, 3 de julio, la lista de cumpleañeros que tenemos. Miguel del Cel está cumpliendo años. Semilla Bucciarelli, que es el bajista de Los Redondos de Ricota. ¿Sabes quién cumple años hoy? Una Misión Imposible. Tom Cruise está cumpliendo años. Mario Pergolini está cumpliendo años. Gran actor Patrick Wilson está cumpliendo años. Y Connie Nielsen también. Y un ex piloto de Fórmula 1, Sebastian Vettel. Un día como hoy, pero del año 1969, fallecía Brian Jones, ex guitarrista de los Rolling Stones. Y también un día como hoy, de 1971, fallecía Jim Morrison, The Doors. Ambos están en el Club de los 27, porque fallecieron a los 27 años. Un día como hoy, de 1933, fallecía Hipólito Yrigoyen a los 80 años de edad. Y ahora viene la frase del día que no es la mía, ¿eh? Ya lo saben ustedes. Las hago propia, pero no son mías. Dalai Lama dijo lo siguiente un día: no midas el éxito por lo que has logrado, sino por las cosas que has tenido que renunciar para lograrlo. Dicho y hecho. Dalai Lama. 14 minutitos han pasado después de las 12 horas, o creo que ahora sí te puedo llegar a decir de qué te voy a estar hablando el día de hoy, de tantas cosas. Lo primero que te tengo que decir es que nosotros abrimos a las 12, cerramos a las 15 y salimos de lunes a viernes. Noticias de San Isidro, la noticia del día, en la editorial de quien te está hablando el día de hoy también. Che, ¿tenía un chip la pelota? ¡Avisen, che! Señoras y señores, falta poquito, 15 minutos aproximadamente. No me río porque el reloj funciona mal, está re atrasado. Menos mal que tenemos la tele, ¿no? Zafamos con la tele. Digo yo, ¿qué hora es? 12 menos 20. No, no pueden ser. 12 horas 14 minutitos. El de aguja funciona mal. Dentro de un ratito, 15 minutitos aproximadamente, el relato del no gol. Señoras y señores, con Melina Páez Melushka. Acá te vamos a relatar ya, ahora, cómo pierde Argentina, porque hoy pierde 1-0 con Cabo Verde. Atención, atención con los villanos que vienen disfrazados. Ya te vamos a contar. En la segunda hora ahora tenemos historias de San Isidro con nuestra amiga que nos viene a visitar, Ana María Felicia. Ella es miembro del Instituto Histórico Municipal de San Isidro, en un nuevo formato, en una nueva temporada, personalidades ilustres de San Isidro. Hoy el tema es el siguiente: enlace de Juan Martín Mariano, de 39 años, con María Calixta, de 13 años.
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1: Hoy nuevamente con nosotros, en su columna de nuestros libros, nuestra amiga Romina Palestini, docente y escritora. Ya viene Oscarcito con todo el clima. Y acordate que estamos con la encuesta semanal. ¿Quiénes son para vos los tres mejores jugadores en la historia de la selección argentina de fútbol? Uno, dos y tres me tenés que decir. Al finalizar el programa te voy a tirar las primeras estadísticas. Pero ahora, señoras, señores, el momento tan esperado por todos ustedes, que es la canción misteriosa, que tiene que ver con una efeméride misteriosa, pero empieza a sonar así. Escucha. Mirá qué tema ochentoso. A ver, a ver, a ver, ¿cómo se llama este tema? ¿Quién no conoce este tema? Ahí ya está el título. Pero a ver, yo quiero saber lo siguiente: ¿quién canta este tema? ¿Y cuál es la efeméride misteriosa con esta canción?

Hasta para mí, ¿por qué? ¿Por qué? Porque a 17 minutitos que pasaron después de las 12 horas o'clock, te tengo que decir lo siguiente. Que hoy... hoy es viernes. Entonces, es viernes de lentos internacionales. Escuchá, vas a escuchar a Foreigner. Vas a escuchar a Air Supply. Vas a escuchar a Adrián Gurbitz. Vas a escuchar a Real Speedy Wagon. Vas a escuchar a VG's. Vas a escuchar a Richard Marx. Vas a escuchar a Jamie Walters. Y para cerrar, a Bryan Adams. ¿Qué más querés? ¿Dónde vas a escuchar estos lentos? Si no es acá, en Manteniendo la Línea, en Radio Fénix FM 100.3. Entonces ahora venimos a decirte lo siguiente. Lo que ayer fue el adelanto, señoras, señores, ya se transforma en el tema del día. Escucha. Foreigner. I want to know what love is. Y agárrate que después del mundial, en agosto, sí, viene el ranking de los mejores lentos de ahí hasta fin de año. 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
2: 24 minutitos ya pasaron después de las 12 horas o'clock. Subió un poquito la temperatura, 8 grados con 9 décimas de grado. La sensación térmica también, 6 grados con 8 décimas de grado. El cielo está pintado de color turquesa. Y vino Joaquín Sabina con su parte meteorológico. Y dice algo así: dos tiempos inestables asoman a tus ojos las tormentas. Por la noche es probable que el viento sea variable, que me quieras y luego te arrepientas. 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Señoras y señores, en la operación técnica de Radio Fénix FM 100.3, nuevamente, sí, nuestro dedos mágico Juan Martín se hizo cargo de la consola, de la botonera, para que vos puedas escuchar y disfrutar este producto, este programa, a la perfección. Así que muchas gracias a Juan Martín. Y ahora te tengo que decir que a las 14 horas hacemos un corte y una quebrada. Para todos los millones de personas que nos siguen a través del canal de YouTube, les cuento esto: a las 14 horas Juan Martín hace un corte, primera parte, 2 horas de duración, y sube el link. Esperás unos segunditos y te sube el segundo link que corresponde a la segunda parte de una sola hora de duración, ¿correcto? Muy bien. Y dicho todo esto, ahí lo tienen a mi fiel amigo Oscarcito, capitán de la selección. Salió con el brazalete el otro día. Salió con el brazalete el tipo. ¿Qué pasa? ¿Messi no es más el capitán? Bueno, para los que no saben, lo voy contando que yo tengo mi propio servicio meteorológico nacional, que es mi fiel amigo Oscarcito, el mejor pronosticador, el mejor meteorólogo de todo el universo y de toda la galaxia. Vive con nosotros, come con nosotros, duerme con nosotros, juega con nosotros, desayuna, hace todo con nosotros, se hace todo muy bien. Pero hay algo que hace extremadamente bien, que es levantarse un ratito antes de las 5 de la mañana. ¿Para qué? Para venir a despertarme a mí. A mí me viene muy bien porque ya me pongo a laburar a esa hora, pero además se necesita que yo le abra la primera puerta. Él abre la segunda, tenemos dos para acceder a nuestro modesto paticito. Sale corriendo a las 5, ¿sabes cómo salió hoy corriendo? Pero hizo chuchum, ni se lo vio directamente, volvió rápido a hacer todas sus cositas. Se puso la camiseta número 10 del Bocha Bochini de Independiente, arriba la de la selección argentina de fútbol. Se sentó en su modelo meteorológico, eso el parte diario me lo imprimió y me lo dio. Yo vengo y te lo cuento, yo soy un simple mensajero. Realmente el profesional de la meteorología, mi fiel amigo Oscarcito, que también tiene su propio Instagram, que es Oscarcito-meteorólogo. Ahí lo tenés que empezar a seguir. Y si querés formar parte de la banda de Oscarcito, además de ver el pronóstico diario, el extendido, un dato de color, ¿qué haces? Te haces un perfil, ¿eh? O vos, o le haces un perfil a tu fiel amigo y lo presentás a la banda de Oscarcito. El único requisito que te pide él es el siguiente: que tu fiel amigo esté estudiando, o haya terminado, tenga su diploma, sea profesional, tenga un oficio, tenga una ocupación, tenga un laburo. En una palabra, lo que no queremos con Oscarcito es que sea un vagoneta, que esté todo el día ahí rascándose las pulgas tirado frente al sol. Bien, dicho todo esto, te damos un ejemplo para que ustedes sepan, ¿viste? A ver quién vino hoy, mira quién vino, el Loro Pepín, que también es íntimo amigo de Oscarcito, y además el Loro Pepín nuestro es locutor. Tener un loro que sea locutor, mamita mía, y bioingeniero. Mirá, qué dos profesionales, qué profesional que tenemos ahí, ¿eh? Y a través del Loro Pepín le mandamos un abrazo y un saludo para todos los locutores en su día, y para los bioingenieros también en su día. Salute para todos ellos. Si lo metemos del hecho viejo ya en el clima, a ver, una semana muy fría tuvimos, sin lluvias hasta el domingo. El domingo vamos a tener una llovinita por la tarde, ¿correcto? Hoy a la mañana, a las 5 de la mañana, teníamos una temperatura de 0, 1, andaba por ahí aproximadamente la temperatura. Una mañana muy fría, quizás la más fría, despejada, y la sensación térmica siempre estuvo por debajo, 1 o 2 grados aproximadamente, y más que nada acá en el conurbano, ¿correcto? Y había un poquito de viento, después ya desapareció el viento, entonces permite que la sensación térmica no sea tan baja. Bien, ¿cómo sigue la historia para hoy? 10 grados es la temperatura máxima pronosticada por mi fiel amigo Jarcito, 5 grados a la tarde y un día soleado, y a la tarde entran algunas nubecitas, ¿correcto? Por eso va a estar parcialmente nublado. El sábado, 2 grados a la mañana, 12 grados a la tarde con un cielo parcialmente nublado. Un domingo que no va a superar los 11, 12 grados de temperatura máxima, va a ser un día totalmente nublado. Y después del mediodía se pueden registrar ya lloviznas aisladas, ¿correcto? Vamos a tener lloviznas, no copiosas, lloviznitas aisladas. La próxima semana no será tan fría, sí va a ser bastante nublada, un poquito más agradable. Las máximas estarán en 15 grados, las mínimas estarán en 6 grados. Hoy en Mar del Plata 8 grados con un cielo parcialmente nublado. En nuestro querido y amado balneario de Reta 9 grados con un cielo parcialmente nublado. Le mandamos un saludo a Eduardo y a Aide, que son los titulares y mis amigos de departamentos Mecohue. Y en Córdoba 10 grados con un cielo parcialmente nublado. Marito no escribió, Marito debe estar congelado en Tierra del Fuego. Si escribe Marito, después te pasamos el estado del tiempo en Tierra del Fuego. Bueno, señoras, señores, 32 minutitos después de las 12 horas o'clock, la sensación térmica 6 grados con 8 décimas, la temperatura 8 con 9, quiere decir que estamos a 2 graditos por debajo de la temperatura, un cielo totalmente despejado, diáfano, celeste, turquesa, y el sol radiante arriba nuestro. Bueno, vamos con la canción misteriosa, aunque sea 10 segunditos, ahí la va a hacer sonar Juan Martín. Ahí va. No existía antes. Hoy día no sé. Bailongo. Esos bailongos que hacíamos antes nosotros, ¿viste? Que esta canción no estuviera. Y todo el mundo saltando. Y si justo había alguien que se llamaba así, mamita querida. ¿Cómo se llama este tema? Quiero saber cómo se llama. Y si te digo, ¿quién canta? Claro, no te puedo decir con el verbo, porque si no te das cuenta lo que pasa, claro. ¿Quién canta? ¿Quién canta? Pero lo que más queremos saber es la efeméride misteriosa. Pero basta para mí, ¿por qué? Porque hoy es viernes de lentos internacionales, acá en Manteniendo la Línea. Ya escuchaste a Foreigner y ahora escucha. Air Supply. Temazo, lentazo, en este viernes de lentos, en Manteniendo la Línea por Radio Fénix. Ya venimos con el relato del no gol, con Melina Páez Melushka, ¡vamos!

0: 38 minutitos han pasado después de las 12 horas o'clock. Escucha, escucha el himno de los mundiales. Y hoy hay una efeméride hermosa para nosotros, no para los italianos, ¿viste? Pero vamos a saludar a nuestra colaboradora también el día de hoy. Y nuestra corresponsal exclusivamente en Italia, Melina Páez Melusca. Buonasera, buon pomeriggio, Melina. ¿Cómo dice que le va?
1: Buonasera, buon pomeriggio a tutti. Bene, tutto bene qua.
0: Por acá también. Acá, tutto bene. Tutto bene, tutto bene. Ya aprendí dos palabras,
1: frío,
0: ¿viste?
1: ¿No?
0: Frío, frío, bueno, sí. Pero ya vamos a entrar en... Nos vamos a calentar ahora con el relato del no gol. Nos vamos a recalentar con el relato del no gol. Bueno.
1: Soy curiosa de saber a ver los personajes de hoy.
0: Caboverdianos. Esperate, agarrate Catalina, como diría mi abuela, ¿viste? Pero te quiero contar una efeméride muy linda que pasaba un día como hoy. Para nosotros, no para los italianos, ¿viste? Porque un día como hoy, de 1990, eliminábamos a Italia en el mundial que organizaron para salir campeones. Y nosotros le dijimos que no. 36 años ya de eso. 36 años.
1: Mirá, ¿qué? 36 años.
0: Qué lindo. ¿Cómo disfruté ese partido? Cuando Caniggia le hace el gol, ¿viste?
1: Sí, yo me acuerdo.
0: Le hace el gol. La pelota con la cabeza. Senga salió a cualquier lado, siempre como siempre, salía papá promo. Mosca, Senga, un calentón de aquello también en ese momento el arquero de Italia, sí. El otro día, hace unos días, leí una nota que le habían hecho a él, que todavía estaba muy enojado con
1: ¿todavía?
0: Ese partido. Sí. Ay, por Dios. Bueno, es que Italia...
1: ¿Qué te iba a decir?
0: Y bueno, sí. ¿Todo bien, Melina?
1: Yo lo vi... Sí, yo ese partido vivía en Tierra del Fuego cuando fue el Mundial 90.
0: Mira.
1: Sí, que salimos a festejar.
0: Sí.
1: Yo había hecho una bandera de Italia. No sé por qué ese día hinchaba por Italia.
0: Ya te querías ir.
1: No sé, bueno, mi papá agarró y salimos a festejar y agarró y me tiró la bandera que yo había hecho, la bandera de Italia, con una bolsa de plástico.
0: Es que buena chiquita.
1: Yo tenía...
0: Recién empezabas a caminar.
1: 5 años. No, era más grande. No. Tendría 5 o 6 años.
0: Bueno, claro, pero muy chiquitita. Sí, jardín de infantes todavía.
1: Sí, y nos fuimos a festejar. Mi papá nos subió en el auto y ahí por las calles de Río Grande.
0: Mirá vos.
1: Tocando bocina.
0: Claro, sí, claro.
1: Me acuerdo.
0: Sí. Bueno, Melina, ¿está preparada para escuchar el relato de Nogol?
1: Sí.
0: Bueno, le voy contando a toda la gente que ahora vamos a hacer con Melina. A ver, lo que va a pasar esta tarde va a pasar ahora. Nosotros nos adelantamos siempre a los partidos y relatamos cómo Argentina pierde hoy el partido contra Cabo Verde. Ya les voy contando el resultado, es 1-0. Es siempre cortito, ¿vio? Nunca un 3-4-0.
1: Siempre 1-0.
0: No. Siempre 1-0 y en el último minuto, ¿no? Es raro.
1: Sí.
0: Bueno, sí. Le voy empezando a contar a usted y a toda la gente. Melina, usted sigue. Sígame. Cualquier duda me avisa, sí. Bueno.
1: Sí, te chiflo.
0: El árbitro principal es un tal Drew Fisher, que es un canadiense. Pero ya hay un problemita con Leo Messi. Porque este muchachito, Fisher, arbitra en la MLS, donde juega Messi.
1: Sí.
0: Bueno, y ya se peleó dos veces con Leo Messi. En el año pasado y terminaron mal, En una Messi se calentó, ¿sí? Nunca lo vi tan caliente con este con alguien y sí con este árbitro. Así que ahí ya tenemos un antecedente. Hay alguien que nos odia por Messi. Hay alguien que nos empezó a odiar. ¿Bien? Bueno. A todo esto, no sé si usted sabe el escudo de la Federación de Cabo Verde, ¿de qué se trata? ¿Usted tiene idea del escudo, de qué se trata?
1: No, la verdad que no.
0: Bueno, le voy contando a usted y a toda la gente que la Federación Caboverdiana de Fútbol incluyó para representar con orgullo los tiburones azules. tiene un tiburón.
1: Ah, ¿sí?
0: Si ustedes ven, miren el escudo, como el nuestro que es de la AFA,
1: sí.
0: Bueno, el de ellos sí. Tiene un tiburón azul. Un tiburón azul. Por ahí va el tema.
1: Ah,
0: por ahí va el tema. Sí. Bueno, a todo esto, ellos se visten de azul. Hoy van a jugar todos de azul y Argentina va a jugar todo de blanco. Ya les voy contando un dato. ¿Bien?
1: Ah.
0: Bueno. Pero a todo esto, sí. La Federación de Cabo Verdiana, la Federación Cabo Verdiana de Fútbol, ¿qué nombre, no? Federación Cabo Verdiana de Fútbol,
1: sí.
0: Hizo un pedido exclusivamente a la FIFA. En una palabra se lo dijo, sí. Infantino, ¿vio? Le dijo, che, Infan, ¿me permitís entrar con dos mascotas hoy? Y la FIFA accedió.
1: Dos tiburones.
0: Sí, ¿cómo sabe? Claro, ya adelanté.
1: ¡Vivo!
0: ¡No!
1: ¡Vivo!
0: De mentirita.
1: Diría Susana. Diría Susana.
0: No. ¡Vivo! Y eso que en Miami hay muchos tiburones. Por todos lados.
1: Sí.
0: Adentro y afuera.
1: Pero no sé si son azules.
0: No sé si son azules, exactamente. Bueno.
1: No.
0: El tema es el siguiente. Entonces le permite la FIFA ingresar con dos mascotas, ¿vio? Que son dos personas vestidas. Vestidos de tiburones azules.
1: Hay
0: nada más que sí. Eso, es nada más que eso, ¿bien?
1: Uy, ya vi ahí.
0: Y por ahí va el tema. Por ahí va el tema. Bueno.
1: Los tiros.
0: Son muy simpáticos. A ver, vamos a poner la canción ahí. Le pedimos, sí. A Juan Martín a ver si puede poner, aunque sea uno, para ambientar un poquito este relato. ¿Se escucha?
1: Sí.
0: A ver.
1: A ver.
0: Así los ambientamos, porque así va a terminar el partido, ¿eh?
1: A ver.
0: ¿Qué música esa, eh?
1: No, no escucho, ¿eh?
0: Bueno, hasta ahí.
1: Uy, yo no escucho, no la escucho.
0: ¿No se escucha? Ay, qué lástima.
1: No, yo no la escucho como muy lejos.
0: Bueno. Bueno, pero son simpáticos. No sé si ustedes recuerdan a un gran tiburón que tenía su propio, en un dibujito animado que se llamaba Mandibulín. ¿Se acuerdan ustedes de Mandibulín?
1: Sí, me acuerdo.
0: Él, él decía, sí, sí. Soy Mandibulín, Mandibulín. Y se reía así y tenía una risa con unos, sí, dientes impresionantes. Bueno, ese estilo. No, es, no son malos, para, sí, nada. No van a morder,
1: simpático,
0: no pasa nada.
1: Simpático.
0: Simpático, claro, no, que sí. Por eso se lo permitieron. Bien. Bueno, sí, pero los tiburones están vestidos con las camisetas, pantalones.

0: calentar y descansar. Nah, dejate joder, maldito, no pasa nada. Tranqui, tranqui, vamos a jugar el partido. ¿Qué pasa? Comienza el partido, vamos a meternos derecho y bien en el partido, saca Argentina. Lautaro le pasa la pelota a Messi directamente ahora, abre el partido Argentina y el árbitro cobra retención y tiro libre para Cabo Verde porque la tocó Messi. Está emperrado con Messi el tipo, apenas toca la pelota y ya empieza a cobrar mal. Bueno, así va a cobrar todo el partido. Pelota que agarra Messi, es tiro libre para Cabo Verde. Bueno, empezamos mal, pero ya se ve la intención del referí. Sigue el partido, un partido de mucha, ida y vuelta, ida y vuelta. Los arqueros son figuras, pero cobra todo para Cabo Verde. La cancha está como inclinada, ¿vio? Bueno, llega el primer cooling break. Llega el primer cooling break y Marito ve algo raro y le dice a Scaloni: che, estos dos tiburones, ¿pueden estar durante el partido en el arco de Cabo Verde? Es raro. Ah, déjate joder, Marito, no pasa nada, le dice Scaloni. Vamos a entrar en el partido. Bueno, sigue el partido, segunda parte, todo igual, termina, se van al vestuario. El primer tiempo intrascendente, ¿no? O sea, muchas idas y vueltas, cobra todo para Cabo Verde, 0-0 el partido. Así el primer tiempo, ¿correcto?
1: Sí.
0: Pero apareció Marito de vuelta, que ve algo raro. Que los dos tiburones están meta charla con el árbitro canadiense. Y entonces Marito se acerca, vio, haciéndose medio el gil, como diciendo, a ver qué están hablando, a ver qué están hablando. Y escucha cuando el árbitro les dice: a Messi no me lo banco. A Messi no. Claro, no lo dice en castellano, lo dice en argentino. Y a Bublé menos, dijo. ¿Qué tiene que ver más?
1: Porque está casado con una
0: argentina. En una palabra, nos tiene bronca. El referí nos tiene bronca. Pobre, bueno, sin comerla ni beberla cayó Michael Bublé también, ¿vio? En este tema, y que es canadiense.
1: Sí. Canadiense.
0: Comienza el segundo tiempo. Una Argentina que ya empieza a pinchar un poquito más la pelota, la tiene mucho la pelota. El 95% de la posesión es de Argentina. En una palabra, ellos ni la tocan, ¿no? Pero cada pelota que agarra Messi es tiro libre para Cabo Verde. Cooling break del segundo tiempo. Y el árbitro Marito dice: che, qué raro, va a llamar. Y llama a los dos tiburones. El referí llama a los dos tiburones, ¿no? Y les dice: vayan y pónganse por allá, atrás del arco de Cabo Verde. Por las dudas. Claro, el tipo prevé. Veo, entonces dijo, ¿te acuerdas que el otro día habían puesto a Terminator? Bueno, ahora ponen a los dos tiburones por la duda.
1: A los tiburones.
0: Claro, y Scaloni, de vuelta, Marito, dejate de joder, no pasa nada. Esto es un partido, lo vamos a ganar, quédate tranquilo. Buah. Salen del cooling break, ¿verdad? Y ponemos de vuelta la música, a ver si la podemos escuchar, Juan Martín, un poquito. ¿La escucha, Melina?
1: Ah, ahora sí. Sí, ahora sí.
0: Bueno, Argentina toca. Cabo Verde la ve pasar. Se van acercando al arco. Bocinha ya es figura. Pero Messi por la duda no la quiere tocar la pelota, porque dice, no sea cosa que me cobren tiro libre. Entonces juega toda Argentina, pero Messi está paradito. La ve pasar a la pelota, ¿se entiende?
1: Sí.
0: Sigue 0-0 el partido.
1: Sí.
0: Minuto 90. Ya está por terminar el partido. Y el árbitro dice, después de todos los parates que hubo, ¿no? Bueno, un minuto más de adicional. ¡Un minuto! Un minuto, dice. ¡Ay, muy raro todo esto, ¿no? Buah. Pero en ese interín, le pasan la pelota y le queda a Messi. Y Messi que dice, ¿qué hago? ¿La agarro? ¿La piso? ¿Qué hago con la pelota? Y bueno, yo me encaro, dice. Y el tipo, raro, ¿vio? Sí. Marito dice, che, qué raro, no le cobró tiro libre. Scaloni, dejá que ya termine el partido. Scaloni, un incrédulo total, ¿vio? No veía nada el tipo.
1: Sí.
0: Bueno, y Messi agarra la pelota. Encara, gambetea, la protege, la pisa, la mira, engaña, encara, entra al área y lo ve adelantado a Bocinha, ¿vio? Lo ve adelantado y se la pica.
1: Sí.
0: Le pasa la pelota por encima a Bocinha. La pelota entra, gol, gol, gol de Argentina.

0: No. Porque ¿quiénes estaban ahí?
1: Los tiburones.
0: Los tiburones. Pero hay un tiburón que es más vivo que el otro. El otro lo único que sabe es correr. El más chiquitito.
1: Es más chiquitito. Es difícil correr con ese traje.
0: Sí, pero él es muy rápido. Muy rápido. Muy rápido, le puedo garantizar. Es muy rápido.
1: Sí.
0: ¿Qué pasa? El otro tiburón, que es más alto, que es un poco más piola, porque además tiene muchos años en el fútbol también. Muchos años en el fútbol. Sí. Agarra la pelota y saca de una volea fuerte que la pelota pasa a todos los jugadores, ¿vio? Y cae en el área de Argentina.
1: Sí.
0: Y todos están preocupados porque dicen, ¿qué es lo que está pasando acá? Los jugadores de Argentina están todos mirando la pelota, se miran, se hablan, pero están como quietos, ¿no? Duros por la situación. Sí. Y la agarra el otro tiburón que se había ido, nadie lo vio, y se había ido atrás del arco de Argentina, estaba atrás del Dibu Martínez. Y agarra la pelota, la para, la agarra primero con la mano, la pisa,
1: sí.
0: Y mientras todos reclaman, va a patear. Va a patear para el arco de Argentina, el tiburón, ¿no? Y entonces, sí. ¿Qué pasa con todo esto? El referí dice, no, hay tiro libre acá, no se puede, usted no puede estar jugando. O sea que el tipo entró un poco, pero
1: claro.
0: Pero era todo un engaño, ¿eh? Era el famoso engaña pichanga todo esto. Porque no lo pueden hacer ilegal, lo tienen que hacer algo legal, ¿no? A claro. Todo esto, el Dibu Martínez se tapa la boca, sí. Y lo reputea al tiburón. Pero se alcanza a ver, sí. Y el referí dice, expulsado el Diego Martínez, penal para Cabo Verde. ¿Por qué? ¿Por qué penal? Si no le hizo nada, lo putió. Eso es penal.
1: Claro.
0: En Canadá es pero penal.
1: Expulsión.
0: Sí. ¿Usted lo puede creer, Melina?
1: No.
0: ¿Y no tenemos arquero? Porque ya no hay más cambios. ¿Quién ataja de vuelta? ¿Se acuerda que el otro partido?
1: Messi,
0: claro. Es nuestro capitán. Se pone los guantes que le quedan gigantes, el buzo. Hoy juega con buzo verde, creo, el Dibu Martínez también. Le queda gigante, ¿vio? Bueno, pero se hace cargo. Se hace cargo el tipo. Pero, ¿qué pasa? A todo esto... El árbitro vio que ahora cuando llaman al VAR, hay una comunicación y le cuenta a toda la gente lo que está pasando, ¿no?
1: Sí, bueno. Sí, hace entonces, relato.
0: Claro. Entonces el árbitro comunica que en el último momento, recién hace un minuto, hay un cambio en el reglamento de la FIFA que autorizan a los dos tiburones a patear un penal indirecto encima. ¿Cómo indirecto? Si los penales son directos.
1: Bueno, pero no creo que lo hagan. ¿Cómo patean con esos trajes?
0: Sí. Porque la tienen clara. Son buenas. Porque abajo hay dos personas, ¿vio? Dos personas que ya van a saber. Ya van a saber quiénes son. Pero bueno, a ver, el tema es que esto es insólito. No pasa nunca. Es muy raro. ¿Cómo va a ser un penal indirecto para que lo pateen los dos tiburones? Bueno. Ya no se puede hacer nada, Infantino le dice, che, a ver si juegan, le dice al Chiqui Tapia, que también estaba ahí en la tribuna, ¿vio? Y le dice, bueno, y el Chiqui Tapia, obviamente, que como siempre agacha la cabeza, jueguen. Bueno, se preparan a patear el primer penal indirecto en la historia del fútbol del mundo. La toca un tiburón y se la toca al otro. Y van así, ¿vio? Tocándosela uno al otro, hasta que Messi dice, ¿qué hago acá? Tengo que salir a cortar la pelota. Y cuando sale a cortar la pelota, uno se la pasa al otro, el otro patea y es gol. ¡Gol de Cabo Verde! Y en ese momento, obviamente...
1: Termina.
0: Está todos felices, todos contentos. Termina el partido, pero miren qué piolas que son, El referí dice, cobro el gol, pierdo Argentina 1-0 porque tienen la camiseta de Cabo Verde. Cuando termina el partido, Lo que pasa es que Marito se da cuenta y le dice a Scaloni, che, mirá, qué salto raro ese que hizo el gol. Hace como Cristiano Ronaldo, ¿viste? Que hace así, salta y pega con la mano. Termina el partido, se sacan la el disfraz. Uno era Ronaldo y el otro era Mbappé. El otro era Mbappé.
1: No, ¿quién?
0: Argentina pierde 1-0. Quedamos afuera del mundial. Porque eso es lo que estaban queriendo estos dos vivos. ¿Sabe por qué, Melina?
1: Claro.
0: Vio que Ronaldo se clasificó ayer. Entonces puede ser.
1: Sí, pero igual dicen que fue medio raro.
0: Sí, muy raro. Es más, en un momento dijeron, che, la pelota de Argentina no tendrá un chip por ahí también, no. Bueno. ¿Pero qué pasa? Sí. A todo esto, Ronaldo quiere tener un récord, aunque sea algo quiere tener en este Mundial, ¿vio? Sí. Por ahí ser el jugador más viejo que gana algo. Y Mbappé lo que quiere es ser el goleador histórico del Mundial y de todos los Mundiales. Messi queda afuera. Argentina hoy pierde 1-0 en el último minuto. ¿Usted lo puede creer, Melina? Realmente, ¿usted lo cree esto?
1: No, pero hay que sacamos una moraleja de esto, que es, hay que hacerle caso a Marito.
0: Marito, ¿vio? Marito. Scaloni,
1: pobre Marito.
0: Es tan bueno, me parece, Scaloni, vio, que no tiene maldad, pobre. No tiene maldad. Sí. Pero bueno, quedamos eliminados, Melina. Para toda la gente que está escuchando, hoy Argentina pierde 1-0 y esto es lo que va a suceder hoy, Melina.
1: Bueno, ¿qué se le va a hacer? Lo importante es participar.
0: Sigan participando. Sigan participando.
1: Sí.
0: Bueno.
1: ¿Qué se le va a hacer?
0: Bueno, la gente está confundida acá, ¿eh? La gente está confundida, realmente.
1: La gente nos está insultando.
0: Sí, ya recibí.
1: Entiendan que es por su bien.
0: Claro, imagínense que yo hace años que vengo recibiendo insultos, ¿eh? Hace muchos años que vengo recibiendo.
1: Uno más.
0: Uno más. No pasa
1: nada.
0: Una
1: mancha más al tigre.
0: Melina, ¿a qué hora miran el partido ustedes? A las 7 horas de Argentina, 19 horas, ¿ustedes?
1: 12 de la noche.
0: Bueno, no es tan viernes, mañana.
1: No.
0: Mañana no laburan.
1: Sí. No.
0: Bueno, un sacrificio.
1: Sí, no, va bien.
0: Un sacrificio.
1: No, bueno, lo hicimos la otra vez, que era a las 4 de la mañana, claro. A las 3.
0: Ojo, Melina. Acá ya sabemos que Argentina pierde, pero por ahí hay una posibilidad que gane. ¿Sabe que jugamos el martes?
1: Sí.
0: El martes a las 13 horas. O sea que vamos a relatar en vivo nuevamente el partido nosotros acá.
1: 3, 14, 15, 6, 7, 18. Ah, sí, a las 6 de la tarde acá.
0: Sí. Así que nos agarra justo en el medio del partido y lo vamos a relatar, ¿eh?
1: Sí.
0: Bueno, Melina, le mando un beso gigante. Bueno, muchísimas gracias por compartir este momentito. Este momentito. Y después nos cruzamos mensaje a la tarde a ver cómo va el partido, ¿sí?
1: Dale.
0: Muy
1: bien. Un beso grande, Sergio. Gracias. Buen fin de semana.
0: Igualmente, Melina. Bueno.
1: Gracias.
0: Me río solo ya de todo esto. 13 horas en punto, señoras, señores. Es el momento de presentar otro lento. Porque hoy es viernes de lentos. Escucha. Hoy estamos locuteando un poquito más, ¿no? Estamos modulando un poquito más quizás la voz, porque hoy es el Día Nacional del Locutor. Y cae perfecto para un viernes de lentos. Adrián Gurbitz, con su gran tema que se llama Classic. Mantenete en la línea, mantenete en la Fénix. Ya volvemos con historias de San Isidro.

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7: Han pasado después de las 13 horas o'clock. 8 grados 9 décimas la temperatura. 6 grados con 8 décimas de grado la sensación térmica. El cielo totalmente pintado de color turquesa. El sol radiante arriba nuestro. Y antes que me olvide, le voy a mandar un beso gigante a mi teacher querida, a María Esther Sánchez, la mejor locutora de toda la Argentina. Escucha, escucha. Esta es la canción misteriosa. Yo quiero saber cómo se llama este tema. ¿Quién canta y cuál es la efeméride misteriosa que tiene que ver con la cantante?

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1: ¿Por qué? Porque primero que comenzamos ya la segunda hora del programa del día de hoy. Pero además, tenemos que comenzar con un lento, porque hoy es viernes de lentos en Manteniendo la Línea. Y escucha. Río Speedy Wagon. Keep on loving you. Hoy tenés los mejores lentos internacionales, ¿eh? Y ya después de este tema, arrancamos con Historias de San Isidro. Ya está acá, nos vino a visitar nuevamente nuestra amiga Ana María Felicia, miembro del Instituto Histórico Municipal de San Isidro. Río Speedy Wagon. 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

0: Muy bien, ya estamos acá, retomamos el aire cuando pasaron 14 minutos después de las 13 horas o clock. Y como lo prometido es deuda, yo te decía que siempre los viernes hacemos historias de San Isidro de 13 a 14 horas. Hoy nos visita acá nuestra amiga Ana María Felicia, que ella es miembro del Instituto Histórico Municipal de San Isidro. Y hoy viene con un tema en nuestra nueva temporada, también con un nuevo formato que es personalidades de San Isidro, ¿no? Y bueno, Ana María me puso este tema antes de saludarla, que es el siguiente. Enlace de Juan Martín Mariano, de 39 años, con María Calixta, de 13 años. Así que voy a proceder a decirle, muy buenas tardes, Ana María, ¿cómo dice que le va tanto tiempo?
1: Hola, ¿cómo está? Un gusto verlos, un gusto estar acá en el programa, con toda tu audiencia, con vos, con todo el equipo.
0: Igualmente.
1: Gracias, gracias. ¿Qué es esto?
0: Off the record, estábamos hablando recién, que yo tenía... la sensación de que en algún momento habíamos hablado de este tema. Por ahí una breve reseña, algo así.
1: Sí, sí.
0: Pero estoy intrigado porque quiero saber de esa historia.
1: Y sí, aparte, personajes, y con ese título todo el mundo está pensando, va a hablar de Pueyrredón. No, vamos a hablar de María Calixta Telechea y Caviedes de Pueyrredón. Dogan. Así que es otra la historia.
0: Mira vos.
1: Vamos a comenzar leyendo un documento que dice: en 14 de mayo de 1815, doctor Domingo Caviedes, con licencia del vicario capitular José León, salteo parte, ¿sí? Vamos a lo importante, para hacer verdadero y legítimo matrimonio según orden y formas de nuestra madre iglesia, del coronel mayor don Juan Martín de Pueyrredón, natural de esta ciudad, hijo legítimo de Juan Martín de Pueyrredón y Rita Dogan, con doña María Calixta Telechea, natural también de esta capital, e hija legítima de don Francisco Telechea Chanís y de Matea Caviedes, habiendo dispensado al señor provincial las actas capitulares, proclamando, y entonces, bueno, siguen palabras que tienen que ver con la ceremonia religiosa, de acuerdo con la doctrina, etcétera, etcétera, que fueron oídos los mutuos consentimientos, y fueron dichos y oídos, recíprocamente repreguntados, siendo testigos don Manuel Martínez García y su esposa, doña Damiana Caviedes. Asimismo, 27 del mismo mes y año, en las solemnes bendiciones de la iglesia, con la misa nupcial en el que comulgaron. Hago verdad y confirmo Julián II de Agüero. Esta es el acta legítima de matrimonio de Juan Martín de Pueyrredón con María Calixta Telechea. Todos decimos...
0: Me encanta la letra, ¿no?
1: ¿Viste?
0: Porque eso es todo con tinta.
1: Tinta.
0: Y plumín.
1: Sí, todo precioso. Y fíjate que uno dice se casaron el 14 de mayo y no se casaron el 14 de mayo. Antes se acostumbraba a hacer lo que se llamaban los esponsales. ¿Y esto qué es?
0: ¿Cómo?
1: Los esponsales.
0: Y esto... Nunca lo había escuchado.
1: Claro, a veces cuando ves las películas americanas con traducciones hispanoamericanas se habla de esponsales,
0: ajá,
1: porque justo tenemos la misma madre, España. Uno piensa que se ha declarado la independencia, o por ejemplo nosotros ya tenemos nuestro primer gobierno patrio y que ya está, se ha declarado la independencia y ya está, y no, porque te falta lo medular, lo que va a sostener esa independencia, que es todo el cuerpo legislativo. Vos pensás que estas normas que están siendo un matrimonio que se celebra primero y como fundamental en la iglesia, porque no hay otra dependencia donde ir a casarse, no había registros civiles en esa época. Y a la vez, ¿qué leyes están aplicando? Las españolas, las leyes de las siete partidas. Uh-huh. Y esas leyes se van a aplicar hasta 1872, cuando don Dalmacio Vélez Arfil presenta su Código Civil y va a ser aprobado por el Congreso de la Nación como Ley 340. Uh-huh. Y esa ley estuvo vigente hasta hace muy poco, cuando se hizo el Código Civil y Comercial. Se juntaron los dos códigos, que los dos eran códigos de Vélez, se juntaron los dos códigos en uno solo. Entonces, fíjate, uno parece que, ¿cómo que se están casando en la iglesia? ¿Y eso, los esponsales? ¿Qué es lo que es? Los esponsales era algo que traía el derecho eclesiástico, pero derecho hispano también, refrendado por la ley de las siete partidas, donde vendría a ser lo que antiguamente era el compromiso, la fiesta de compromiso. Bueno, sí, eso se hacía en la iglesia. Y eso fue el 14 de mayo de 1815. Ese día ellos se comprometieron. Pero en la ley de las siete partidas, estos esponsales, este compromiso, tenía un peso muy distinto de lo que son hoy en día, o de lo que han sido hasta hace poco, porque ya hoy en día no se acostumbra a hacer esta reunión de compromiso. Pero antes era...
0: el compromiso existía mucho.
1: Claro, las fiestas de compromiso.
0: En mi época, claro, de juventud... yo no, pero muchos amigos míos se comprometieron.
1: Claro, hacían fiesta de compromiso, o sea, padres hicieron fiesta de compromiso con sus parientes, y más si ibas por derecha, infaltable la fiesta de compromiso. Sí, sí, sí. Bueno, esto se hacía en la iglesia, los esponsales, y esto tenía carácter de compromiso con palabra firme. ¿Esto qué quiere decir? Que el novio no se podía echar atrás. Si el novio se echaba atrás, el padre de la novia lo podía demandar y mandarlo preso. Y estaban todas las normas establecidas de qué sanciones iba a haber, y además qué pasos había que seguir, porque si había habido regalos hay que devolverlos. Eso está después en nuestro Código Civil, también está tomado en la parte de matrimonio, pero bueno, ya es otra cosa, porque aparte fue reformado hace poco el matrimonio civil, digamos poco en la historia, ¿no? Pero desde 1987 la ley de matrimonio civil, más o menos. Y entonces, bueno, justamente en este momento para Pueyrredón significaba una cosa realmente muy estricta para él, porque el padre lo podía llegar a demandar, o el tutor en este caso. Él tenía 39 años, ella tenía 13. Hoy nos parece una locura. Uh-huh. Es más, muchas veces cuando uno ve los posteos de Instagram, que alguno empieza a gritar, pero violador, pero como infanticida, y bueno. Pero es otra época, no podemos juzgar en esta época lo que era en aquella época. Y esto uno lo toma como que fuera generalizado, y no, esto sería seguramente en las clases acomodadas, o sea, lo que hoy llamamos clase alta. ¿Por qué? Porque si vos, papá comerciante, que tenés a tu hija como una princesita, que tiene todo lo que quiere, el último vestido que llegó de España, que tiene todo lo que una princesa puede desear, cuando se case vos vas a querer que tu hija tenga exactamente lo mismo. Un pibe de la edad de ella no le puede dar nada, porque no tiene ni siquiera trabajo, un muchacho de 13 años. Entonces, ¿qué le va a dar de todo lo que su papá acostumbra a dar y la tiene acostumbrada? Uh-huh. Entonces, tiene que buscar un hombre hecho y derecho, que ya sea comerciante, con un prestigio, y eso te lleva años. Uh-huh. Entonces, a la vez, contemos una persona como Pueyrredón, que también tiene actividad política, actividad militar, porque ha participado en la Reconquista, que en estos días ya estamos trabajando mucho porque ya se avecina, ya estamos en pleno auge de este recordatorio de las invasiones inglesas y de la Reconquista de Buenos Aires, donde Pueyrredón tuvo mucho que ver, fue uno de los principales. Entonces tiene reconocimiento inclusive de Liniers, que era el jefe, digamos así, uh-huh, de Patricios, de lo que después va a ser Patricios, que Liniers le va a ceder el trono a Saavedra, digamos, el trono, el mando a Saavedra. Pero Pueyrredón va a tener, tiene un reconocimiento que está en los documentos capitulares del Cabildo de Buenos Aires. Y eso, todo eso se hizo un expediente y se mandó a España. O sea, ahí hay reconocimiento a Pueyrredón por su labor militar. Bueno, tanto que, fíjate, cuando se casa dice que es coronel general. Entonces,
0: coronel general.
1: Claro. Y cuando él tiene acá la del museo, es brigadier general.
0: Entonces, claro, cambiaron mucho los sí, rangos militares,
1: claro,
0: ¿no?
1: Claro, y aparte son españoles.
0: Claro.
1: Y nosotros tenemos ahora otras clasificaciones, quizás. Entonces, vemos que esto de hacer el enlace, las esponsales primero, tenía esta finalidad. Hay otra cuestión. Juan Martín había conocido a María Calixta apenas 4 meses antes. O sea, estuvieron 4 meses de novios prometidos, con permiso de la familia y todo. Entonces, van a casarse en mayo, pero no el 14, el 30. Cuando te habla ahí en el acta de la misa de esponsales, donde comulgan los dos. Ahí es donde ellos se casan, el 30 de mayo. Ese es el verdadero casamiento. Y los padrinos van a ser los tíos de María Calixta, tíos que la criaron a ella, porque la mamá, Matea, murió cuando ella era muy chiquita. Tenía 3 años, una cosa así, 2 o 3 años. Y entonces, por ejemplo, el papá es más conocido, don Francisco de Telechea, medio costadito, porque venía secundando a Álzaga en la conjura que ellos hicieron en contra del gobierno nacional. Uh-huh. Y entonces, en épocas del triunvirato, entonces, como ellos se pronuncian y hay denuncias de que están planeando un golpe de Estado, le llamaríamos hoy, uh-huh, para sacar a las autoridades criollas, porque ellos querían seguir con autoridades españolas porque comercialmente les iba mejor. Entonces, obviamente, y entonces se hace una conjuración y parece que alguien los delató. La historia le cuelga la galleta a un esclavo de Álzaga, uh-huh, que fue el que los delató, el que delató que se reunían de noche y que ellos escuchaban lo que estaba previsto. O sea, fíjate, el esclavo no tenía derecho, pero podía acusar y podía mandar a matar a alguien. En ese momento...
0: ¿Y le creían?
1: Le creían totalmente.
0: Ese es el otro tema.
1: Totalmente le creían, ¿viste? No era persona, pero para esto sí. Entonces, bueno, ¿qué va a pasar con todos los que son juzgados? Van a ser declarados a muerte, les va a dar pena de muerte. Se los ahorcaba y después se cortaba la cabeza, se clavaba en una lanza en la reja del cabildo, porque el cabildo venía a tener también función policial, función penal, función administrativa, y la policía en realidad es una función administrativa, entonces no es una función militar como uno la tiene, pero que es una función militar, no, es una función administrativa de orden ligado a la justicia. Y entonces, para la familia de Telechea, cruzar la Plaza de Mayo y ver la cabeza de su padre ahí clavada en una pica era la deshonra, era terrible. ¿Y cuál es la historia oscura que está detrás de esto? Tienen que firmar los 3 miembros del triunvirato para que la pena se ejecute. Uno de esos miembros es Pueyrredón. Entonces, en el año 1812, con esta sentencia, Pueyrredón firma, pero él firma en disidencia y lo aclara. Él dice que él no está de acuerdo con este proceso, que él tiene que firmar porque es una normativa administrativa, que tienen que firmar los 3, pero que él no está de acuerdo, y es el único que queda en disidencia, o sea, 2-1, porque él dice que la gente no ha tenido derecho a defenderse como corresponde, porque fue un juicio sumarísimo y esta persona no pudo defenderse bien. Entonces, y es más, por los dichos de alguien, que qué prueba es esa de los dichos de alguien, que podría haber sido un equívoco, que podría ser un invento, digamos hoy, entonces, que él no estaba de acuerdo. Pero bueno, firmó. 3 años después de eso se casa con la hija. Entonces, algunos historiadores, claro, el asesino del suegro.
0: Aprovechó.
1: Pero él en ese momento no la conocía a la chica. Y otros dicen, no, porque la privaron a la chica de ver a su padre, de estar con su padre. La nena no estaba con su padre desde los 2 años. Porque el papá después se casó con otra señora, tuvo otra hija, volvió a enviudar, se volvió a casar con una tercera señora y volvió a tener otra hija, y bueno, ahí se lo agarró la conjura, si no hubiera tenido más hijos. Entonces, eran como 7, 8 hijos de 3 madres diferentes. La mayor cantidad era del primer matrimonio de la señora Caviedes, de Matea Caviedes. Entonces, los chicos, el mayor de los hijos, que fue sacerdote, él se hizo cargo de los hermanos más chicos. Pero igual, ¿cómo hacía para cuidar las nenas más chiquitas? Bueno, y entonces las hermanas, los hermanos de Matea, se repartieron los chicos. Y a Calixa le tocó con esta pareja que van a ser sus testigos de casamiento, que siempre estuvieron con ella, siempre la estuvieron acompañando. Y ahora se va a unir otra pareja también a cuidarla siempre desde el lado Pueyrredón, que es José Cipriano Pueyrredón, que de los varones es el más allegado, con el que Martín más complicidad tenía desde sus juegos infantiles acá en estas tierras, en las barrancas de Martínez, hasta que se va a casar José Cipriano con Manuela Camaño de Varadero. Gente que tenía tierra en Varaderos. Entonces, no nos tiene que extrañar, por ejemplo, que en las invasiones inglesas hubo gente que puso hombres, hubo gente que puso plata. Los grandes estancieros, los grandes terratenientes pusieron plata. Y algunos, a la vez también algunos trabajadores que vinieron a ayudar. Los Camaño pusieron plata, porque claro, era el concuñado. Entonces, obviamente, de María Calixa, el concuñado, o sea, era el hermano de él. Y de las mujeres, el que con Juan Martín se llevaba mucho mejor, se llamaba Juana, la hermana que después se va a casar con Sáenz Valiente. Entonces, nosotros vamos a ver que ese matrimonio de José y Manuela, que vivían acá, en estas tierras acá, ellos siempre estaban cuidando a Calixta cuando el esposo tenía que salir. María Calixta, ¿qué sabemos de ella? Que ella nació en Buenos Aires en 1802, por lo tanto en 1815 tenía 13 años. Y que todavía no, los historiadores ponen, aún no había cumplido 14, pero ya había cumplido 13. Entonces, se casa con ella, y algunos autores dicen que no sabía leer ni escribir, porque en la partida de casamiento no hay firma. En la partida de casamiento la única firma que hay es de el cura que autorizó el casamiento. El casamiento lo hizo el tío Caviedes, pero el que autorizó, el párroco, era Julián Agüero, que después va a ser director del Colegio Nacional, seguro te suena por Juvenilia. Claro, entonces él era párroco de La Merced, que es donde se han casado, en Nuestra Señora de La Merced, ahí sí, cerca de la Catedral de San Isidro de Buenos Aires. Vendría a ser la manzana donde está el Banco Nación, 2 para el lado de Retiro. Ahí está. ¿Por qué señalo esto? Porque tanto los Caviedes, que vivían frente lo que hoy sería el convento de Santo Domingo, como los Pueyrredón, que vivían a la vuelta, frente a la iglesia de San Pedro Telmo, vivían ellos en el convento de los Betlemitas, una orden religiosa que estaban protegidos por San Juan, que ellos eran hospitalarios, o sea, se dedicaban a cuidar a los enfermos, a los heridos. Y ellos fueron, estos padres betlemitas, fueron los primeros que asistieron a los heridos de las invasiones inglesas, porque era la única fuerza que había organizada como hospital, la de estos sacerdotes, que habían venido de Córdoba, En Córdoba, el hospital de allá, de San Jerónimo, también era de estos hermanos beldemitas, que después van a tener un problema religioso y los van a expulsar del país. Pero acá todavía no. Bien, y entonces vemos que María Calixta, una chica que no sabía leer, sabía leer, algunos autores, como para enaltecer la figura de Pueyrredón, dicen que él le dejaba tarea, que él le enseñó a escribir, que le dejaba tarea y que ella orgullosamente le mostraba cuando él regresaba. Podría ser. Pero también es cierto que en las familias en donde estas familias pudientes, donde habían sacerdotes, se les enseñaba a leer a las mujeres para que pudieran leer el misal y pudiesen leer temas religiosos como vidas de santos, poder leer libros de reflexiones. Entonces se les enseñaba a leer. De hecho, las hermanas de Pueyrredón todas sabían leer y sabían matemática básica, porque como ellos tenían un negocio, ellos sí consideraban que las hermanas también tenían que saber, porque cuando se tomaban decisiones pesadas, grosas, todos los hermanos, incluyendo las mujeres Pueyrredón, podían exponer su punto de vista. Entonces ellos ilustraban a sus chicas también. Entonces seguramente los Caviede a lo mejor no era tanto, pero bueno, lo que sí, ella aprendió con Juan Martín a hablar francés, aprendió música también, le gustaba mucho, y un poco es como que ella era el alma de la fiesta cuando hacían las tertulias, ya el matrimonio conformado. Y a la vez, no solamente esto, ella se hizo muy amiga de María Rosario Spano, que es la mamá de Guido Spano, el poeta. Entonces, ¿por qué? Porque Tomás Guido, el papá del poeta, estaba casado con Rosario Spano. Él era masón, era el jefe de la masonería acá en Buenos Aires. Los Pueyrredón van a ser masones también. Juan Martín y su hijo, los dos han sido masones. San Martín, amigo de ellos, también masón. Y bueno, entonces,
0: ¿la famosa logia Lautaro?
1: La logia Lautaro, claro, que se forma acá en Buenos Aires. Y hay otras también, otras pequeñas logias, pero esa es la más famosa y donde vemos más políticos concentrados en esa logia Lautaro. Y entonces María Calixta, cuando se hacían fiestas, yo te menciono esto porque te estoy dando el nivel de gente que venía a sus fiestas, sí, a sus reuniones, a sus tertulias, y es más, acostumbraba a hacer acá en la casa de San Isidro, en la chacra, picnics, lo que ellos llamamos picnic, porque había llegado la moda de Europa. Entonces, para esos picnics, que eran obviamente en el jardín, y a nosotros hoy en día nos es muy difícil imaginarnos en estas cuadrículas de calles rectas que tenemos nosotros en San Isidro, ¿cómo era la casa en la que ella estaba? Era una chacra de campo donde no había todas esas calles. Es más, hay un portón enorme que es original, que está allí desde las épocas de Pueyrredón, que está sobre la calle Sáenz Peña, que es el límite entre Acasuso y San Isidro, que sería la continuación de Márquez. Los carros entraban por lo que la esquina de lo que es hoy la estación Acasuso e iban por un camino de tierra interior hasta ese portón, a través todo campo. Iban hasta ese portón y ahí entraban porque se había hecho un camino, como uno ve en las películas americanas, que hay un camino de árboles frente a la casa.
0: Sí, tradicional.
1: Claro, entonces ya vemos que hay una arquitectura que viene tomando conceptos de otros lados también. Entonces vemos que los carruajes se detenían frente a la puerta chiquita, la puerta de reja de calle que nosotros tenemos hoy. Eso fue puesto muy posterior, ¿no? Y ahí está la verdadera reja. Los arqueólogos que han estado estudiando allí en la casa de Pueyrredón dicen que esa reja, la punta de arriba, es solamente lo originario. La reja se fue deteriorando y bueno, la cambiaron, pero estaba ahí para evitar que se entraran los animales sueltos que hubiese en el campo. Entonces eso quiere decir que todo era campo. Entonces, claro, el picnic, ¿dónde habrá sido? No sabemos. Cerca de la casa casa había frutales, tanto en lo que hoy es el jardín del fondo como hacia las manzanas enfrente, yendo para el lado, digamos así, como si fuéramos para el lado del Casi, que es, porque fíjate, había como 48.000 durazneros cuando Pueyrredón compró la quinta, es una cantidad, pero no los usaban tanto para la fruta, que se usaba, porque ya que está, se usa, sino para leña, porque acá no había mucho árbol leñoso, había mucho arbusto, y el arbusto no te da prolongación de calor, entonces necesitas árboles, y entonces por eso se pusieron esos durazneros. Casi todas las chacras de aquí habían puesto, porque vino una disposición de España, que no habiendo leña suficiente se plantaran durazneros, entonces todos pusieron durazneros, y había también olivos, en olivos como dijimos la vez pasada. Entonces, acá en San Isidro hubo eso. Y entonces, ¿cómo era un picnic? La señora de la casa hacía preparar comida. María Calixta tenía cocinero francés. ¿Por qué? Porque los Pueyrredón son franceses. Juan Martín, nuestro Juan Martín, nació acá en Buenos Aires, pero su papá venía de Francia, como habíamos dicho ya la vez pasada, eran vascos franceses. Entonces, tenían las costumbres francesas en cuanto a la alimentación. Por ejemplo, a Juan Martín le encantaban los escargots, o sea, los caracoles, comer caracoles. Había mandado traer caracoles de Francia, de Europa, los soltó en su jardín porque tenía una peste que había apestado sus plantitas, y entonces le habían dicho que esos caracoles se comían esa peste, y parece que hicieron buen papel, pero además después se podían purgar y comérselos, o sea, doble utilidad de los caracoles. Así que bueno, no creo que se hayan hecho caracoles para un picnic, pero anda a saber.
0: Eso te iba a decir. No creo. La tradición no se siguió.
1: Y lo que pasa es que eso es un plato un poco pesado, y para verano.
0: Yo no nunca sé. Probé, pero no me da para picnic, ¿no?
1: No, a mí tampoco. Y a la vez también se acostumbraba quizás carnes frías, sí, tipo sí, nosotros llevaríamos un pelleto cortado.
0: Claro, un sanguchito de pelleto.
1: Claro, para sanguchitos, una cosa así. Y aparte ellos tenían trigo y tenían molino y tenían hornos de pan, así que pan para sanguchitos de haber tenido. Pero además los invitados también traían comidas hechas en sus casas y algunos traían sirvientes para colaborar con los sirvientes de la casa. Así que toda una fiesta. A la vez también, recordemos que Juan Martín fue nombrado director supremo por el Congreso de Tucumán en 1816. En junio de 1816 a él lo nombran director supremo. Entonces, hace primero toda una gira por el norte, se entrevista con Güemes para ver cómo está la frontera norte, después se entrevista con San Martín en Córdoba y sigue camino. Y él piensa, que ya lo vimos una vez, que no va a estar bien en el sector del fuerte tocado para el gobierno, que corresponde al gobierno, que mejor se queda en su casa, que va a estar más cómodo ahí. Entonces, la casa de Pueyrredón, acá en San Isidro, se convierte en casa de gobierno, porque el que está ahí es él. Entonces, las reuniones de gabinete son acá. Y María Calixta tenía que hacer que la casa funcionase sin molestar la gestión de gobierno de su marido, ni las reuniones de gobierno que él tenía, y a la vez una muchacha de 13 años, pues fíjate, pero en esa época una muchacha de 13 años no tenía otra perspectiva, porque ya no estudiaban, obviamente no iban a ir a trabajar, no había tampoco un lugar donde trabajar, chicas de ese nivel, obviamente, si fueron de clase baja, desde que se bajaron de la cuna ya por lo menos están cebando mate, pero de clase alta no están trabajando. Entonces, ¿qué otra cosa tiene para hacer? Aparte, un muy buen partido como Pueyrredón, un copropietario de una multinacional comercial con sedes en Europa, muy buen partido. Entonces, obviamente, ella se adecuaba a la situación, que aparte ella también había sido formada en bordado, en recibir, en mantener la casa, eso es lo que se les enseñaba a las chicas en ese momento, costura, porque no había donde comprar sábanas, toallas, todo eso, lo tenía que hacer la novia, hacía, entonces con las amigas, con las primas, preparaban los ajuares para llevar para el casamiento. Entonces, fíjate que es un papel muy importante para esta chica. El hijo costó en llegar. Ahí también hay toda una otra tipo de cuestiones que a veces medio espeluznante, pero hay que llamar a la reflexión por esto que te decía, alguno que dice, vos sos un violador, uno de la nena tan chiquita. Hacemos un paralelo en el mundo en esa época. El rey de Inglaterra, también hombre grande, se casó con una muchacha muy joven, pero él entendió, el rey de Inglaterra, entendió que no podía hacer un hijo con una nena tan chica, que ella todavía no había terminado de crecer, y esperaban a que llegara, a que la mujer estuviese madura. Es probable, en paralelo, que Juan Martín hubiese hecho lo mismo, pero ningún hombre va a salir a contarlo, y menos lo va a poner por escrito. Entonces, él se lleva la peor parte, pero ella queda salvada en su honor. Porque vos fíjate que ella recién va a tener su hijo en 1823, se han casado en el 15, 8 años después, o sea que ella ya para ese entonces tiene 21 años.
0: Claro.
1: Entonces ya es una
0: mayoría de edad.
1: Y prácticamente.
0: Antes
1: era los 22.
0: ¿22?
1: 22, sí, las mujeres a los 22, los varones a los 21, las mujeres más. Necesitábamos un año más. Y después, bueno, se unificó todo a los 21 y después bajamos a los 18. Pero bueno, 21, 22 años ya es una edad ser madre, más con muchachas que ya son más maduras en todo sentido. Y bueno, pero la historia nos cuenta que el niño tardó en llegar. Nació recién el 24 de enero de 1823, el día de San Prilidiano. Por eso se le puso ese nombre. Porque justamente
0: es un nombre raro encima, ¿no?
1: Claro, pero y le decían Dianito.
0: Dianito,
1: sí, no le decían Prili, no sé cómo, queda peor.
0: Pobre.
1: Dianito. Porque el tema es que si no ponías el nombre del santoral, les iba a ir mal al chico y a la familia. Entonces era,
0: se acostumbraba a eso,
1: el nombre del santoral. Y entonces, bueno, Prilidiano. El papá donó el peso del bebé al nacer, 3 kilos y pico, en dinero, a los betlemitas, que eran justo los sacerdotes que hacen hospitales en frente de su casa. Y después le habían prometido a la Virgen de Luján una figura en plata del mismo tamaño del bebé. Y entonces, un mes después, cuando la mamá ya estuvo recuperada, viajaron hasta Luján, ella lo llevó envuelto en un pañuelito con encajes y fueron a agradecer, llevaron el bebé a la Virgen y dejaron el bebé de plata a los pies de la Virgen. Ella lo llevaba en un bolsito y se lo dio a su esposo para que lo entregue a la Virgen. Entonces, para agradecer la bendición de tener un hijo.
0: Sí.
1: Prilidiano, importante para ellos, porque en realidad es el único hijo matrimonial, diríamos así, de Juan Martín. Porque tampoco se sabe mucho. Algunos dicen que había otra hija antes, que parece que sería hijo con una prima, y que ahí fue que por eso lo mandaron a Juan Martín a estudiar a Europa. Pero la bebé esa fue registrada como Dogan, con el apellido de la mamá de Pueyrredón. Entonces, tampoco. Y como un hombre no decía, porque prefería pagar las culpas él y que salvar el honor de la mujer, entonces como que quedó así. Después, cuando él fue desterrado a San Luis, ahí conoció a Juana Sánchez y ahí tuvo una hija, Virginia. Cuando a él le dieron autorización para volver a Buenos Aires, él le dijo si quería venir con la nena y él le dijo que no. Ella le dijo que no. Él la reconoció a Virginia, se llamaba Virginia Pueyrredón. Entonces, si ella quería venir, ella le dijo que no, pero que le daba la nena para que la criaran bien, como una señorita de sociedad como eran ellos. Entonces, se van a encargar, ¿quiénes? José Cipriano y Manuela, al principio. Después se va a encargar Juana de completar la educación de esta hija. Entonces, fíjate, Prilidiano a la vez es encima varón, y él va a ser uno de los primeros artistas plásticos de San Isidro. En realidad, según parece, es el primer paisajista de Argentina. Hoy en día hay personas que son paisajistas.
0: Antes no existía.
1: Lo que pasa es que...

0: ha sido profesor también en la UBA, entonces en la carrera de paisajismo, y así hay otras personas. María Estela Gelfi también es paisajista, sí, de la UBA y es arquitecta. Claro. Entonces ahí vemos también que el título que tenía Prilidiano, muy importante, cuando él viene acá, porque en realidad, recordemos, Prilidiano nace en Buenos Aires, uh-huh, no nació en San Isidro, porque los Pueyrredón vivían, primero vivieron acá en La Chacra, después compraron, para 1818, compraron un terreno en la parte de atrás de la manzana, por eso es importante lo que decía hoy, en la parte de atrás de la manzana del Banco Nación. O sea, estaría...
1: ¿De San Isidro?
0: Banco Nación, no, de acá, la ciudad de Buenos Aires. De Cava.
1: Ah, allá
0: en Buenos Aires.
1: ¿En la Plaza de Mayo?
0: Claro, Plaza de Mayo, la manzana...
1: ¿Frente a la Casa Rosada?
0: Frente a la Casa Rosada.
1: Que no estaba, obviamente.
0: Bueno, exactamente, no, estaba el fuerte.
1: Claro.
0: Entonces, ahí donde... Y tampoco estaba el Banco Nación, estaba el teatro, ¿te acordás? El teatro de las rancherías. Bueno, y entonces, en la manzana de atrás, él compra un terreno y ahí hace unos departamentos donde ahí van a vivir ellos y ahí va a ser donde van a ser Prilidiano, porque los compró en 1818 y nació en 1823, te dan todos los tiempos. Y a la vez compró otro terreno frente, en la siguiente cuadra, pero en la siguiente cuadra están detrás de la Catedral de Buenos Aires.
1: Claro.
0: Entonces, en la vereda de enfrente, allí él tenía otro departamento, y en esa época se acostumbraba, nosotros también lo hemos visto cuando llegaron los inmigrantes italianos, la parte de abajo, todos locales, para negociar. Negocios, claro, atención de profesionales, abogados, sí, escribanos, sí. Y en la parte de arriba, la casa. Entonces, esta chica, vos fíjate que a la muerte de su esposo hereda todos esos bienes. Y ella va a morir en 1869. Y su hijo, Prilidiano, que ya estaba grande, que era diabético, estaba ciego, murió en 1870, al año siguiente. Al año siguiente. Sí, era tal la unión con su madre. Que justamente, yo en otra oportunidad yo te contaba que cuando ellos vivieron, Prilidiano con su mamá, se fueron a vivir a Cádiz, porque María, sí, Calixta no podía soportar la pérdida de su marido.
1: Sí, sí.
0: Ella no podía vivir en la casa de San Isidro porque ahí había muerto Juan Martín. Ella se sentía muy mal, le pidió volver a Europa, volvieron a Cádiz, y él allá tiene un romance con Alejandra Heredia, con la que tiene una hija, Urbana. Y justamente alguien dice, se llama Urbana María Magdalena, y entonces la gente dice, claro, porque él había estado de novio antes con Magdalena, que era la prima, y no, como no le dieron la mano, Magdalena y Tuarte, como no le dieron la mano, entonces él se ofendió, y entonces por eso, bueno, que el cuadro que no está pintado a la mano, que por eso...
1: Ah, el famoso cuadro que no tiene la mano.
0: Claro, no tiene la mano bocetada, pero no terminada, sí, porque sí, es la mano que no le dieron, y ese cuadro está acá en San Isidro, sí, está en el, sí, altillo, sí, en el estudio de Prilidiano, y se decía que le puso María Magdalena porque le remordía, porque no, si Prilidiano tenía hermana, su hermana que se llamaba Magdalena desde antes, porque era un nombre de familia el Magdalena.
1: Menos mal que no había redes sociales también.
0: Entonces, justamente, Prilidiano, después la mamá le dice, volvámonos, y con el dolor de su alma deja a su mujer y a su hija en España.
1: Claro.
0: Pero siempre les mandaba plata. ¿Te acordás que él siempre calladito la boca, tortuado, porque a mamá no le va a gustar?
1: Sí.
0: Y para esto mamá lo sabía desde el primer día, porque un chismoso que se encontró en la estación se lo dijo, en el puerto se lo dijo. Que, ay, qué igualito a la nena, es el papito. Y ya está, mamá sabía todo.
1: Eso no falta nunca.
0: Sí, obvio, ¿viste? Ni redes sociales hicieron falta. La cuestión es que, bueno, María Calixta le dijo que a ella le gustaría mucho conocer a la nieta y ocuparse de su educación. O sea, también te muestra el buen corazón de ella.
1: Sí, claro.
0: Y evidentemente él quiso traerlas, pero bueno, no se daban las condiciones. Cuando no era por plata es porque no se podía. Y a la vez él había conseguido acá en Buenos Aires, consiguió también un trabajo que le dieron los amigos políticos de su papá en lo que después va a ser la municipalidad de la ciudad de Buenos Aires, y le van a dar algunas cuantas obras para hacer. Una de las que alcanzó a hacer es toda la reforma paisajística, porque justamente era paisajista, de la Plaza de Mayo.

0: otra, que él va a ser el primero que va a traer también paraísos para plantar, palmeras, ese tipo de plantación, él las va a traer, va a hacer traer. Y otra cosa muy importante que él hizo, porque nosotros no nos podemos imaginar cómo era llegar en barco a Buenos Aires en esa época. El barco no tenía muelle para atrapar porque era muy bajo el río, entonces paraba allá aguas adentro y lo iban a buscar con un carro.
1: Mitre, famoso,
0: en aquella
1: que
0: época
1: antes no se conocía, ahora se conoce.
0: No, y tampoco había ese canal dragado. Ese era el canal natural.
1: A la altura es kilómetro y medio, me
0: sí,
1: parece.
0: Sí, una cosa así. Y hasta allá iban carros y te pasaban en UPA al carro con todas
1: botes,
0: tus cosas. Claro, y te traían y te bajaban en la playa. Y Prilidiano decía, no, esto ya no es humillante bajar así. Entonces él hizo como una especie de muelle, de malecón, como para ir a pasear, con unas cabinas que eran venían a ser como si fueran las oficinas, la recepción. Entonces, cuando llegabas del carro, te bajaban en esos lugares. Y bueno, esos dos que estaban al final de la calle Cangallo y el río, ahí justamente él hizo esas dos construcciones. Y su mamá siempre lo acompañaba en todo.
1: Claro.
0: Vos fíjate que habiendo muerto en 1869, ella bien podría haber venido a San Isidro en tren, porque el tren había desde 1863.
1: Claro.
0: Así que bueno, vemos que es una mujer que acompañó a su marido en todo momento, y una mujer que, por ejemplo, ese documento lo recogí en La Merced, pero yo tengo las cartas que la hija, te lo había comentado, que la hija hizo constar en la sucesión para que a ella le tocara una parte, y cosas en ese expediente está que ella venía a Buenos Aires porque Juan Martín no podía volver, porque en cuanto pisara acá quedaba preso.
1: Claro.
0: Pero ella sí, ella volvía a Buenos Aires y cobraba y extendía recibos. Hay recibos con firma de ella que después van a ser avalados con firma del hijo. Entonces, vos fíjate cómo una mujer que no escribía, una mujer que venía a cobrar,
1: claro,
0: una mujer que ponía orden,
1: no daba.
0: Una mujer que alquilaba, ella firmaba el contrato. Entonces, obviamente, fue una mujer hecha y derecha.
1: Qué capa, qué historias atrapantes, ¿no?
0: Sí, sí.
1: Obviamente que lo mismo que dijiste vos al principio, ¿no? Hay que situarse en esa época.
0: En esa época.
1: Porque no podemos pensar como hoy día.
0: Claro.
1: No se puede pensar.
0: Claro.
1: Son casi 200 años atrás.
0: Sí, muchísimo.
1: Entonces,
0: muchísimo.
1: Hay mucha diferencia y uno tiene que saber entender esas.
0: Totalmente.
1: Esas
0: es que,
1: cuestiones.
0: Si vos pensás,
1: que eran lógicas además.
0: Si vos pensás, ni siquiera podés juzgar, aunque no lo haríamos, pero nuestro cerebro lo hace,
1: sí,
0: juzgar las acciones de tus padres.
1: Claro.
0: Y no hay tanta diferencia,
1: no.
0: 20, 30 años con relación a tu padre.
1: Tal
0: entonces,
1: cual.
0: Que son 200 años,
1: olvídate.
0: Mucha diferencia, ni leyes civiles teníamos,
1: por
0: así
1: supuesto.
0: Que fíjate. Lo que pasa es que también tenemos
1: bien.
0: El otro problema, y con esto ya vamos cerrando, que es el tema de la bibliografía. No hay un libro que hable sobre María Calixta Telechea.
1: Claro.
0: Para poder conseguir datos sobre ella tenés que ir a la historia del marido, a la historia del padre, a la historia del hijo.
1: No tiene propia ella.
0: No. Entonces, así como sabes cómo
1: claro,
0: era,
1: no.
0: Porque Juan
1: Martín se van atando.
0: Claro, y entonces una mujer que fue muy religiosa, que cuando Juan Martín hizo arreglar acá la casa en San Isidro, hizo hacer una habitación que era el oratorio, donde se daba misa todos los domingos con la presencia y se invitaba a todos los vecinos que
1: claro.
0: viniesen allí. Allí en ese oratorio, en esa casa, en la propia casa, se casó Virginia con José Pelliza. Y María Calixta fue testigo y firmó el
1: claro.
0: acta de casamiento de la hija de su esposo. Fíjate
1: cuánta
0: riqueza.
1: Sí, exacto.
0: Conocemos un poco más a María Calixta.
1: Y tan bien relatada.
0: Ay, así gracias.
1: Muchísimas gracias.
0: Gracias.
1: Acá nos mandaron un mensajito Romina, justamente que ahora va a hablar justamente en su columna de libros.
0: Uh-huh.
1: Qué interesante Miguel Cané y el poeta Guido Spano. Estaba escuchando
0: sí.
1: desde ese momento seguramente.
0: Muy bien, sí, sí.
1: Como siempre, un placer.
0: Muchas gracias.
1: El relato, un placer, obviamente, escuchar todas estas historias que son de San Isidro.
0: Sí.
1: Y bueno, personajes ilustres, en este caso María Calixta
0: Telechea,
1: personaje ilustre de San Isidro.
0: Apellido,
1: ¿verdad?
0: Vasco, que quiere decir casa de tejas.
1: Exactamente.
0: Telles teja, Echeas casa.
1: Muy bien. Bueno, para ir ya a la tandita, Juan Martín, nos vamos a la tanda. Hacemos un corte y una quebrada, ¿no? A las 14 horas siempre hacemos el corte para todos los millones de personas que nos siguen a través del canal de YouTube. Estén atentos, porque Juan Martín hace un corte y después subimos el otro, el que es la última parte del programa. Ana María, un placer como siempre.
0: Muchas gracias.
1: Y un abrazo que te lo doy a vos y lo extendés a toda la gente del Instituto Histórico. Y el otro día que fue el Día del Historiador también, acá en Argentina.
0: Eso,
1: ¿no?
0: Sí, muchas gracias. Sí,
1: a ti. Llegar. Bueno, te despido con este tema de Villis, ¿te parece?
0: Uy, totalmente.
1: Viernes de Lentos.
0: De Lentos.
1: Too much heaven. Villis. Mantenete en la línea, mantenete en la Fénix, porque después ya cerramos el programa del día de hoy, pero con la columna de nuestros libros, con nuestra amiga Romina Palestini. ¿Vamos? Dale.

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9: Ocho. Son los minutitos que pasaron después de las 14 horas o'clock. 9 grados con 7 décimas de grado la temperatura. La sensación térmica está un piquín por debajo. 8 grados con una décima de grado. El cielo está totalmente celeste, turquesa. Y en viernes de lentos, Richard Marx. Right here waiting. Qué lentazo. En viernes de lentos, Richard Marx. Ya estamos con Romina Palestini y su columna de nuestros libros. Vamos.

0: 12 minutitos pasaron, ya después de las 14 horas, o'clock. Canta Celeste Carballo. Cuando me levanto temprano a las mañanas, dice, es la vida que nos alcanza.
1: Cuando me levanto temprano a la mañana.
0: Esto me está indicando que ya del otro lado debe estar esperando mi saludo. Nuestra amiga, docente, escritora, Romina Palestini, que se hace cargo nuevamente de su columna de nuestros libros. Así que voy a proceder a decirle muy buenas tardes, Romina, pero ¿cómo dice que le va?
2: Hola Sergio, buen julio para todos.
0: ¡Buen julio! Que nunca se me ocurrió, ni a mí, nunca se me ocurrió decir eso. ¡Buen julio! ¿Qué tal? Muy lindo. Gracias.
2: Siempre inicio los meses quizás con un saludo así, teniendo en cuenta que estamos ya pasaditos de la mitad del año, que es hermoso, sí. Que estamos en invierno, muy cercano a las vacaciones de invierno para los chicos.
0: Sí.
2: Y nuestros libros nos acompañan todo el año, no importa la temperatura ni el mes en el que estamos. Hoy te traje una palabra que va a brillar esta tarde a las 19 horas,
0: sí.
2: Es la palabra en la literatura, esperanza.
0: Sí.
2: Y que si uno se fija un poquito nada más en la dicción, en la pronunciación, en la posibilidad que tenemos de decir espera, es esperar.
0: Sí.
2: ¿No? Estamos todo el día, todo el tiempo esperando algo, esperando
0: sí.
2: El fin de semana, esperando el verano, esperando.
0: Sí.
2: Y sí, es su etimología que viene de por supuesto, del latín, de ese verbo, que es esperar y confiar. Mirá qué lindo, ¿no? Porque son como palabras pegaditas.
0: Sí.
2: Y después dice que tiene una raíz indoeuropea, es SPE, que significa expandirse o tener éxito.
0: Ajá.
2: Ahí ya vamos como buscándole otra explicación. Familia de palabras, sale de esperare, verbo latino, esperar, confiar, expandirse, tener éxito, prosperar y desesperar. Tenemos
0: mira.
2: Ahí una para arriba y una para abajo, ¿no?
0: Sí.
2: Prosperar. Según Isidoro de Sevilla, la esperanza es el pie para caminar.
0: Uh-huh.
2: Así lo dijo en el tomo que lo escribió él. Y desesperar es todo lo contrario.
0: Claro.
2: También existe el libro que te quiero comentar, es el libro que cumple 100 años.
0: Uh-huh.
2: Que es de nuestro amado Jorge Luis Borges, que está en todas las redes, vemos todo el tiempo cortes, frases, textos, eventos en Buenos Aires, en Capital, sobre sus 40 años, los 40 años de su fallecimiento, que fue en 1986, en junio. Y el libro que él quiso ocultar, este libro es fantástico desde el punto de vista que un joven, Jorge Luis Borges, de 25 años, lo escribió, 27 lo publicó.
0: Sí.
2: Se llama El tamaño de mi esperanza y es un libro de ensayos.
0: Sí.
2: Donde, fíjense que Borges no pone palabras de casualidad, la palabra tamaño y la palabra esperanza en el mismo título.
0: Uh-huh.
2: Remiten, por supuesto, a un mito griego, que es el famoso, la ánfora de Pandora, le decimos la caja de Pandora o
0: sí.
2: El cofre de Pandora, pero lo que le regala Zeus, el dios de los dioses, el rey de los dioses, a Pandora para su casamiento, porque Zeus estaba enojado, ¿no?, con los humanos. Entonces,
0: uh-huh.
2: Él dice, bueno, se va a casar con este que se llama Epimeteo,
0: uh-huh.
2: Que era el hermano de Prometeo, el titán.
0: Sí.
2: Y le voy a dar todos los dones, le voy a dar esto dentro de la caja Pandora, que la arma con Hefesto, que Hefesto era el artesano, el mejor artesano que tenían, y la hace con barro, construye a la mejor mujer para este hombre,
0: uh-huh.
2: Que es Pandora, la sopla, pero en vez de que la sople el artesano, le pide a los cuatro vientos, Zeus, que la sople y la hiciera mujer perfecta. Y ella tenía todos los dones que alguien tenía astucia, tenía, sabía de la compasión, de las telas, todo lo que quería una mujer, pero Zeus le dice, te voy a dar la virtud más grande para que tengas vos en tu vida, y le otorga la curiosidad. Al mismo tiempo que le regala la ánfora con una tapa y le dice, no la abras porque te vas a arrepentir. Ella se casa y mientras su marido duerme y ella no puede dejar de pensar en qué hay adentro, porque si le dio la curiosidad,
0: claro,
2: lo único que quiere saber es qué hay adentro, gira la tapa, la abre en un momento y aparece todos los males y las desgracias y todos los fantasmas que tiene el hombre hoy. Entonces dice que a partir de ese momento que salieron todas las sombras, porque Pandora abrió la caja, un poco muy similar a Adán y Eva, ¿no? La historia, pero sí, es griego el mito.
0: Sí.
2: Y que lo interesante es que Festo le había puesto una única virtud entre todas esas sombras y males y desdichas y desgracias para que el hombre sufriera. Él le había puesto una virtud que era la esperanza. Entonces,
0: mira,
2: no va a haber nada desgraciado que el hombre no siga teniendo o manteniendo,
0: claro,
2: la esperanza, ¿no? Lo incierto para la vida.
0: Claro.
2: Bueno, de ahí aparecen también muchísimos refranes. Mientras hay vida hay esperanza,
0: sí,
2: la esperanza es lo último que se pierde, la esperanza alegra el alma, etcétera, etcétera. Y en el libro, Borges nos convoca a los argentinos. Este libro, que tiene 100 años, lo tengo en mi mano,
0: ajá,
2: se edita por la editorial Proa en enero del 26. Él pone en el prólogo, dice, ¿qué hemos hecho los argentinos? Lucio de Mancilla, Estanislao del Campo, Eduardo Wilde, inventaron más de una página perfecta. Y en las postrimerías del siglo, la ciudad de Buenos Aires dio con el tango. Aún me queda el cuarto de siglo que va, del 900 al 925, y juzgo sinceramente que no deben faltar allí los tres nombres de Evaristo Carriego, Macedonio Fernández y Ricardo Güiraldes. Nuestra realidad, dice, para los argentinos, es grandiosa y nuestra realidad pensada es mendiga. Aquí no se ha engendrado ninguna idea que se parezca a mi Buenos Aires, a este Buenos Aires innumerable que es cariño de árboles en Belgrano, dulzura larga en Almagro, desganada sorna orillera en Palermo, mucho cielo en Villa Ortúzar y cinco esquinas y querencia de ponientes en Villa Urquiza y redondel de Pampa en Saavedra. Sin embargo, América es un poema ante nuestros ojos. Su ancha geografía deslumbra la imaginación y con el tiempo no han de faltarle versos. Y acá nos insta. Este es el tamaño de mi esperanza, que a todos nos invita a ser dioses y a trabajar en su encarnación. Bueno, nos aclara que tenemos que llenar el país de poesía, mística, pintura, religión, metafísica, que con su grandeza se avienen. Esto aparece en el prólogo, y en el 93, porque él esconde este libro, no quiere que nadie sepa nada de este libro, porque tiene muchos ensayos, quizás para la perfección de Borges, un poco crudos en cuanto a su juventud, ¿no?
0: Sí.
2: Pero en todos hay una gran idea, está el idioma infinito, está la adjetivación, el uso de la metáfora. Le habla a los arrabales, al criollismo, por supuesto cita a Macedonio, que ya lo cita en el prólogo. Entonces, cuando él muere, años después, 1993, le propone su Seis Barras a María Kodama reeditar este libro. Este libro tenía dibujos de Zug Solar, que era un gran amigo de Macedonio y de Jorge Luis Borges. Y la tapa del año 93, junto con el prólogo de María Kodama, que lo primero que dice que es una tarea, como dice, que escribir, prologar un libro de Borges sería una tarea para mí inabordable por muchos motivos que no vienen al caso, así empieza el prólogo que escribe ella en el 93. y explica por qué él no quería el libro y por qué ella decide en el 93 publicarlo, porque por supuesto que es un libro que da esperanza y que no es para olvidar. Yo lo relacioné, este libro, que ya te digo, tiene 100 años, con algo muy argentino, que para nosotros es la zamba de mi esperanza, ¿no?
0: Ah, claro.
2: La van a citar o a cantar, a decir, en 1958. ¿Quién es? Los Chalchaleros.
0: Los Chalchaleros,
2: pero sí. El que escribió es Luis Hermenegildo Profiti. Que tiene unos versos que, bueno, por supuesto es una de las zambas más famosas, inclusive que se han cantado en patios de escuela, desde el 58 yo no he parado de escuchar versiones, ¿no?
0: Sí.
2: Pero mirá lo que dice, pensándolo un poquito. Dice, amanecida como un querer, sueño, sueño del alma que a veces muere sin florecer. Zamba, a ti te canto, porque tu canto derrama amor, caricia de tu pañuelo que va envolviendo mi corazón. Acá tenemos una imagen muy que tiene que ver con el pañuelo y las banderas argentinas que yo veo en esta época, ¿no? Una tela que te va acariciando, pero que es una imagen táctil y al mismo tiempo visual y que tiene que ver con el corazón, ¿no? Que lo va poniendo, lo pone él en estos dos versos, caricia de tu pañuelo que va envolviendo mi corazón. Es eso, ese pañuelo blanco y celeste, esa esperanza de algo más, estrella. Y también aparece mucho la palabra esperanza, por lo menos en las canciones, con la palabra estrella. Tú que miras, tú que escuchaste mi padecer, deja que cante y deja que quiera como yo sé, querer como yo sé, con la pasión, con la esperanza, ¿no? El tiempo que va pasando como la vida no vuelve más, el tiempo me va matando y tu cariño será. Hundido en horizonte soy, polvareda que al viento va, zamba. Ya no me dejes, yo sin tu canto no vivo más. Bueno, es un canto a cantar, un canto a poder cantar, un canto a poder decir al paso del tiempo y a lo que envuelve tu corazón, ¿no? Las letras, justamente, las letras envuelven el corazón. Algo parecido a lo borgiano en cuanto a la esperanza de que se hable más de Buenos Aires, de que todos tengamos el trabajo y la esperanza de progresar, de existir, de decir, de cantar. Paso de un libro a otro. ¿Viste este que te dije que era que tiene 100 años? Hay un libro póstumo del año 2009, vamos más cerquita, se llama Hasta Aquí. ¿Quién lo escribe? Una escritora polaca, poeta, ensayista, premio Nobel de 1996, que se llama Wisława Szymborska. Creo que alguna vez te la mencioné, tiene un nombre muy difícil.
0: Me suena.
2: Cumplió años, hubiese cumplido años el 2 de julio, por eso la traigo. Y tiene un poema exquisito que está en el libro este póstumo, que se llama Bajo una pequeña estrella. Así que nos vamos desde Borges con el tamaño de su esperanza, ¿no? A la zamba de mi esperanza, y ahora volvemos en el año 2009 al poema Bajo una pequeña estrella. Dice Wisława, que me disculpe la coincidencia por llamar la necesidad, que me disculpe la necesidad, que a pesar de ello me equivoco, que no se enoje la felicidad por considerar la mía, que me olviden los muertos, que apenas si brillan en la memoria, que me disculpe mi viejo amor por considerar al nuevo el primero. Perdonadme, guerras lejanas, por traer flores a la casa. Perdonadme, heridas abiertas, por pincharme en el dedo. Que me disculpen la gente en las estaciones por el sueño a las 5 de la mañana. Perdóname, desiertos, por no correr con una cuchara de agua. Y tú, gavilán, hace años el mismo en esta misma jaula, inmóvil, mirando fijamente el mismo punto siempre. Absuélveme, aunque fueras un ave disecada. Que me disculpe el árbol talado por las cuatro patas de la mesa. Que me disculpen las grandes preguntas por las pequeñas respuestas. ¿Sí? ¿Verdad? No me prestes demasiada atención. Solemnidad, sé magnánima conmigo. Soporta, misterio de la existencia, que arranque hilos de tu cola. No me acuses, alma, de poseerte pocas veces. Que me perdone todo por no poder estar en todas partes. Que me perdonen todos por no saber ser cada uno de ellos, cada uno de ellas. Sé que mientras viva, nada me justifica porque yo misma me lo impido. Habla, no me tomes en mal, que tome prestadas palabras patéticas y que me esfuerce después para que parezcan ligeras. Wislawa Szymborska, de su libro Hasta aquí, tiene unos versos memorables, pero en la esperanza de que no pase todo eso, ¿no? Se cuela la esperanza de que no pase todo eso. Canciones, ¿cuáles te traje para...? Bueno, hay una muy fácil, hay una que no cantamos como himno nacional desde el 2001.
0: De Diego Torres.
2: Sí. pero Sergio, siempre me estás atento. Diego Torres, y no solo la escribió él, la escribió Sorokin y Von Liden, son tres hombres.
0: Sí, sí.
2: Pero que le han puesto el color, porque yo estuve buscando por qué se le dice verde a la esperanza. Claro. Y no hay una explicación, tiene que ver con el verde, con las cosechas, con el, sí, con todo lo que... Pero no hay una explicación. Y ellos, al ponerle el color esperanza, dice, pintarse la cara, color esperanza, entrar al futuro con el corazón, otra vez, ¿no? Sentar al futuro con el corazón, saber que se puede, querer que se pueda. Sentirás que el alma vuela por cantar una vez más. Y acá yo digo que 50 años después tomó de la samba de mi esperanza el mismo concepto, ¿no? Este concepto de seguir pedaleándole a la vida con toda la esperanza que uno tiene en el corazón.
0: Tal cual.
2: Otras dos, una de 1970 de Dino Ramos.
0: Dino Ramos.
2: Habla de la espera. Dino Ramos, La nave del olvido, dice, espera.
0: Claro, claro.
2: Aún la nave del olvido no ha partido. No condenemos al naufragio lo vivido por nuestro amor, por nuestro ayer, yo te lo pido. Es un llanto desesperado a una espera amatoria, ¿no? Uh-huh. Amorosa. Igual que Cerati toma en Crimen, para mí, del 2006, la misma idea de Dino Ramos. Le dice, la espera me agotó, no sé nada de vos, dejaste todo en mí, en llamas me acosté y en un lento degradé supe que te perdí. Bueno, en uno tenemos la desesperación porque el amor lo sigue esperando, y en el otro dice, bueno, ya está, ya te esperé,
0: claro.
2: Ya no sé qué hacer con esta espera. Todos estos,
0: qué desglose todos, con una sola palabra realmente,
2: Una sola palabra que me llevó a buscar el color verde, los refranes, el libro de Borges, que es para leerlo con mucha atención, porque tiene, mira, tiene un solo que se llama Palabrería para Versos, un solo capítulo. Cada capítulo es para hacer un libro entero. No tiene desperdicios, por supuesto, ¿no? Pero también te quería comentar que había ido a ver una obra de un fotógrafo argentino, Santiago Melazzini, o Melazzani, no sé si lo estoy diciendo bien, que hablaba de los tamaños, que con fotografía hizo unas obras de arte espectaculares. Estuve en la calle Armenia, Y toda esta confluencia, ¿no? Del tamaño de la esperanza de Borges, creo que en un Buenos Aires repleto de librerías, de cultura, de fotografía artística, de todo lo que uno pueda recorrer y mirar para las vacaciones de invierno, museos, también está también. El museo para recomendar de Sul Solar en Buenos Aires, que está abierto por las tardes. Es una esperanza.
0: Claro. Claro que sí.
2: Magnífica.
0: Y los argentinos vivimos esperanzados, ¿no?
2: Yo creo que sí, que es una palabra que nos representa,
0: sí.
2: ¿no?
0: Sí.
2: No podemos. A pesar de que no hay, por ejemplo, muchas novelas que tomen el título Esperanza. Sí, espera, ¿no? Pero bueno, son dos cosas distintas. La espera y la esperanza son dos cosas distintas.
0: Bien.
2: Sí, también digamos que Borges, al final de su vida, porque yo te hablé del joven Borges, ¿no? Pero al final de su vida, no sé si en la entrevista con El Español, que le hace una entrevista muy, muy larga, un periodista español, él dice, tengo la esperanza de morir. Ahí está, claro. Creo que ya tenía 84 años y está el oxímoron de Borges. Entiendo. Y lo universal que podemos encontrar en él, donde por supuesto en algún momento esa esperanza también para un inmortal, que es para nosotros alguien que podemos seguir leyendo y que nos sigue derramando conocimiento y sabiduría, él también tenía en su vejez esperanza de terminar sus días por una cuestión de no padecer.
0: Claro.
2: ¿No?
0: Bien.
2: Ya hice mi tarea. Cumplí con mi labor.
0: Sí, tal cual. Bien.
2: Muy
0: gratificante, sí. Realmente, porque realmente de una sola palabra, bueno, viajamos por tantos lados. Muy lindo.
2: Claro,
0: muy lindo.
2: Quería esto, darles la curiosidad de que puedan seguir buscando, como digo siempre. Dale. Que los oyentes nos sorprendan con la búsqueda de su esperanza. ¿Dónde está la esperanza de ellos? Por ahí en alguna otra canción, en algún poema o en alguna novela donde aparezcan esos nombres.
0: Tal cual. Excelente. Me encantó. Me encantó realmente. Porque, bueno, es una palabra que está muy ligada a los argentinos. Por eso está muy buena también. Romina, como siempre, un placer. Un placer los viernes de por medio, terminar con este tipo de columnas y de reflexiones también que tienen que ver con todos nosotros, con todos los argentinos. Un placer, como siempre. Un beso gigante.
2: Vamos a ver qué otros libros te traigo, qué otros comentarios. Dale. Y algunas reuniones literarias para compartir con todos ustedes.
0: Sí.
2: Es para mí un placer estar en tu radio. Hoy escuché toda la parte histórica encantadora con toda esa transmisión de conocimiento, de cultura, de las calles que pisamos, de los lugares donde estamos. Y es emocionante, así que te agradezco a vos en infinito.
0: Un placer.
2: Al chico que pone también la música de Celeste todos los viernes, y nos vemos dentro de 15 días.
0: Sí, sí, claro que sí. Te mando un beso gigante, gigante, y te voy a despedir con este lentazo que es de Jamie Walters. Hold On se llama este tema, que empieza a sonar así, escucha. Porque hoy es viernes de lentos. Todos los viernes son de lentos acá. Jamie Walters.
2: Gracias.
0: Hold On. Chao, Romino. Un beso gigante. Buen fin de semana.
2: Gracias, gracias.
0: Nos
2: que
0: vemos.
2: Tengamos hermoso viernes hoy.
0: Vamos. Abrazo. Jamie Walters. Hold On. Viernes de lentos. En Manteniendo la Línea. Ya volvemos, apenas uno o dos minutitos y ya empezamos a cerrar el programa del día de hoy. Dale, vamos.

39 minutitos han pasado después de las 14 horas o'clock. El cielo sigue totalmente diáfano, celeste, pintado de color turquesa. El sol radiante, 10 grados con 2 décimas de grado la temperatura. La sensación térmica debe estar igual. Mira, me sorprendió. Claro, porque el día del viento ya no lo tenemos. Estábamos escuchando a Jamie Walters, Hold On, en viernes de lentos, en Manteniendo la Línea. Pero aprovecho, mientras queda de fondo y te voy contando, antes de que empiece a sonar la canción misteriosa. Un día como hoy, de 1952, nacía Laura Branigan, cantante estadounidense, lamentablemente fallecida en el año 2004. Laura Ann Branigan, nacida en Nueva York, un 3 de julio de 1952. Su canción insignia fue el sencillo Gloria, que obtuvo el certificado de platino en 1982 y permaneció 36 semanas en la lista del Billboard Hot 100 de los Estados Unidos y tuvo un récord para una artista femenina y alcanzó el puesto número 2. Branigan alcanzó su mayor éxito en la década de 1980 con otros sencillos como Solitaire, número 10 en la lista del Billboard Hot 100, pero también, ¿no?, uno también la recuerda a veces por su gran éxito, que era Self Control, Perdiendo el Control, ¿se acuerdan ustedes, no? También colaboró con bandas sonoras de cine y de televisión como Flashdance, ganadora de un Grammy allá por 1983, Los Cazafantasmas también en el año 1984 y Miami Vice en 1984. Laura Branigan murió mientras dormía en su casa de campo en Nueva York un 26 de agosto del año 2004 a los 52 años de edad. La causa se atribuyó a un aneurisma cerebral no diagnosticada previamente. Se informó que había estado experimentando dolores de cabeza persistentes durante varias semanas antes de su muerte, pero no había buscado atención médica para ellos. Laura Branigan, la canción misteriosa empieza a sonar así, escucha. Gloria, Laura Branigan. Capicúa, 14 horas 41 minutitos. Ya empezamos a cerrar el programa. Bueno, te voy contando. Escuchamos a Gloria, la canción de Laura Branigan. Pegadito viene el enganche de Juan Martín, porque te vamos a dar el adelanto del día lunes. Acordate que el lunes de rock argentino. Ay, que ya me estoy. El lunes lo que va a hacer esto, por Dios. Y te cuento también lo que vamos a tener casi en toda la semana ya. Así que primero, Laura Branigan, Gloria, y ya viene el adelanto. Vamos.

Señoras, señores, lunes de rock argentino en Manteniendo la Línea. Sí, Sui Generis. Pero ¿por qué también? Porque todo tiene un sentido, un porqué. ¿Te acordás que hace apenas unos días yo te contaba que hay una efeméride y que era el fallecimiento de María Gabriela Epumer? Bueno, tuvo un tiempito en Sui Generis también. Pero además, un día como hoy, nacía Rinaldo Raffanelli, bajista de Sui Generis, también de Color Humano y de Polifemo, entre otras tantas bandas, fallecido lamentablemente en el año 2021. Y Nito Mestre, de paso te cuento esto, allá por 1981, se presentaba en Obras con su primer disco como solista, que era 2010. Entonces todo, ¿viste? Todo tiene que ver con todo. Lunes de rock argentino con Sui Generis, los mejores temas como este, Canción para mi muerte, el himno para cuando éramos quizás adolescentes, de su alma, de su disco Vida, allá por 1972. Mirá vos a dónde me fui.

0: teléfono, también tu numeración. ¡Por Dios!
1: Te suplico que me avises si me vienes a...
0: Pero atención, señoras y señores, porque la semana que viene tenemos una semana de aquellas. El lunes, invitado especial, nuestro amigo, el concejal de convocación, Juan Bautista Ocampo. Y también viene un amigo también de la vida de la casa, pero además de Boulogne-sur-Mer, mi amigo Walter Pérez, concejal también de Acción Vecinal. Te digo que va a ser una semana de concejales, ¿eh? El miércoles viene Federico Meca también, ¿eh? Concejal de Unión por la Patria. ¿Y todo por qué? Por lo que pasó ayer en el Honorable Consejo Deliberante. No dio quórum en el oficialismo y no dejó entrar a las personas, ¿eh? Al público, y entonces se armó un bastante escándalo, y por eso todos los concejales, ¿por dónde van a pasar? Por Manteniendo la Línea, para contarnos su versión, a ver qué es lo que está pasando, ¿eh? Por el famoso tema de las barrancas de Alvear, y también por el famoso préstamo que quiere pedir el oficialismo de 30 mil millones de pesos. El martes hacemos el relato del no gol nuevamente, claro, si Argentina gana hoy, ¿no? Y de ganar Argentina y hacemos el relato del no gol el día martes, nos toca justo en el programa, así que vamos a relatar nuevamente en vivo y en directo el partido de Argentina contra Australia o contra Egipto, en vivo y en directo también, ¿eh?

Feliz día para todos los colegas locutores en su día, un 3 de julio, se creaba con el gran Roberto Galán a la cabeza, La Sal. Donde nuclean a todos los locutores. Hoy 3 de julio es el Día Nacional del Locutor. Y muchas gracias a todos, y me incluyo obviamente, a quienes transforman palabras en emociones, en historias y en recuerdos. Y la frase que siempre utilizo, ¿no? Que la magia de la radio te siga abrazando y acompañando. Y ahora sí, nos despedimos con el señor Bryan Adams. No puede faltar un lento de Bryan Adams, ¿verdad? 14 horas 50 minutitos. Empieza a cantar el canadiense, fotógrafo, filántropo, cantante, multiinstrumentista, Bryan Adams. Heaven. 2 minutos me voy a tomar para guardar y ya vuelvo a saludarlos. Vamos.

ya guardamos. Y obviamente que antes de despedirnos tenemos que saludar, ¿verdad? Saludamos a nuestro dedos mágicos, Juan Martín, de la operación técnica de Radio Fénix, FM 100.3. Y a todos ustedes lo que les digo todos los santos días, hace 1834 días. Muchísimas gracias, gracias por estar. Les estoy totalmente, eternamente agradecido, porque gracias a que ustedes siempre están, me permiten a mí estar y seguir estando acá, en esto que es Manteniendo la Línea, que es mi máquina de ser feliz. Por si no los veo, que tengan una muy linda tarde, una bella noche, un excelente fin de semana y un lindo despertar en estos días. Y obviamente que el lunes a partir de las 12 horas o'clock te espero nuevamente acá en Manteniendo la Línea por Radio Fénix FM 100.3, transmitiendo en vivo y en directo desde el corazoncito neurálgico de la ciudad de Martínez hacia el mundo entero. Que la magia de la radio te siga abrazando y acompañando. Ustedes son muy, muy amables. ¿Crucemos los dedos? ¿Vamos a Argentina? Hoy a las 19 horas, ¿eh? Muchísimas gracias. Ustedes son muy amables. Los dejo con Bryan Adams. Viernes de lentos. Heaven. Chao, gracias, chao.

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0: una fue sí. la primera.
1: Ok.
0: Nada, terrible para la época, súper innovador.
1: ¿En Inglaterra?
0: En Minifalda. Fresco para Minifalda. Mm. Mirá lo. Coco Chanel dijo que era millonaria. Coco. Una visa. Fue la revelación de la mujer. La mujer mostró. ¡Wow!
1: Sí.
0: Y es el día de hoy que sigue existiendo de la vestimenta femenina.
1: Tal cual.
0: Y de
1: las prendas. Ahora vos viste las pendejas salen a la que.
0: Cuénteme.
1: Sí, nena, abrigate.
0: Ay, yo siempre tuve esa duda. ¿Por qué son tan cortitos?
1: Acá de.
0: De las gargantas. Y hoy es el día de ellos. Que la gente de Nordelta más quiere. ¿Qué plata?
1: Los niños.
0: No, la plata primero. Como que viven felices.
1: Sí, ya sé.
0: Es el día de la
1: apreciación. ¿Qué es la apreciación?
0: Sí, apreciemos al carpincho. Qué humano el carpincho. Falta que hable. Para. Es carpincho, chicos. Sí, dejémonos de hablar. De la apreciación sí. del carpincho. Lo importante que es para el carpincho.
1: Mentira. Te pero come todo la.
0: Es importante el carpincho.
1: Con la familia.
0: Vos sabés que Barassi se le metió a pobrecito. Pero está bueno, yo amo el
1: carpincho. Entre los carpinchos y los dueños.
0: Sigue igual. Pincho, pues le chupa huevo el carpincho sí. y se queda ahí.
1: Está lleno de a lo loco.
0: Ah, no te puedo creer.
1: Pero son simpáticos.
0: Como apapachables.
1: Sí.
0: Va, no sé, yo los quiero a los carpinchos. ¿Tá? Al nordenteño. Pero primero, así que no jodan. Ese es un lugar del carpincho.
1: La sesión del carpincho.
0: Sí, para, tomemos conciencia.
1: Vamos a tomar conciencia de todo.
0: Ceci, ay, Fuga, bueno, ahora, pero, no es nuestro caso, pero el resto de la civilización.
1: De 200 temas a la vez.
0: Tenés que ser consciente de todo. La existencia. Pero hay que ser consciente, ¿no? O sea, es la regla de la sociedad.
1: Che, y este.
0: Poco, hoy tenemos como siempre, no es real. Que la vamos a aprovechar hasta que se trate. Mientras tanto, la vamos a explotar.
1: Mundial,
0: sí. Tenemos un poco de mundial. Tenemos. O sea, que nadie, nadie pidió. Tenemos nuestro miserable del día. Tenemos invitados. Sí.
1: Es clave eso. A mí me relaja, me hace bien.
0: Que yo. Vamos a decirle a la gente que nos puede llamar al 117-850 o nos pueden escribir en FM Fénix. El miserable del día, estamos buscando gente miserable. Más todavía. Porque necesitamos competencia. Miserable de plata. No es el miserable.
1: Es
0: no
1: económico.
0: De el otro día llamó una oyente que ahora no me acuerdo. No, iba a comer a la casa de los amigos y si los amigos lo llevaba de nuevo a la casa. ¿Es miserable? Sí.
1: Pero están, porque no te
0: y si, en, peor si el vino es caro.
1: Y me acuerdo sí. con los abrazos.
0: Hay un miserable, miserable. Eso de la plata, porque sí. para eso somos todos miserables.
1: Pequeñas miserias. Cargo de que decís, bueno, yo las cuento.
0: Sí, no, y soy miserable por vos. Después tenemos nuestra sección de ayer. Hugh Lewis. Qué es linda
1: verdad,
0: banda.
1: Es verdad.
0: Hoy tenemos un invitado radial, sí. señor. Que va a presentarse esta.
1: Tenemos humor, vuelve humor al rescate.
0: Sí. A pedido de no público.
1: Que pasa la noche, salvo el lunes pasado que jugar la selección y dijimos no. Y bien que hicimos. Y sí, hoy tenemos humor al rescate. Bueno, después vamos a pasar bien el chivo.
0: Vamos a hablar por teléfono con el. Que es el sí, señor.
1: Diego Weinstein.
0: Exacto.
1: Después vamos a hablar de eso.
0: Sí, es el stand-up para la Argentina.
1: Uno de los cinco que empezaron a hacer
0: stand-up, te podemos decir. Y va a estar Nando Pedreño. Y va a venir a charlar un rato con nosotros. Y lo vamos a torturar. Tenemos un montón de cosas que. Este maravilloso y bello programa que comienza.

0: vamos, no, no, está buena.
1: Termina el mundial. El no, tema del
0: para,
1: mundial.
0: Para, entre esta y Waka.
1: ¿Te acordás del título? Esta es que no se sabe.
0: ¿Oe? Dai, ai.
1: Es el peor tema del mundial. ¿No sabes el título?
0: Te lo tengo que leer.
1: Nada. Oe, oe.
0: Noticias importantísimas de siempre.
1: ¿De qué? A las 4 de la tarde arranca España.
0: Sí.
1: ¿Por quién vamos?
0: No, Inglaterra. España, Bélgica.
1: ¿Ah, sí?
0: Sí, creo que sí, es España-Bélgica.
1: Ah, bueno, mirá, tengo confusión.
0: No,
1: gracias por lo de abuelo.
0: No, mi abuelo cuando decía
1: España-Bélgica.
0: España-Bélgica, ¿quién crees que gane?
1: España-Bélgica, España para que le haga fuerza a Francia.
0: Sí. Okay, es que, claro, vos querés que España saque a Francia.
1: Sí.
0: Gane Bélgica, pero banco tu planteo. Sí. Aparte, viste que Francia y España no se caen bien. Sí. En el mundo mismo, en el país
1: mismo
0: se tienen.
1: En
0: el mundo mismo.
1: Sí.
0: Se vaya. La gente podría escribirnos, ¿no? Alternativa.
1: De
0: estamos
1: todo.
0: En vivo.
1: De todo.
0: Y nos puede decir qué quiere que gane.
1: Miserable del día.
0: 624850.
1: Dime cosas importantes realmente que pasen en este mundial.
0: Lo sabe, pero hay gente que no. El público se renueva, decía la chica. De Paul y Paredes comen caramelos desde el partido.
1: Porque
0: comen
1: les gusta la
0: historia esto.
1: A ver,
0: es una trae una historia de trasfondo esa cábala. Resulta que cuando De Paul era chiquito, que su abuelo lo llevaba a cada partido antes de que llegue al club, el buffet del club, se compre los caramelos masticables. De Paul se enteró muchos años después que esos caramelitos, que los caramelitos eran moneditas que él se ahorraba caminando.
1: Ajá.
0: ¿Entendés? El abuelo iba caminando y se guardaba. Se enteró, bueno, fue su abuelo. Entonces, de jugar, come caramelos. Acaba la historia. Resulta que a la concentración llevó caramelos. Y un día se fue con Paredes hasta el medio. Que por eso ganar ese 2021.
1: Ah.
0: Entonces dijeron, chau, esto cábala.
1: Sí.
0: Paredes. Y De Paul, caramelo, el que estaba. Paredes es el que lo acompaña ahora. Y aparte del 2022, ganaron. Y ganaron la Copa América del 2024. Como cábala mal. Ahora, ¿cuántos caramelos comen?
1: ¿Cuántos?
0: ¿Graditos?
1: Sí.
0: Los sus. Paredes comen. Azules y 3 amarillos. 4 azules y 3 amarillos. 14 caramelitos.
1: Pero eso es un...
0: Sin, no tiene, no, él no discrimina. Los tiene que ser 14. Uno come 7. Cuenta la leyenda que un diablito a De Paul en el piso lo pisó. Y ganaron. Fue el partido con el primero que perdió con Arabia.
1: Sí.
0: Entonces

0: como ganaron, la que parece que De Paul todos los partidos tira un papelito.
1: Ok.
0: Eso cuenta la leyenda, no está como.
1: O sea, en Kansas hay 5 papelitos.
0: En Kansas y 2.
1: Un kiosco enterrado abajo del césped.
0: De ahí, de que el abuelo de De Paul le mandaba caramelitos antes de entrar.
1: Yo
0: en.
1: Yo veo que está como paredes en el centro del campo comiendo caramelos y me da cierta tranquilidad. ¿Ves? Y decís, che, no estás comiendo caramelos, te pones nervioso.
0: Caramelos porque están tranquilos ellos también.
1: Sí, también.
0: Una bella y hermosa cábala. Y otra cosa que.
1: Sí.
0: Viste que estamos todos con que yo vio el. Bueno, hay una cosa que está circulando en Rativa. Yo me quedé, lo escuché y lo vi. Resulta que dicen que la Camisí nos está avisando de.
1: ¿Y por qué ese es el?
0: Escucha esto.
1: ¿Por qué?
0: Messi que usó fue en las Olimpiadas de Argentina. En las Olimpiadas de Argentina, cuando el MZ número 15.
1: Ajá.
0: Resulta que la selección sale bicampeona de la Copa América.
1: Sí,
0: ¿por qué? Porque el partido empezó el 14 de la noche, o sea, Argentina fue campeona el 15. En el sub-20, Messi usaba la camiseta 8. En el sub-20. En diciembre del 2022, la selección fue campeona en. Messi ahora está usando la. Sí. El 10 de julio del 20, por primera vez de la Copa América. Sí, usó. ¿Cuándo comenzó a jugar en la selección? 19 de julio se juega. Mundial de 2020.
1: Estas cosas.
0: Los sí. Que están al pedo. Pero Messi arrancó con la camiseta y cierra de. Él se retira, termina las camisetas, porque él se retira y no juega más. Entonces, de la primera camiseta a la última, va a cerrar este ciclo. Acompañaron durante toda su carrera y siempre dio. Barcelona, ¿no? Con sí. La selección. Astrología que no es de nadie. Ni nadie, la selección argentina, la camiseta número 19.
1: Bien, numerología aplicada.
0: Otra numerología que está entre es que cuando Montiel pateó el Mundial de Qatar 2022,
1: sí.
0: ¿Recuerdas? Todos los jugadores. ¿Qué pasó? Se agruparon, final de todos los jugadores, abrazando a Messi. Otamendi con la camiseta número 19, número 7. Entonces la foto está Messi en el medio, la imagen es 19-7. Que se
1: la final del mundial.
0: Elijo creer. La numerología dice que nosotros. Es así. No oh, hay.
1: Nena, eso no se dice.
0: Numerología.
1: Okay, okay.
0: Que nos llame alguna numeróloga y nos diga. Vino Gianni Infantino, el pelado. Un
1: partido. ¿Cómo hace?
0: Impresionante.
1: Entonces está en Vancouver.
0: ¿Viste?
1: ¿En qué va?
0: Impresencia.
1: Tiene un doble.
0: No va en tren, voy en. No, es él. No.
1: Viendo
0: tiene
1: todo
0: un avión personal. No,
1: sí.
0: Viaja en línea, te lo imaginas. Había ganado en la puerta. En el CO8, deja ahí su G650ER. El presidente de la FIFA. No, todavía no se. Con puto.
1: ¿Qué está haciendo ese chico?
0: Ah, ese muchacho tiene para irse dos vueltas. Tarjeta la juntará.
1: Sí,
0: escucha, te lleva recorrido 50.000 kilómetros.
1: Claro,
0: en momentos.
1: Sí.
0: Según la BBC Sport, que yo, porque ellos hicieron el cálculo, yo solo lo leo, hizo desde el primer partido, asistió a 24 partidos, hizo 50.000 kilómetros, 55, y estuvo en el aire 66, o sea, se la pasó más volando que en tierra. Bueno, él juró que iba, él prometió que iba a asistir a toda FIFA que te pone el pecho y te pone Infantino.

0: Hola, miserables.
1: Hola, miserable.
2: Hola. Hola, ¿cómo están? Habla Carla.
1: Miserable de hoy, qué lindo.
0: ¿Cómo estás, Carla? ¿Estás con frío?
2: Este día nublado, pero bien.
1: ¿Cómo te recuperaste? ¿Bien?
2: Todo, necesito un
1: Estuvimos todos igual.
0: ¿Cómo está, Carla?
2: Muy bien. Está como la parte...
0: Pará, contame niveles de intensidad televisión.
2: Que no aguanto la gente pelotuda haciendo comentarios. No. Soy docente, un año compartí y estuve al borde de matar a unos cuantos porque los festejan cosas bobas, no miran el parque, no. Gracias a Dios, nunca más lo compartí. Me puse a ese nivel.
1: Okay.
0: ¿Gritas mucho?
2: Me pongo desaforada. De hecho, la noche me tuve que tomar un ibuprofeno porque la contractura nada.
1: No, me muero. Escúchame, ¿sos directora técnica? ¿Das indicaciones?
2: Sí, la verdad que sí, ya Enzo.
1: ¿Por qué?
2: Del partido.
1: Por haberlo dicho.
2: Y después me tuve que... pero sí, hago comentarios. Vivo con dos hombres y dos me van a echar a mí, pero
1: escúchame, Carla, ¿y en qué sos?
2: Llegué al extremo de ser miserable, si lo aclaré,
1: ¿sí?
2: Pero hasta con lo que no es mío, soy miserable.
1: Ok, para...
2: Secundaria.
1: Ok. Chan.
0: ¿En qué charca?
1: Bueno, contanos, ¿sí?
2: Con los útiles escolares y demás cosas del... O sea, a ese nivel.
1: O sea,
2: no los pago.
0: ¿Cuidás las cosas del Estado?
1: Colegio.
2: Es privado.
1: Ah, bueno. O sea, que pagan los papis.
2: O sea, si la profesora me pide dos listas, le digo, vos das una sola materia. Soy miserable con útiles escolares, las viromes, los marcadores, las hojas.
1: Aparte, esas cosas van y no vuelven, ¿viste?
0: ¿Me prestás un resaltador?
2: Mis resaltadores, para que vuelvan.
0: Carla, ¿me prestarías...?
2: Tiene el nombre del curso, para que no se pierda.
0: Yo me hiciste acordar de mi infancia, que mis padres, con todos los lápices de colores, la cajita le hacía con el cúter y le ponía... Es que perdí todos al segundo día. Pero
2: vos sabías quién te lo había robado, seguramente.
0: Era un niño soncito.
2: Yo los eduqué a mis hijos para no perderlo.
1: Le ponías un GPS a los útiles.
2: Los útiles de mis hijos...
1: Ay, pobres criaturas, la presión.
2: Mirate.
1: Y cuando llegaban a tu casa, la lapicera, ¿qué pasaba?
2: Buscar en la casa, no se evapora, no se va, no tiene patita.
1: O sea, está bien, es con lo... Con...
2: Exacto, sí.
1: Me gustó lo de que cuidas las que tienen con buena... Buenas cosas.
2: No sé, ¿no? Porque si les niego una lista me miran con cara de culo, pero... Y los chicos también, que quieren que... O sea, yo... No tienen los borradores, el cosito para prender el proyector. Yo tengo dos. Y siempre dos.
1: Para que no, está bien, para que no se pierdan. Está muy...
2: Las cosas, ¿por qué yo debería excederlas?
1: Parte de lo tuyo.
0: Para mí sos ¿no? un poco mis cuidados.

0: de las cosas de la, del colegio.
1: Es así una miseria.
0: Sí, sí, sí. Para mí te salva eso.
1: Yo te diagnosticaría.
2: No tan mal.
1: Te diagnosticaría como.
2: ¿Vos decís?
0: Sí. Consciente.
1: Consciente.
0: Sí, sí. Sí. Yo, director del colegio, sí. Te quiero.
2: Ay, qué grande.
1: Yo, directora del colegio, te aumento mucho el sueldo. No, no. Vamos a hacer una.
2: Director,
1: va el sueldo en el colegio por cuidar.
0: Un poquito por miserable. Gracias. Gracias. Por no sentir en compañía.
1: Te queremos. Sos nuestra.
2: Grande. Muy lindo el programa.
1: Gracias. Besitos. Chao. Escúchame, antes de irnos a estar, Santi, ¿estás seguro, hombre protegido?
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0: Cecilia Puga, sos de Zona Norte y tenés ganas de hacer
1: sueño.
0: Tu sueño, sueño. Taller de stand-up.
1: Dale.
0: Taller de stand-up en el.
1: ¿Cuándo?
0: Para principiantes. Primero, antes, no hace falta que tengas experiencia previa, que hayas hecho teatro en agosto en la Biblioteca Popular de Olivos. No, 2901.
1: Perfecto. ¿Y qué?
0: Va los viernes de 18, 15 clases.
1: Perfecto.
0: 4 meses.
1: Inscripción ya.
0: Ya arrancó la inscripción. Te puedes @santiago.leiro en Instagram o al 11-08 por WhatsApp.
1: Escuchame, ¿sabes qué podemos hacer astrología hoy?
0: Sí, me copa.
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1: 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Y así, como que. Que va a venir un. Frase que nunca se dijo.

0: documentos.
1: Tom. Sí. ¿La piba tenía cartera nueva?
0: Un amor, le llevé chocolate.
1: Escúchame. Bueno, perdiste una billetera. Yo tengo la noticia de un señor que olvidó a su mujer.
0: ¿Cuándo? ¿Dónde pasó
1: cualquiera
0: eso?
1: Cualquiera pierde a tu mujer. El tipo estaba, iba de París, de 62 años, paró en la, ahí en París, cerquita de París, y se fue. Tipo, arrancó y se fue. Corrió 300 kilómetros. ¡Oh! ¿Qué pasó? ¡Le perdí!
0: Faltaba algo.
1: Se dio cuenta de que no tenía nada. No, atrás, no, al costado, no, al lado la tenía. Que hasta años...
0: Que tampoco
1: que tampoco importante que es mamá en esa familia.
0: Presencia de esa señora.
1: Lo importante que es el tema es que 300 kilómetros. Y el tipo, ¿qué hizo?
0: Se hizo el boludo durante 50 kilómetros.
1: No iba cantando la Marsellesa al tipo, sí. Y no le importó nada. Llamó, de comillas, a la policía y le dijo: me lo olvidé.
0: ¿No tienen WhatsApp esa gente?
1: Para mí estaba cagado en las patas. Porque dijo: ahora me va a cagar a pedo. Cuando el señor llama a la policía y le dice: Cacho, quédate tranquilo. Tu mujer, mi marido me dejó acá. Hicieron una triangulación y ubicaron dónde estaba la señora, dónde encontraron.
0: Eso se llama siglo XXI, sí.
1: Sí. Del señor había hecho 4 horas de viaje, entonces tuvo que hacer 4 horas más de vuelta. O sea, esperando que el marido la venga. Y no se ve que no tenía nada. Pues la señora. Permiso. Y la señora le dijo: le voy a hacer un. Estaba en otra, estaba pensando en que en Francia. ¿Cómo? Mbappé decía, y no me cabe la menor duda. Yo que la mujer iba a hacer pipí al baño. Y tarde dijo: che, qué silencio que hay acá, ¿qué habrá pasado, Rosa? Nada, te aviso. Sí, sí, se barajó la posibilidad de. Y sí. ¿Cómo se dieron cuenta? Pero hartaron esto porque era un pelotudo, nada más, no acá.
0: ¿No me creerías si te digo que una...
1: ¿Vos no sos la señora?
0: No. Detalles de la anécdota para que... Fue con mi equipo de fútbol,
1: sí.
0: Volseis, en un auto,
1: sí.
0: Paramos a partir al baño, se fueron a la media hora en el auto.
1: Cualquier parecido con la realidad es mera coincidencia. Entonces, la moraleja de esto es, pero nunca vayas a un baño.
0: No te bajes del auto.
1: No te bajes nunca. Estoy viendo un montón de gente.
0: No, ¿en serio?
1: Sí, a nuestro...
0: A YouTube.
1: A YouTube, perdón. En vivo. Tenemos un montón de gente. Gente que dice que la mejor canción es el Waka Waka. Que va a 9-7. Lo rebanca. Después, nos saludan. Dice que están a favor de Bélgica.
0: Por Bélgica.
1: Sí. Hay otra persona. No voy a dar el nombre porque tengo miedo que... tenga problemas.
0: ¿Pero que eso, en el, qué marco dice la sección de miserable? ¿En qué,
1: yo,
0: qué marco?
1: Compañera de trabajo, la decir eso. Hay veces de
0: Santuyas. ¿Quién es esa otra persona?
1: Una, a la que le paga.
0: Perfecto. Yo creo que recomiendo una banda.
1: Tienda Arraigo. Es una reconocida. No. Y metal pesado.
0: Folk metal no va una con otra. Es como...
1: Mandanos algo. Así te escuchamos y vemos. Me encantaría escuchar. Folclore con... metal. Era un poquito metalero.
0: Sí,
1: tenemos mucho. Y despido un tema, es posible el demonio. Espera que. Okay. Vamos a buscarlo y te lo voy a darse 11-7-3-6-2. Nuestra web FM Fénix o en YouTube.
0: Seguimos en plan
1: alternativo,
0: rescate.
1: Seguimos en plan rescate. Eso hermoso.

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0: Tita.
1: Me creo que me pasó las dos.
0: No.
1: Me atraganté con una aceituna, pero nunca la vi.
0: ¿Y por qué? Ah,
1: porque en una empanada. Que
0: no, ¿Toso?
1: No, no, pero le metí una aceituna entera y yo empecé a. Glorios habitualmente.
0: De raíz.
1: Buscar material. Voy a buscar. Hay más velorios,
2: casi. Yo soy muy de menos velorios.
0: Sí, te imagino.
2: Como no, soy insoportable.
0: Le dije al papá de una amiga.
2: Ah, te felicito.
0: En vez de decirle lo siento.
1: Decir, no, pues vas a heredar.
0: Me salió. Lo entré, le dije, te felicito mucho.
1: Vos sabés que mi mamá es fanática de los velorios. Obviamente te dice que no, pero nunca había nadie. Ella va, no conoce a nadie, pero sabe quién es el hijo. La mamá decir el pésame. Mira. Dice, lo siento. Al lado del cajón, agarrándole la mano, que no sabés quién toca. No toca un café, no toca. Viste que va por los amores. Es una falta de respeto. Y está, es la primera en llegar. Es el Messi de los velorios, mamá. Sí, sí, sí. Es más, te dice, ¿quién murió? Yo te acompaño.
2: Uno no aprende así como así.
0: ¿Es de velorio? Sí, ¿cómo no?
1: Sí, sí, sí.
0: Yo necesito...
1: 3 años que mi abuela la llevó, pensé en italiana, en habitaciones. Y la llevaron, le hicieron tocar ahí el fiambre, todo, y que persigne.
0: ¿Sí? Muero.
1: No, sabes lo que es.
0: La quiero tallarme. Que se te rompa el pantalón en el traste, tener un pedazo de lechuga entre los dientes.
1: Ah, la lechuga entre los dientes es baja libido.
0: Sí, pero ojo que el traste al aire le va a caminar, ¿qué haces?
1: Sí, sí.
0: Ojo, ¿eh?
1: Quita, ¿no?
2: Nando es muy de mostrar el traste en cualquier. Que en los cumpleaños con un poquito de.
0: Soculifloji.
2: Sí, no sé cómo.
1: Tuve un cumpleaños de 8 o 9 años que no. Me lo vendí.
0: ¿Culo te vendes de
1: sí,
0: los
1: sí,
0: 4?
1: Sí, mi sobrina ya sabe. Y.
0: Claro.
1: Y los nenes.
0: Hay una imagen que cuidar.
1: Empezaron a aplaudir culo en el público.
0: Está bien. Está bien, sí, bueno.
2: Qué linda imagen.
0: No quiero entrar en detalle.
1: ¿Sabe cómo porque... terminaste el programa?
0: No, claro. No, el programa va a ser... Claro, esa cosa porque me da como mucha impresión. ¿Qué prefieres en el baño? No vale, vida. Es papel higiénico. ¿Por qué me tienen que cambiar la consigna?
2: Si la respuesta, internet. Prefiero quedarme sin papel.
1: ¿En internet?
2: No. Me aburro.
0: ¿Cuántas horas estás adentro del baño?
2: Tampoco.
0: Agarrá... Perdón, ¿qué hacían en el inodoro? Cuando no existía el teléfono. El desde el shampoo. ¿Cómo está compuesto el shampoo?
1: Agarra si lo usa. Se fabricaba, yo decía.
2: No. Yo no puedo.
0: ¿Qué es más peligroso? Olvidar madre.
1: Una devolución de Leiro.
0: Comparto.
1: Mamá entiende todo.
0: Mamá la banca.
1: Mamá siempre va a entender todo. La pareja no la va a entender.
0: No.
1: Exacto.
0: ¿Roncar mucho o hablar? Bueno.
1: Ronco.
0: Ahora entendemos
1: y
0: por qué.
1: Bueno. Tengo un episodio que me levanté a la sonámbulo completamente. Yo dormía en el mismo cuarto con mi hermana. Pues mi novia, dame un beso.
0: ¿A tu hermana?
1: Sí. Eso había sido un sábado. Y me levanté y estaba mi papá durmiendo en la cama. Y me dijo, vos no tenés...
0: Papá estaba durmiendo.
1: Vos no tenés límite. ¿Viste? Y mi hermana no me quería ver a los ojos. Yo me miré, ¿qué pasó? ¿No? Te apoyaste al borde... Bueno...
0: Me imagino que ahí cortaste la relación, ¿no?
1: Con tu... Bueno, sabes lo que te perdiste.
0: ¿Tenemos un llamado? Buenas tardes.
3: Buenas tardes.
0: Hola.
2: Estamos hablando contigo, Weinstein, gran maestro.
3: Sí, que estoy hablando con Santiago Leiro.
2: Mira, te voy a presentar. Está Ceci Puga.
0: Buenas tardes.
2: Genio.
3: Nando, bueno, Nando, tu familia, entre que le mostras el culo, te digo que cuídate.
0: Sí, tiene una fase
1: de stand-up.
3: Sí.
2: Le voy a contar a los...
1: También.
0: Sí.
2: Le voy a contar a los oyentes que es comediante. Uno de los pioneros del stand-up.
3: Sí.
0: Gracias.
3: Que trae eso, ¿no?
2: Es un problemón. Y este estudio con Ceci y con Nando, que... Y yo cuando cuento incursión en el mundo de la comedia de stand-up, digo vos. Entonces, estos dos que tengo acá son...
0: Lo queríamos conocerte.
3: Es todo horrible. Pero de algo es lo peor que te puede pasar.
2: Pará, pero te dicen pionero de stand-up, te lo preguntan.
3: Sí, nunca podés ser bueno. Sos pionero y ya con eso te tenés que confundir. ¿No sos bueno? ¿Cómo puede ser que no seas bueno si fuiste el primero? Entonces, y si no es... No, y bueno, no puede ser bueno, porque la realidad es eso. Pero bueno, es un problema. Yo no quiero. Yo quiero estrés y que no me estén con... ¿Viste? O te una carga encima. ¿Quién va a entrar?
0: Claro.
3: Ni Messi, ni Mara.
0: Tener que hacer chistes excelentes.
3: ¿Viste? Yo digo, por favor, no me pongas alto cuando me presentás, ¿no? Es que me pones una presión, ¿viste?
0: Bueno. ¿Y desde cuándo trajiste...? No le metemos presión.
3: No lo trajimos, la verdad es que no sé, fue muy raro todo, pero bueno, con Alejandro Angelini, que hace un autor y director de teatro, Alejandro Singman, empezamos a reunirnos en stand-up y...

0: Y enseguida empezamos a hacer un show, se bajó al Sigma, entonces nos dábamos cuenta que había gente que estaba haciendo stand-up, que
1: Claro.
0: eran Martín Rocco y Hugo Fili, y ahí arrancamos un poco. Año 1000.
1: Montón. ¿Y en qué momento te diste cuenta de que esto en Argentina funciona?
0: No, se fue a Estados Unidos a hacer un curso con Judy Cana Movida acá en Liberarte, que yo era director artístico. Entonces, y arrancamos un show que se llamaba Todos de Pie, Ale, Lumba y yo, y venían de Hugo y Martín, y enseguida la sumamos, también la primera mujer a la que sumamos. Y enseguida fue un verano, creo, nos dijeron, bueno, va a andar entonces.
1: Visionarios.
0: Un montón,
1: claro.
0: Escuchame, nosotros hacíamos obras de teatro que duraba.
2: ¿Quién te iba a esos primeros shows?
0: No, era uno porque la verdad que Liberarte tenía una movida propia, el famoso volanteo que todos hicimos en las calles de Navas. O sea, 100 personas por función teníamos. O sea, empezamos, por suerte, muy bien. Siempre el stand-up arrancó bien desde el principio. Al principio, ¿viste? Las salas se llenaban. Nunca se hizo un show durante varios años. Y te puedo contar por qué. Porque en realidad nos dijeron que iba a ser como la impro, ¿entendés? Que iba a dueta, que no sé qué, porque mucho peleando y se fue aberretando. Entonces nosotros aprendimos esos errores. Dijimos, estamos hablando del año 99, vos ibas a ver Extraña Pareja, no, por ahí otra obra, ibas a la calle Corrientes, veías uno y te reías 5 veces y era buenísima. Claro, y acá la gente, entonces claro. cambió el ritmo, cambió todo.
1: ¿Y se puede enseñar a es que tener algo nato? Cualquier.
0: Muy bien, son 3 preguntas en una, te las voy a contestar.
1: Ah, yo soy así.
0: Se puede enseñar a hacer humor. No se puede enseñar, va a ser si es pulirlo con técnica, porque yo puedo, me he hecho, pero después los chistes tienen que estar.
1: Claro.
0: Para que no se vuelva. Pero te puedo enseñar el método de hacer stand-up, después no tenés humor o no tenés algo, pero hay una técnica de mecanización de, y si obviamente sos talentoso, porque yo soy actor previo a hacer stand-up, el método de Stanislavski, en el conservatorio, que escribió muchos libros de técnicas de actuación, escribiendo es que hay algo innato en algunos actores que lo puede enseñar y que es, eso es así.
2: Claro, quiero contarle al público que Diego fue junto con docentes de stand-up en Argentina, rotados de gente, y eran los únicos.
3: Claro.
0: En esa época.
2: Y ahí a estudiar con Diego, y ya había varias generaciones atrás que habían.
0: Que duraban un año, ¿no? O sea, cada camada era un año.
3: Yo quiero hacer una pregunta. Sí. El primero era el monólogo del pene, y se hacía el monólogo de la voz. Si ese fue el gran momento del stand-up así grande, y que si se imaginaba el stand-up una sola persona, porque para mí el
0: bueno,
3: y esto mira, de que hoy Nando, está Mónica
0: aquí. No quiero discutirte a vos para empezar.
3: No, ok.
0: Claro, ayudó al stand-up real. Sinceros, bueno, fue Todos de Pie, esto que te digo. Era cómico, que tampoco. A ver, ¿por qué yo te digo? Yo no te voy a decir que están concebidos como un espectáculo teatral donde estas camadas de actores que han hecho esos monólogos, ¿me seguís? Por eso anda, perdón si soy un poco purista en esto, pero a escribir su material y hace su monólogo, sea solo cada uno haciendo su material. El vagina, que fueron grandes éxitos teatrales, ayudaron mucho a que una persona se hable a la cara. ¿Está bien?
3: Okay.
0: Pero ninguno de esos dos espectáculos tienen nada que ver con el stand-up. Argentina, en la época en donde el stand-up empezaba, creo, por eso te lo digo, no es por...
3: No, es que tenés razón, porque estaba el que... One Right...
0: No, espera, entonces vos no fuiste a los monólogos del... Eso sí, era stand-up. Bueno,
3: estaba Garzón.
0: Monólogo.
3: Ah, es cómico.
0: Sí fue claro, claro. No. Eso era...
3: 2003, por ahí.
0: Claro. Ese fue el primer espectáculo... Sí, muy bien. El primer espectáculo comercial de stand-up. Al principio... Eso no empezó en el en una parrilla, que después lo ocupamos nosotros cuando y empieza con un solo comediante, a la que después se le suma Natalia Carulias, y todos los que era el género venían a hacer su canción o decían un monólogo escrito por otro, pero se fue limando y sacando de encima a toda esa gente. Ya la segunda o tercera camada era Ron Reich, era Peto Homenaje, era ya todo. Sí. Perdón, pero sí, el monólogo del pene era otra cosa.
3: Uno... Recuerdo que fui a ver, está en el Paseo de la Plaza.
2: Diego, yo tengo una pregunta así más profunda aún. ¿Qué es?
0: Qué bueno, si era otra cosa. es la sorpresa, es. Uno, está claro algo, paso el chivo. Hoy voy a estar en un lugar, te aclaro que hace un año y pico, así que jodete.
2: No,

0: Sí, pero sabe que cómo voy a hacer mitad y mitad, voy a hacer mitad de material nuevo, porque la verdad que hacer material que hace
1: Material que
0: claro.
1: todavía recuerdo.
0: 15 que recuerdo y 15 que armé las últimas veces que... No, ¿y por qué te digo? ¿Y por qué uno intuye, no? Lo que es el humor no sabemos, qué sé yo, ¿viste? ¿Quién fue el que se rió por primera? No sabemos. Pero sí es lo que nos distingue de lo que... Evidentemente hay una elaboración intelectual, alguna comprensión social o una... ¿No? Porque digo, los residentes y no entienden por qué se ríe más que nosotros. Entonces, bueno, una de las formas de evolución del ser humano, así
1: Vos
0: que...
1: hace años que das talleres de stand-up, ¿verdad?
0: Sí.
1: Yo siento que estoy haciendo mis talleres. Explicarle a alguien que algo es gracioso, como es algo que se comparte, ¿no? Como alguien ve algo gracioso, se ríe, no se ríe de algo que es gracioso, y esa diferencia explicar.
0: Mira, es muy difícil, tan intangible. Hay prueba y error, ¿no? Porque yo te digo esto, uno prueba material, porque la verdad que no es matemático, es una cosa. Yo de lo que te llevo hoy, yo creo que todo es muy gracioso, y después fría, y es así. Y qué cagada, ¿no? Pionero. Y
1: La
0: bueno, lo van a decir mi
1: estigmatización.
0: madre, pero bueno, es así.
1: Te hago una pregunta, Diego. Me puedo poner en modo alumno. ¿En qué momento digo este chiste lo tengo que ver?
0: Mira, ve, yo
1: En
0: más,
1: otro lugar,
0: ¿cuántas chances le
1: sí.
0: da? Una vez, no
1: Sí.
0: funciona dos veces. No funciona tres veces, ya sos, sino
1: ¿Y
0: una
1: cómo
0: vez
1: ves el
0: viste que hay
1: stand-up?
0: alguien que ve con mis hijos. No, hermano, abortá todo el tiempo. 17 abortos, claro. Porque no son como que jugar y lidiar, pero el que, si el chiste es malo y luego,
1: Claro,
0: entonces,
1: claro.
0: no, los chistes hay que mejorar. Siempre soy muy propositivo, conmigo soy medio sanguinario. Y que tienen que, nunca, ni todas cosas malas al mismo tiempo. Entonces yo siempre, porque aparte que me parece que es muy pertinente. Vos vas a ser un cómico. 10 minutos y en 10 minutos te reíste dos veces. La realidad es que yo creo que es un tipo que laburó poco, que tienes poca autocrítica. Y ese es el mayor problema que tiene un cómico. Pues si hizo dos chistes buenos, que puede hacer chistes buenos.
1: Claro.
0: ¿Entendés? Lo bueno de los malos. Eso es casi es la parte más importante. No. Entonces, vos tenés que saber que todos tus chistes no son 10 puntos. Justamente, y en una época yo le ponía puntaje, ¿eh? Y extraño algunas veces esas tareas que uno hacía. El chiste de 7 puntos con un acting, con un buen personaje, si lo decís en tercera persona, cambios, ¿no? Que uno propone para un chiste que está ahí, 6 puntos, río nunca nadie, que no hay nada, que no hay nada y no hay nada. Compartida por el público, un montón de cosas que te ayudan. O sea, claro,
1: Sí,
0: entonces
1: no hay
0: por eso,
1: mucha
0: ¿cuándo?
1: vuelta.
0: Y aguantar que no se rían.
1: Ya.
0: Yo, más, dos veces, claro. Una vez, bueno, había poca gente, porque la culpa,
1: Depende
0: esto,
1: del
0: porque
1: público.
0: me estoy metiendo presión. La culpa nunca es de la gente, culpa el público.
1: Ya.
0: Entonces, no trabajes más para público.
1: Y Diego, ¿cómo ves el stand-up hoy, el mercado de stand-up que hay?
0: Bueno, me pasó algo, me estuve dedicando el último año y medio por cosas, ir a actuar, yo soy actor aparte, y te soy sincero, un par de años, o sea,
1: Okay.
0: un año y medio mínimo, entonces, injusto que diga, porque no lo veo, entonces no veo el...
1: Aparecieron muchos standuperos de redes.
0: Yo todavía, yo veía, mientras están los comediantes que dedicándose a las redes, cosa que yo veo mucho, los que creen que hacen comedia porque hacen redes. Que no es lo
1: Claro.
0: mismo. Me presentó, dice, no, este es un pionero,
1: Dios mío.
0: cagándome la vida para variar. ¿Cómo sos? ¿Qué haces en las redes? Nada, le dije yo. No, entonces
1: Claro.
0: dio un poco de
1: Bueno.
0: bronca. No, eso me dio un poco de bronca porque eso sí me parece. Yo nunca le eché la culpa al público, o sea, la gente. La realidad es que Seinfeld en una parte de comedia, material nuevo, tiene algo muy bueno hablando con otros comediantes que dice, deseas que yo te da 10 minutos. ¿Qué significa eso? Para dejarse. Aunque está vivo, pero está, no sé, pero no Jack Nicholson. Digo, nombrás, llevas al tipo más talentoso y más fácil y decís, bueno, va a hacer stand-up. Se sube y a
1: Claro.
0: los 5 minutos tienes un chiste bueno y dicen, bueno, dale, Jack, dale. Claro, entonces, eso es el stand-up. Después lo que hagas en las redes, bienvenido, bárbaro, me encanta el humor, te puedo seguir, todo. Te digo esto porque mucha gente que hace redes, fiasco total,
1: Te iba a
0: ¿viste?
1: decir eso. Sí, hoy está
0: Entonces,
1: como muy, muy.
0: bueno,
1: Y no
0: eso
1: es.
0: está, bueno, criticar, ¿viste? Eso es así, está bien, eso yo no te puedo decir, hago la vida presentándome como un pionero, como te digo. Y. Está bien, que eso no es culpa del chabón, la cultura. Lo que yo necesito que me vengan a ver, y si tengo que hacer que me vienen a ver, no podés, es de material, ¿no?
1: Ahora hay
0: Y
1: un,
0: yo.
1: como hace unos años, viene un hecho con el público, como que hay como un estándar y de construcción de material y otro.
0: A mí no me gusta. Esperá. Se usaba mucho en Inglaterra hace muchos años, me habían preguntado si estaba con eso y me mostraba comediante. Mira, antiguo del arte, y yo creo que la gente, siempre digo, Vistió, vino, pagó una entrada, pagó un, lo que sea, le dejó.

0: el auto estacionado, le pago dar según lo que la gente te haga una pregunta graciosa, no lo encasas. Claro, ahora, si en un show de una hora y media, hace 10 minutos de charla con el, es una hora 20 de charla con el público, y 10 minutos de mano. Claro, para mí, esperá, ese es, después, viste, en la vida, cada uno, viste, si vos ves, el mercado es el mercado, yo no te voy a explicar ni, a mí sí, no digo, me gusta eso, pero bueno.
1: ¿Solo eso?
0: ¿Qué garpe? ¿Por qué solo eso? A ver.
1: ¿Qué? No sé, artistas que quieren decir de lo que hablan.
0: Yo estoy. No sé, hay censura previa, no, mentira. No sé qué público va a haber hoy. No me dieron ganas de hacer stand-up. No lo voy a decir, perdón. No, me autocensuro porque problema mío, y el público va a decir, bueno, chupamos.
2: Me parece que lo más importante es que la gente se ría. Es para lo único que uno va y se para ahí. Entonces ya, con que la gente se ría, es como que el 80 brava ya está.
1: Diego, sí, entonces... ¿Vas a decir algo vos? Quiero que lo digas.
0: Después de usted, entonces.
1: Bueno, che, entonces te vamos a ver esta noche. ¿Volvés después de un escenario?
0: ¿Haces stand-up? Sí, así que ténganme con mis...
1: Por primero. Perfecto.
0: Estoy fuera de ritmo, fuera de forma. Es temprano esto. ¿A qué hora es?
1: Ah, es a las 20:15.
0: ¿Y dónde?
1: Es en Cell Block.
2: Es a las 20:15 se da, comienza el show, que va a estar de grandes comediantes, va a estar Papico, va a estar Carlos Maps, va a estar el señor Nando.
1: Sí, viene a explicar el capitán.
2: Y lo cierra el señor Weinstein esta noche, 39:14, humor al rescate. Está Santiago Leiro.
0: Sí. Que no me presente como un pionero, lo único que
3: se lo pediste, lo vas a tener.
0: Tenía no sé, Cels y Moldavski, no encontraba a nadie y vino
1: Weinstein.
0: No, por favor.
2: Vuelve el pionero. Conociéndolo, te va a presentar como pionero, Trataremos de que no, lo torturaremos para que no.
1: Dale.
0: Sí. No voy a dormir siesta. Entonces, debe ser que yo haya actuado en Cell Block hace 20 años. O sea, ahí, ¿quién me llevaba? ¿Quién lo programaba? Me sale decir bicicleta.
1: Porque yo no estaba
0: muy, muy al principio. Joven.
2: No sé, pero volvés al lugar donde vamos buscando.
0: No le mintamos a la gente.
2: Vamos buscando que vos sos el pionero. A la cuna. Esta noche, 21:39:14, humor al rescate.
1: 20:15, por favor, sí. Por 21 horas arranca el show. Entradas 11 mil pesos. 11,
2: las podés comprar por Mercado Pago, el santileiro.mp. Las podés. Excelente.
1: Humor al rescate. Bueno, un placer hablar con vos. Estas historias de los comienzos y a presentarte como un gran pionero.
3: No hay duda.
2: Ahora lo torturamos para que no lo haga, Diego.
0: La gente tiene que ser feliz. La gente...
1: Gracias, Diego. Nos vemos.
0: Chao. Por el espacio. Un beso.
2: Vamos, te propongo un muy buen tema y después seguimos hablando con Nando porque tengo un montón de preguntas.

0: qué lindo.
1: Es el tema con el que sale Nando a escena.
2: Charlie. Che, bien.
3: Uno a uno.
2: España-Bélgica, gol de Vamos Bélgica, hizo gol Bélgica, porque hoy tengo la escoba fila, te vengo con la escoba pleno.
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1: Marco de España no está seguro.
2: No, porque yo dije Bélgica. ¿Por qué no está seguro? Porque no... Claro. 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
1: Nando, ¿sabes qué me hace reír? Te ofrezco esta oportunidad. Pero... es muy gracioso. Taller de stand-up para principiantes. Arranca el 7 de agosto en la biblioteca IPU 2009-0.
2: Dos días los viernes. ¿En qué horario es? Si
1: 18, yo quiero ir. 18 para principiantes.
2: ¿Hasta qué día tengo fecha?
1: Primero de agosto que arranca el taller. Viernes 1 de agosto arranca el taller.
2: ¿Lo puedo?
1: Podés, okay. Pero tenés que escribir antes a 5955-7508 o a santiago.leiro en Instagram.
2: Ahí vas a ver una foto. Santi es otro.
1: Ah, bueno, ahí hay un homónimo.
2: Escúchame, tengo que saber.
1: No tenés que saber hacer nada.
2: Nada, o sea, puedo ir, me anoto y digo.
3: Curso, y porque mucha gente me ha preguntado, ¿y después me tengo que subir al escenario? Ah, necesariamente.
1: Pero digamos que. Como un mosquito, ¿no?
2: Sí.
1: Pero crees que es un lugar para conocer las herramientas del humor, para te y descubrir tu comicidad.
2: Escúchame, está escribiendo el Sir que escuchó el gol a grito. Quiero saber cuál. Si eran todos, son todos gallos.
1: Lo que pasa es que ella está en España.
2: Ah, claro. Vos no escuchaba una belga. Escuchá.
3: Eso lo aprendí en el.
2: Sí, eso porque no se va a notar nadie. Mentira. No lo aprendí ahí. Álvarez, saluda. Hola, Ceci. Hola, Mati. ¿Cómo estamos, Mati? Después también dicen que no te conoces. Okay. No. Dice Nando, un genio. Hoy lo voy.
3: Gracias. Sí.
2: Baby nos felicita y un montón de gente más que el programa está muy bueno.
1: Pero bueno, bien.
2: Escúchame, ¿te acordás de esta? ¿90s?
1: Bueno, es que tenemos una misa aquí hoy. Vamos directo a la banda y después charla.

0: Así pasaba Stuck With You, tema de los Hugh Lewis and the News, una banda californiana con, hoy tiene 76 años, 80 por básica. ¿En La Matanza?
1: La Matanza se escuchaba.
0: Bueno, Hugh Lewis and the News, bueno, ¿qué pasó? Esta semana fue noticia. Entonces no puede hacer más música, no puede escuchar música. Es un hombre...

0: más actual de Julius and the News con la Sherry.
1: Está, me gusta este tema, el nuevo.
0: Y sí,
1: está lindo.
0: Es una banda
1: me gusta,
0: que
1: me
0: te
1: gusta.
0: Pone buen humor.
1: Sí, como divertida. Escúchame, los últimos Chendo, nos escribe Florencia Menéndez, dice que le gusta.
0: Que la primera no.
1: Escucha después de las cuatro. Estimulante. Me gusta que estimulemos gente.
0: Es como el mate.
1: Es como tereré. Mariana dice que es un claro todo. Es tú una clase magistral de stand-up, dice. Ceci. Hola, me saluda a mí. Dice porque se ve que antes no se acordaba y ahora se acordó.
0: Has ganado. Una tarde de descubrimientos.
1: Sí, ¿cómo sigue el perdón?
0: Nando, contanos para cerrar dónde vas a ver y cómo.
2: Un tema dificilísimo para mí, porque cuando vos vas a ver un partido y sobre todo las.
1: En
2: algunos casos sí, en algunos casos sí. Soy muy transparente.
0: Una vocación por mostrar el culo, ¿no?
2: Sí,
1: ¿una vez viste un partido? Lo voy a preguntar porque ¿has visto un partido de mundial o de fútbol en sí teniendo algo? ¿Qué pasó? ¿Lo viste o no lo viste?
2: Lo estaba viendo y el gol del equipo contrario al mío.
1: Estabas viendo
2: ahí. Contra Racing.
1: Ok.
2: Y hace un gol Racing conmigo. Dijo, la puta que lo parió. Pensando que yo.
1: Y estamos segurísimos.
2: No, yo creo que era para estar conmigo, pero parió como diciendo este se va. No, no, me pasó.
1: Bueno, entonces a vos te gusta desnudarte cuando ves los partidos.
2: Muy nervioso, me altero, me paro, me tomo una botella de vino, que es una botella por partido a la hora que sea. Entonces,
0: vos decís que es como
2: vivir un partido, por lo menos para mí, con otra, para tener sexo. Aparte, no te lo olvidás nunca más. Que lo vimos juntos, lo vi con Ceci Puga,
1: lo vi vestida, no, vos no sé cómo
2: no, estaba, no, pero yo quería ver un partido del mundial con Santiago Leiva.
1: Yo no, con él. Yo quiero que alguien lo filme y nos muestre.
2: Un tubo y está él y Cacho no iba a filmarlo.
1: No, por algo
0: tiene
1: será.
0: Prohibido.
1: Por algo.
2: Hoy es una botella de vino, antes era una botella de Fernet.
1: ¿Esa es la única cábala que tenés?
2: Hoy es esa.
1: Ok, yo tengo la no cábala.
0: ¿Cuál es?
1: Exacto. Claro, porque no siempre el partido te agarra. Entonces es muy difícil llevar una cábala adelante. Entonces la no cábala funciona para
0: mí. A mí me invitaron con amigos que adoro, ¿eh?
2: Este partido no.
0: No.
1: Mañana a las Argentina vamos a desearle todas las más auras y efubios. Vaciemos lo vacío. Hay que congelar a todos. Afuera el churrasco. Entra toda la.
2: Que todos nos pongamos de acuerdo, por lo menos en los vecindarios. Porque no haya diferencia de.
1: Claro,
2: vamos todos por el gol antes o después.
0: Okay.
2: Y hoy hay un debate de los lo importante es ese partido.
1: Totalmente.
0: Nando, nos vemos.
2: Buen rescate.
0: Un show de humor en 4. Ceci Puga, nos vemos.
1: Santiago, que vengas vivo, sano y sano. El intento, esto es Plan Rescate, esto es el viernes que viene, aguanta Argentina y esta noche no se pierda.

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0: artículo que me pasaste, que es no siempre en una situación de crisis o una situación límite está bueno una asistencia psicológica, ¿no? Entonces este artículo se refiere a, bueno, este terremoto de Venezuela, pero uno lo podría pensar en cualquier catástrofe, ¿no? Donde muchos colegas muy buenos y muy bien intencionados, porque es, la verdad es que es un colectivo muy, muy solidario, quiere ayudar, ¿no? Pero claro, quizás uno ayuda desde el saber de uno, que muchas veces es la clínica, y la clínica no es lo mismo, digamos, alguien que te está pidiendo ayuda, alguien que está compulsivamente en una situación, digamos, de extrema situación traumática. Entonces, lo que plantea básicamente el artículo es que, bueno, que tenemos que tener un poco de cuidado qué es lo que nosotros ofrecemos y que tenemos que tener una formación especial para ayudar, que tiene que ver con todos los especialistas en emergencias y catástrofes. Se dice que, bueno, que habitualmente lo que quizás el psicólogo hacemos, y en otras situaciones por ahí es efectivo, ¿no? Digamos, por ahí lo que sería, ellos lo llaman de briefing, ¿no? Que vendría a ser que las personas pueden contar qué cosas vivieron, cómo la vivieron, y por ahí quizás hasta poder determinar cuáles son las emociones que las personas tuvieron. Pero lo que marca en el artículo es que si es una situación de crisis, una situación aguda de estrés, esto más que ser positivo va a ser negativo, porque esto puede llegar a consolidar, digamos, dar las partes fisiológicas también, consolidar la memoria, abrochando también todo lo que tenga que ver con el desamparo y con los miedos. No, y da algunos algunas cifras donde, bueno, que cuando se comenzó a utilizar este sistema, bueno, hubieron más gente que quedó con trastornos postraumáticos, estrés postraumáticos, después que los que no habían hecho nada. Esto igual te cuento que hay una pequeña contradicción, porque al final del artículo dice que el 20 o el 25 o 26% de la gente va a tener digamos, de los que vivieron una situación tan extrema, alguna consecuencia psicológica. Y en realidad acá dice que, bueno, que los que tuvieron esa situación tuvieron un 26%, o sea, yo diría, no te hizo ni bien ni mal, ¿no? Digamos, porque por ahí seguiría la misma estadística.
1: Claro, ¿no? No se acentúa en el sentido negativo.
0: Claro, lo que toman sobre la muestra es que dentro de esa muestra el 9% que no había hecho nada, bueno, no lo había tenido. Pero también hay que ver cuál es la población. Nosotros siempre hablamos del 1-1. Creo que igual hay que ser prudente, ¿no? Digamos, una persona que está en una situación traumática, yo pensaba que si es el momento agudo, quizás, bueno, no se lo puede forzar, no es voluntario, no es que, bueno, se solían hacer grupos y, bueno, y no sé si la gente quiere tener un grado de exposición también, ¿no? Me parece que hay muchas cosas que vienen también a cuento de esto. Sí, me parece que hay ciertas situaciones que son, y lo marca muy bien el artículo, que son muy claras, que uno no puede tomar como patológico algo que es normal. Digamos, hay un mecanismo normal frente a una situación que, bueno, que va a tener algunos síntomas que son normales. Bueno, no vas a poder dormir, vas a estar más ansioso, vas a estar más irritable, no te vas a poder concentrar. Todo esto no, uno no lo podría pensar dentro de un cuadro patológico, sino que es el efecto directo de algo que, bueno, que nos desestabilizó, nos puso en una situación como límite, y es un mecanismo también de defensa y algún intento interno seguramente de poder reconocer. ¿Qué puede hacer el psicólogo? El psicólogo no es que no pueda hacer nada. El psicólogo especialista en emergencias lo que hace es, tiene una presencia activa, acompaña, trata de volver que las personas tengan sus redes naturales, bueno, por ahí lo asiste quizás incluso a cuestiones muy básicas como, bueno, si necesita agua, ¿no? Digamos, tiene que estar más en una cuestión como de acompañamiento y no de elaboración, ¿no? Porque lo que plantea el artículo es que si uno trata de poner o trasladar lo que sería la clínica común a esta clínica, se retraumatiza a la persona, ¿no?
1: Sí, vos decías, utilizabas la palabra que uno se desestabiliza, y justamente los primeros auxilios psicológicos buscan más estabilizar. ¿Vos sabés en qué me hiciste pensar también? Como que está un poco, viste, como instalado esto de hay que hablar las cosas, ¿no? Habla, contá, decí lo que te pasa. Y bueno, pareciera que también acá estamos introduciendo otra cuestión, que es, bueno, ¿cuándo hablar? ¿Cómo hablar? ¿Qué está necesitando el otro? ¿Es una situación traumática? ¿Necesita primeros auxilios? ¿Estabilizar? ¿Cumplir con las necesidades básicas? ¿Abrigo? ¿Contención? ¿Poder dormir bien? ¿Estar acompañado? Etcétera. Cuando a veces no es momento para hablar, ¿no? Y también lo pensaba en términos, inclusive arrancamos el programa hablando del deporte, ¿no? Como, bueno, a veces cuando, no sé, estaba pensando en la situación de un niño jugando al fútbol y supongamos un padre con altas expectativas, y cuando ese chico pierde y está frustrado, de pronto, bueno, como padre no es el momento para indicarle ahí todo lo que hizo mal. Por ahí el momento de abrazarlo, de decirle que no se preocupe, que bueno, que son cosas que pasan, y bueno, y por ahí después, si el chico pide opinión, uno dirá, bueno, fíjate esto o aquello, pero me hizo pensar en, bueno, hablar cuándo, cuándo es el timing, qué es lo que necesita el otro según la situación vivida.
0: Está muy bueno esta relación que vos haces, porque bueno, uno diría, no hay uno universal, ¿no? Y que bueno, que cada cual tiene sus tiempos y sus necesidades en un momento determinado. Y que fundamentalmente una cosa es la invitación a hablar y otra cosa es el interrogatorio, el claro, lo compulsivo, el bueno, pero qué te pasó, viste, digamos, porque si el niño quiere venir y contar, bueno, no pude poner el gol porque no sé qué, dice, yo, bueno, también hay que escucharlo, no, uno no puede decir, no, ahora no hables porque bueno, no es el momento, sino porque todos sabemos también que frente a algunas situaciones traumáticas, si nos pasa todos los días a cualquiera, uno ve un accidente, ve algo de lo no común y necesita contarlo, quizás necesita contarlo en el momento, pero una cuestión es que uno lo necesite y uno lo diga, y otra cosa es que venga otro a, ¿y a vos qué te pasó? ¿Y cómo sentiste? Y bueno, pero entonces vos lo que tuviste fue miedo, ¿entendés? Eso me parece que es diferente, la posición activa a la posición pasiva también, ¿no? Pero ya que vos estabas hablando de deporte y hoy, bueno, tenemos un partido importante a la una, y bueno, y estuvimos escuchando a los bueno, a los deportistas, a los jugadores, hablando, bueno, de la necesidad de los psicólogos. ¿Qué te parece, como hablamos de lo específico en emergencias, podemos hablar de lo específico en el deporte? Y bueno, y hoy tenemos la mesa llenísima.
1: Viene el equipo completo.
0: Me parece que nos van a ganar por goleada.
1: Bueno, vamos a una pausa y volvemos con ellos.

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1: Bueno, Mariano, tenemos la mesa llena con el equipo.
2: Sí, estamos en la cancha, en el segundo tiempo. Lo que no entiendo es por qué Santiago vino con la remera argentina.
3: Me obligó mi hija a ir al jardín y bueno.
1: Sí, bueno. Llevo
3: tatuada, digamos, no me puedo sacar.
1: Igual, Santiago, fuera del aire, lo que nos dijo es, bueno, hoy estamos todos en el mismo equipo, eso de que nos ganan o no, hoy ganamos Mariano.
2: Pateamos todos para el mismo lado, pero
3: la
2: bueno.
3: Salud mental, hoy gana la salud mental.
2: Sí, sí, bueno, estamos acá con la comisión, con el equipo de la Comisión de Psicología Deportiva, Psicología aplicada al deporte del Colegio de Psicólogos.
1: Luciana Carrera, bueno, Norberto Rivas, María Rodríguez, Martínez. Perdón, y Santiago Gutiérrez. Bueno, así que bueno, estamos acá todos y bueno, vamos a comenzar a hablar un poco de qué es, digamos, de este audio que bueno que apareció, bueno, de los jugadores, porque es importante que bueno que los deportistas consulten al psicólogo.
4: Bueno, creo que está bueno que el mensaje lo den los propios deportistas, porque ayuda a desmitificar un poco el tabú a veces que había en la sociedad sobre la salud mental, por esta creencia que estaba como muy instalada de que uno iba al psicólogo cuando tenía un problema o porque algo estaba mal, y en realidad por ahí está bueno levantar la mano antes, solicitar ayuda, o a veces también trabajar lo que es, bueno, en el deporte, el rendimiento deportivo, potenciar habilidades psicológicas, y también humanizar un poco a los deportistas, ¿no? Que a veces se los ve como superhéroes o personas inalcanzables, y nosotros siempre decimos que trabajamos con personas que realizan deporte. Entonces creo que los pone como en un lugar de par con la sociedad y está bueno que se transmita ese mensaje.
2: Vos estás hablando de, hablamos de psicología o de psicólogos para deportistas o también para personas que practican deporte.
4: Exactamente, nosotros, bueno, el nombre de la comisión es Psicología Aplicada al Deporte y la Actividad Física. Nosotros trabajamos con deportistas, tanto de alto rendimiento como deportistas amateur, y también personas que practican actividad física. No solo nos centramos en el alto rendimiento, sino en cualquier persona que realice algún deporte, porque también le damos como mucha bolilla al área social, al área comunitaria, que nos permite anexar con el deporte.
3: Y a la preventiva, ¿no?
4: Como y a la preventiva, como el título de la...
2: Claro, porque a veces uno practica deporte de manera recreativa, pero en serio, ¿no?
3: Digo, decime a mí.
4: Sí.
3: Lo tomo muy en serio.
5: ¿Cómo asume un sujeto el compromiso con esa actividad, no? Hay una particularidad, es decir, tiene que ver con la parte más singular de cualquier sujeto que arriba cualquier actividad, el cómo, la forma, y creo que esto también es fundamental, la prevención. En el caso de la niñez, yo trabajo en formativas, y la idea es esta, ¿no? Lograr por ahí prevenir el sedentarismo, digo que esto lo venimos trabajando desde el inicio de nuestra de la fundación de nuestro espacio como Psicología Aplicada al Deporte, que hubo un cambio también de nombre el año pasado, ¿no? Ya no era psicología deportiva, sino es este cambio, pero ¿por qué? Porque también hay un cambio de paradigma, no es solamente para el alto rendimiento, sino es para todos, ¿no? Todos nosotros, los comunes, que también hacemos deporte y practicamos actividad. Y es el acto sociabilizador que también genera, y eso también tiene que ver con un orden de prevención en el caso de los más niños, cuando se aíslan, en el adolescente, cuando transita crisis, y a veces estar en un club de barrio, sobre todo, lo habilita también a poder hablar, autogestionar cuestiones que transita, ¿no? Y a veces los adultos también, poder salir de casa para hacer una actividad o moverse en casa, creo que también provoca bienestar, que es un poco lo que nosotros buscamos, ¿no?
6: Sí, ya lo que... Está integral, ¿no? Tanto físico como mental. No podemos hablar de salud mental si desde lo físico no hay salud y viceversa, ¿no?
4: Sí, también pensábamos como en el factor protector que da el hacer deporte, ¿no? Bueno, a nivel físico y también como con lo social, el rol que tienen por ahí los gimnasios, los clubes, los distintos espacios donde los chicos y los adultos también pueden estar insertos. Nosotros nos gusta articular mucho con la Comisión de Psicogerontología, y me parece que la actividad física también en la tercera edad es clave. Y
7: cumple un papel vital. Sí. Tiene a la persona orientada, motivada y bueno, alojada, acompañada, sostenida. El lazo social, este aspecto social del deporte en la tercera edad es fundamental, mucho más que lo físico, donde uno ya hablando de prevención trabajaría a nivel terciario, y el deporte tiene esta posibilidad de articularse a nivel primario en la promoción de la salud, a nivel secundario y a nivel terciario. Entonces, dependiendo qué es lo que se busque, lo que se necesite, bueno, ahí se trabaja y se fomenta o se promociona la actividad y el ejercicio físico para lo que la población o el sujeto necesite. Sabemos muy bien que el cuerpo necesita moverse, eso es una obviedad. El sedentarismo mata, genera comorbilidades, y bueno, un poco esto es concientizar, promocionar estas actividades como en una actividad preventiva. Mejor prevenir que curar es un lema que nosotros sostenemos, y es un poco lo que venimos a hacer hoy también a la radio, es compartir un saber, un conocimiento, y cómo podemos llegar a aplicarlo sin tener que estar pagando un gimnasio, que parezca un imposible o que llegue el lunes.
1: Claro, bueno, pero más allá de esta cuestión preventiva, todavía se escucha en la calle y en los gimnasios también, bueno, el tema de lo estético, ¿no? Como si estuviera subrayado, bueno, tener mejor cuerpo, tener más músculos, bueno, tomar algún suplemento que, bueno, que facilite esto. ¿Ustedes qué pueden decir desde
5: ahí? Pero yo creo que ahí hay algo acerca de lo sintomatológico, ¿no? En la mirada, esto que se espera como el ideal, que a veces es peligroso porque es una expectativa que no conlleva un universal, porque justamente como les decía al principio, creo que lo que prima es lo singular, lo de cada uno tiene su propio cuerpo, su propio ritmo, algo que también en el caso de las formativas, cuando uno está con los pequeños, siempre se plantea, por ejemplo, ¿no? Todos pueden jugar, todos pueden participar, y en realidad todos pueden hacer actividad física. Yo pensaba en una de las palabras que nosotros escuchamos en una jornada que hicimos en la Universidad de Buenos Aires, que participamos la comisión, y que bueno, la coordina Raúl Barrios, un gran referente de la psicología aplicada al deporte, y él lo que planteaba era la importancia de formarnos nosotros como licenciados en psicología para prescribir la actividad física. El punto es, ¿de qué forma? ¿De qué manera? Es decir, y también resguardar esto, ¿no? En la escucha, ¿qué pasa cuando un sujeto va a hacer una actividad? ¿Qué busca, ¿no? Esta cuestión del por qué y el para qué, que es tan importante, y realmente es peligroso esta cuestión de lo que se les devuelve, como porque digo, hay como una mirada anticipada, ¿no? No lo digo desde el lugar lacaniano, sino desde este lugar. Hay una mirada que parece que se vende, ¿no? En las góndolas. Bueno, esto es lo que tenés que aspirar. Y en realidad lo que uno debe aspirar es al bienestar, a la salud psíquica, a transitar la actividad física como una oportunidad de sociabilizar, de estar con amigos, de poder estar bien, de poder volver a tu casa energizado, pero desde un lugar sano, ¿no? Es esta cosa de la mirada del físico fitness, desde mi punto de vista, es peligroso. Por eso nosotros, aplicándolo tal vez a la comi, siempre pensamos y decimos, cuando necesitamos un flyer, necesitamos gente real en nuestro flyer, ¿no? Y la gente real es gente como nosotros, ¿no? O sea, está bien, y respeto a quien es fitness porque lo busca y está bien en tanto sea equilibrado, ¿no?
4: Sí, pienso que nuestro rol, a ver, estamos como en una sociedad que estamos como muy inmersos por la cultura occidental, con esta imagen de la extrema delgadez y la cultura de los ideales de belleza. Entonces, por ahí nuestro rol es como trabajar con las creencias centrales que vienen las personas a consulta y ayudar por ahí a ver dónde ponemos el foco y por qué y para qué entrenamos, que es algo fundamental que uno consulta a las personas que llegan al consultorio, por qué y para qué haces tal deporte, cuál es como la motivación central que te mueve a hacer eso, y si vemos que hay algunas cuestiones como las que planteabas, bueno, ayudar como a mover el foco y que sea entreno por salud y no por estética, que la estética en definitiva en el deporte termina siendo una consecuencia de los hábitos que uno repite en el tiempo. La idea es que lo enfoquemos a mejorar el rendimiento deportivo y no a buscar X peso o X talla. Si yo me centro, no sé, en hacer ejercicios de fuerza o en llevar una buena alimentación, que sea en pos de mejorar mi rendimiento deportivo y no de calzar en un talle o en un número de la balanza.
2: Está bueno esto que decís, esta cuestión estética a la que se llega como consecuencia de todo un trabajo de entrenamiento, muy distinto a voy a buscar eso. Y en relación a esto que dicen, yo les quería preguntar, digo, toda esta cuestión de los mandatos sociales, el valor que se le da a lo estético, al verse bien, ¿no? Prepararse para el verano, etcétera. Digo, todos estos mensajes que recibimos todos, ¿afectan más a ciertas poblaciones, no sé, a los adolescentes, a los niños?
5: Yo creo que la
2: ¿afectan a todos
5: sí.
2: por igual?
5: Sí, sí. Sobre todo a las mujeres. Adolescente también. Ese es un momento identitario de construcción yoica, ¿no? Desde el psicoanálisis puro, pero es real. O sea, y es más, muchas veces es la exigencia de la afuera, ¿no? Esta cosa de también la expectativa hace que el sujeto internalice presiones de la afuera y las construya como propias, ¿no? Y ahí ese trabajo que decía Lu de la importancia de reestructurar cognitivamente esto de las creencias, los pensamientos, porque a veces te estás pensando pero te pensás mal, digo, y pensar mal es que estás absolutamente fuera de foco de quién realmente sos, sino que muchas veces terminás generando un tipo de escenario propio a partir de un otro que no sos vos, ¿no? Que si bien es cierto, hay muchas exigencias a las cuales uno como compromiso debe asumir, el mayor compromiso que el sujeto tiene que tener es consigo mismo, ¿no? Es como un lugar importante.
4: Sí, poder saber cuáles son como los estándares contra los que nos medimos, ¿no? Uno por ahí ve con los chicos y adolescentes cuando hay pasajes de categoría y a veces se mezclan chicos, no sé, de 13 años con chicos de 16, y de repente el de 13 se quiere sobreexigir para estar a la altura del de 16 y por ahí no entiende que todavía a nivel fisiológico le falta cómo desarrollar y que quizás en algún momento llegue a ese punto, pero es cuestión de tiempo y no acelerar procesos y no engancharse con esto de por ahí vienen a veces los chicos dicen, no, bueno, falta mejorar, no, pero tengo que estar más musculoso, tengo que estar más grandote, porque tengo que poder trabar más. Ok, eso se va a dar con el tiempo. Por ahí este chico que vos ves todo armado de 16, hace un montón de años que viene construyendo esa masa muscular, ese cuerpo o ese gesto técnico, ya te va a llegar, ¿no? Como poder trabajar con eso también.
1: Yo me preguntaba, ya que vos hablabas de las exigencias, ¿qué pasa, por ejemplo, en este momento que, bueno, que todos tienen como ídolo, bueno, a Messi, por ejemplo, y que muchos quieren ser Messi? ¿Qué pasa con el lugar del ídolo en la constitución de los niños y de los jóvenes, ¿no? En relación al deporte.
7: Sí, creo que Messi hay uno solo y no creo que vaya a haber otro, así que bienvenido sea. Es un superhéroe para los niños, vos lo ves en el patio y Messi, y yo creo que identificarse con él es valioso. Somos afortunados de poder contar con un Messi y poderlo ver hoy jugar a la pelota, divertirse, porque es lo que tiene Messi, que no solo las gambetas que hace, los goles, cómo define, es un muchacho contento, sigue siendo un pibito con 39 años, se divierte y genera eso, no, no es solo jugar al fútbol, es saberse acomodarse en la vida de uno, amén de lo que haya pasado, y seguir disfrutando, que es el goce y lo que nosotros defendemos en nuestra comisión, en nuestra práctica. No, no buscamos deportistas que ganen la Champions, que sean, buscamos que el sujeto se sienta conforme consigo mismo, con sus elecciones, con su capacidad de decidir, de vincularse, y bueno, creo que Messi viene a reflejar eso y bienvenido sea. Ahora, llegar a ser un otro, sea Messi, sea Peto, Lu, creo que es un imposible. Cuando yo quiero ser como tal, y vas a estar luchando contra un ideal, y lo real es que somos nosotros mismos.
4: Sí, por ahí nosotros lo usamos mucho. Se me vino a la mente un ejercicio que nos enseñó César Palmieri para trabajar con los deportistas, que es, bueno, preguntarle a los chicos o adultos quién es su ídolo, ¿no? Y respecto a esa figura que ellos traen como ídolo, del deporte que sea, ¿cuáles son sus habilidades? Y que lo puedan describir, ¿no?, en mayor detalle. Y después uno le pide al deportista que trate de evaluar, como en una escala, con cuántas de esas habilidades cree que él cuenta, y que les dé como un puntaje, ¿no? Y de las que le faltan, bueno, podemos trabajar en cómo planteamos los objetivos para tratar de conseguir esas habilidades, entendiendo que es singular, que no las va a desarrollar exactamente igual que su ídolo, pero que lo puede tener como impulso motor para. Entonces, lo uso como referente y que me ayuda, quizás mi ídolo, a trazar un camino para sostenerme en mi carrera deportiva. Creo
5: claro,
4: que
5: yo creo que es como una guía, ¿no? A veces yo, cuando trabajo en etapas formativas, respetando el secreto profesional y desandando el camino de dónde, a veces utilizo una imagen que se utiliza desde otras disciplinas, que a mí me parece bastante grave, que es un pez pequeño con un arpón de tiburón, y dice, si sos si tenés miedo, demostrá que no lo tenés con tu actitud. Y entonces yo eso lo llevo a talleres con más pequeños. Entonces les pregunto qué ven. Ellos siempre te dicen, un pez, pero ¿qué tiene arriba? Bueno, ¿y qué es? Entonces empezamos a trabajar desde la cosa más lúdica, que es lo más importante que hay que respetar en la etapa formativa, y sobre todo los más chiquititos. Entonces ellos empiezan a desandar ese camino. Se dan cuenta que tiene algo que no le pertenece. Entonces yo digo, bueno, ¿y de quién es? Y de un tiburón, dicen. Entonces yo digo, ¿y qué me está diciendo la frase? Entonces empezamos a trabajar con esto, ¿no? Y trabajamos sobre los miedos, los dolores de panza, todas esas cosas que pasan, que dicen, no, no quiero entrar a la cancha. Entonces a veces un profe viene y te dice, che, ¿te fijás si no podés trabajar en esto? Entonces cuando se trabaja sobre eso, una de las cosas que yo les planteo es respetar lo más auténtico que yo tengo y no querer ser otra cosa. Entonces yo les digo, imagínense si yo al pez lo convenzo de que es un tiburón y le digo que vaya al océano. Cuando se encuentre con un tiburón, ¿qué es lo que le va a pasar? ¿No? Entonces, claro, ellos empiezan a decir, bueno, lo importante es ser quien soy, respetándome. Se trabaja también en esta cosa de la articulación con los otros, planteándole, bueno, a ver, ¿qué ves vos en tu compañero? ¿Qué sentís que le da al equipo? ¿Qué cosas buenas ves en él? Entonces, también reforzás esto de la autoconfianza, que es lo nuclear en un sujeto, que hace al amor propio también, ¿no? Que va, es la base desde la casa, los profesores.

0: que lo forman, los adultos cercanos, que también es importante alimentar, ¿no? Mm. Y creo que es importante esto.
1: Yo creo que hay edades para tener ídolos, creo que en la infancia está muy bien, y pienso en los ídolos a nivel metafórico como un faro. Messi es un gran faro que ilumina a muchos chicos para navegar. El tema es que si yo quiero ser el faro no voy a navegar. Eso es lo que pasa, es entenderlo como una guía, como un ejemplo, como te marca un camino, pero ser el faro no me hace navegar y crecer. Si yo quiero ser eso, no voy a ser yo y tampoco voy a ser él. Entonces, hay edades para tener ídolos y hay edades para que se derrumben esos ídolos, y bueno, la identificación con los ídolos sirve como una base. Creo que también el trabajo, bueno, quiero ser Messi, no, sé vos, Pedrito, claro. Sé vos, Norbertito, que sos un crack, ¿viste? Sé vos, porque va a ser imposible que seas el vecino. Messi, bueno, ya...
2: Sí, construir desde ahí, ¿no? También, claro. Bueno, sos vos y desde ahí vamos construyendo.
1: Exactamente.
0: ¿Y quién sos vos? Porque esa es la gran pregunta. Es el trabajo del autoconocimiento, la autoexploración, claro. ¿No?
3: Bueno, qué divertido. También pienso en un niño que juega, que sale a la cancha con la remera de Messi y se da cuenta que no le salen las mismas cosas de Messi. Qué interesante, como para ir de alguna manera confrontando, bueno, lo que sí puedo, lo que soy, lo que no soy, lo que me parezco, lo que puedo llegar a mejorar. Es interesante como proceso evolutivo.
1: Sirven,
3: ¿no?
1: Yo creo que sirven, hay que tener cuidado, y hablar de ídolos es algo que hacemos también. Esto que decía César, ¿qué tiene él que te hace valorarlo tanto? Porque hay,
2: claro,
1: algo de
2: cómo se identifica.
1: Tanto, algo que te identificás, ¿no? Pero bueno, hay una edad para la identificación como proceso en la constitución, en la construcción del yo. Después la sobreidentificación sabemos que puede ser patológico, y después si soy Messi, yo soy Messi, soy mejor que Messi, córteme el micrófono, por favor.
4: Sí, y esto que decías de voy a la cancha y quiero hacer algo como fulano de tal y por ahí no me sale. A veces, si los chicos se centran tanto en querer como replicar eso que hace el otro, se pierde la naturalidad en el juego y de repente terminan siendo como máquinas tratando de reproducir un gesto técnico que no llega y genera mucha frustración. Entonces nosotros trabajamos mucho como en desacartonar esas imágenes y que aparezca lo lúdico, que aparezca lo espontáneo, y como hacen hincapié en que cuando uno juega suelto las cosas terminan saliendo, y por ahí te termina saliendo algo que no le salió nunca a nadie y que termina siendo re propio y característico tuyo, y por ahí por eso la gente después te termine reconociendo, ¿no? Es como tu marca personal, si se quiere.
3: Clave lo que estás diciendo, ¿no? Porque si no, uno empieza como a sobreexigirse, y me parece que también se debe de perder mucho el espíritu de equipo, ¿no? Voy a hacer la mía.
0: Y juega ahí el ego.
3: Claro, el ego. Ahora, y vos hablaste de equipo también, ¿no?
0: Sí.
3: Como yo pensaba, la autoconfianza, también la singularidad de cada quien, y yo pensaba que es importante también el equipo, que es importante también el equipo, porque si uno no está siente contenido, escuchado, cuando se siente contenido, se puede tornar difícil también, ¿no? Se puede tornar difícil también, ¿no?
1: Yo creo que el equipo es tu equipo. Vamos a dejar de ser un grupo. Nosotros dijimos, vamos a dejar de ser un grupo. ¿Por qué? Porque tenemos el equipo, nos estamos ahora y esperamos el colectivo, y somos un grupo de personas esperando el colectivo. Un equipo tiene una visión en conjunto, una máquina de
4: decisión,
1: valores compartidos, objetivos personales que no interfieren. Tenemos que entender la complementariedad, tener sentimientos, complementariedad, coordinación, consagio, que es la comunicación.
2: Tenemos un compromiso mucho más profundo, ¿no? Más profundo, un grupo, ¿no? Porque un grupo de personas.
1: Y es un equipo y se tatúa y se está. Un equipo tiene una fase, se tatúa y se está. A veces se disuelve, se va, a veces se disuelve, se va uno como
0: un
1: momento.
0: Sí, yo creo que también hay una sinergia importante que no sucede en los grupos, ¿no?
1: Y por ahí que veas a un deportista jugar al tenis solo, eso no significa que no haya un equipo, no de vos, sino de conectado, porque nadie se salva solo y alguien necesita tener. Y alguien necesita siendo un equipo, y la familia, por ejemplo, es el equipo número uno. Mejor, es
0: el cuerpo técnico, ¿no? Que también sostiene a los técnicos, ¿no? Que también sostiene a las actividades individuales. Sí, sí, por supuesto.
4: Que nos convoca hoy, ¿no? El equipo también, que nos convoca hoy, ¿no? El equipo también tiene como un rol preventivo. Muchas veces son el lugar donde son el lugar donde las personas pasan la mayor, terminan quizás compartiendo más cosas y terminan quizás compartiendo más cosas familiares, entonces sea uno que sus familiares, entonces sea uno que haya esta comunicación, que haya esta complementariedad para que uno se pueda sentir qué le pasa, se pueda sentir cómodo, compartir qué le pasa, que se puedan detectar ciertas circunstancias en el equipo, pueda prevenir situaciones de riesgo, que muchas veces sean en el deporte, a veces pensamos como el deporte lo más sano del mundo. fondo también tienen como una parte de los del deporte, y creo que ahí los espacios equipos funcionan como, como espacios preventivos.
5: Claro, que la realidad como lugares como de pertenencia, alguien se siente parte, digamos, de
2: algo que trasciende, que no trasciende en el mundo individual, digamos, también, entonces es diferente también porque el otro. Estás sosteniendo al otro y el otro también te sostiene a vos, no viceversa, que es muy importante, ¿no? Las sociedades se fueron construyendo así, no, como decía Santiago, nadie se salva solo. Claro. No vivimos en sociedad.
1: Y no, el ser humano es una sociedad. El equipo funciona. Cuando perdés y que el equipo te levanta del piso, vení, vamos, dale, sigamos. Y uno a lo mejor solo te tenemos, dale, sigamos. Y el equipo también se te fue para estar solo. Y la alegría también, que feo, te estás solo. Qué lindo es el equipo dejarlo con el equipo. Entonces, el equipo no solo sirve para funcionar, sino sirve para mejorar, para crecer, para aprender, para entender. El equipo viene a enseñarnos muchas más cosas que el deporte. Pues, y ahí hago la diferencia entre deporte de equipo y equipos deportivos. Deporte de equipo, equipos deportivos, a mi equipo alrededor del deporte, a mí que sea una persona nomás que esté jugando.
0: Por todas las áreas que también conllevan al deporte, al ejercicio físico, a las actividades. Pensaba yo en esto que decían los colegas, ¿no? También la importancia de ser con el otro, en el otro, ¿no? O sea, no estamos solos, es súper importante. Y además esto que decía Santi, ganamos, perdemos, es un resultado en realidad. Lo más importante es el proceso que te provoca la posibilidad de la pertenencia a un espacio, el alojarte con amigos, porque como yo decía, la primera estación es de pura sociabilización. El chico en realidad termina saliendo con amigos. ¿Se entiende? Es como...
3: ¿Es esa la manera de aprender a jugar?
0: Yo considero que es la mejor. No sé si es la única, pero creo que para mí es la más sana.
1: Reaprender a jugar. Porque jugar es algo que aprendemos. Es una actividad creadora, una búsqueda de personas, diría Donald Winnicott. Es lo que nosotros
2: tenemos que hacer, diversión.
1: En el deporte tenemos miedo y cuando encontramos un sujeto nos viene a consultar y dejaste de jugar, si ya no juego más. Está bien que tu trabajo, te pagan, tenés que rendir, pero bueno, nació sobre un goce, sobre un disfrute. Cuando perdiste eso, se nos prende una alarmita, una banderita y decimos, upa, ¿qué está pasando acá? Que algo, cuando era chico jugabas con un papelito en el patio, y depresión, ansiedad, suicidio.
4: Bueno, eso que decís me hace traer a imagen una imagen justamente que seguramente habrán visto mucho en redes, que circula la pulserita que tiene Enzo Fernández en la muñeca, ¿no? Que es un anclaje que usamos en psicología aplicada al deporte para con alguna frase traerte en el presente o conectar con algún gesto técnico o con algo que queremos evocar, ¿no? Y él tiene para hacer en cancha, ¿no? Y él tiene la muñequita, siempre se ve una frase que es Enzo niño. Yo no soy terapeuta de Enzo Fernández, pero por ahí me lleva como a pensar el Enzo niño, como conectar a ese Enzo niño jugando a la pelota, disfrutando del deporte, haciendo lo que le gusta sin toda esta presión externa, ¿no? Se me vino como...
0: Sí, donde nace el juego, porque además yo creo que tanto el deporte como el espacio terapéutico, ¿no? La hora de juego diagnóstico, el lugar del deporte como instancia de fundación, en su realidad jugando. Entonces, una de las cosas jugando. Entonces, una de las cosas que hay poder que está buenísimo lograr es seguir disfrutando de esta cosa de lo lúdico, de jugar jugando, que es tan importante, por lo menos en la primera parte, y que no lo abandone el adulto. Más esto le hace los sentimientos, como conectarse con los lugares comunes de su vida, ¿no? Como él empieza a jugar.
3: ¿Y qué pasa cuando es al revés, ¿no? Porque más de una vez me ha pasado escuchar de pronto algún padre, el chico está por salir a la cancha y quiere tomárselo en serio, le gusta competir, y de pronto uno escucha al padre, divertite, y el chico se frustra y lo que no importa, divertite, pasala bien. Digo, también se convierte en otra exigencia, ¿no?
1: Como decía César, en el coro le gritaban concentrado, si mirás al DT y te metieron un gol de cabeza. Entonces quizás divertite no es la esto que decíamos, es como yo quiero que se divierta, pero bueno, ¿cómo hago para que se divierta? Te tenés que divertir, porque si no, entonces la diversión, bueno, la traducción, los chicos miran y los chicos me preguntan, entonces si yo le digo, ¿qué le voy a pedir a mi hijo que se divierta? O sea, ¿cómo le voy a decir divertite en 20 segundos antes de salir a la cancha? En 20 segundos antes de salir a la cancha.
3: ¿Cómo lo miro?
1: Claro, ¿cómo me preparo para divertirme? Me estoy divirtiendo.
0: También de la semana, en el caso de los clubes, por ejemplo, es toda la etapa de entrenamiento, es la posibilidad de divertirnos, de divertirnos y pasarla bien. Y después, el evento del partido es apenas un dato, nada más que eso. Y creo que los papás también tienen que poder, es más, a veces se hacen talleres para papás, justamente para esto, para contarles la importancia de esto. Si vos dejás que tu hijo transite un espacio de deporte, confías en ese espacio. Entonces, soltá, deja que ahí juegue.
3: Entonces, ir al psicólogo porque juega un deporte es la puerta de entrada a un montón de otros aspectos, no solo personales, sino familiares o vinculares.
4: La mamusca de la vida, ¿no?
0: Por eso la persona antes que el deportista, digo, la persona trae.
1: Nos encanta en el consultorio dejar de escuchar que la pelota pica o se fue y de repente empezar a escuchar cosas de la vida, ¿viste? Porque realmente la parte del velo deportivo y el rendimiento, 13 5, 7, 15. Después quiero hablar de mi vida.
4: Es que la vida nos atraviesa. A ver, si estamos con cuestiones, no sé, familiares, amorosas, de vínculos, de amistad, también influye en el deporte. Eso también influye en el deporte. No, porque a veces uno viene y consulta porque cree que está desconcentrado, porque está desconectado del deporte y en realidad está desconcentrado porque no llega a pagar la luz a fin de mes. Entonces, si no ayudamos a la persona a organizar para lograr cubrir tal falencia y tal necesidad, es medio difícil que después pueda poner toda su concentración en esto que lo trajo, ¿no? Que es como, en realidad, termina siendo como la alarma al deporte cuando en realidad el incendio viene del otro lado.
5: Claro, interesante lo que dice, pero yo pensaba en esto de los padres y en esto de una sociedad adulta que también está estresada, que no tiene por qué podernos, y porque Santiago recién decía, si vos no disfrutes, ¿sí? No te puedes pedir al chico que lo disfrute. ¿Cómo hacer también con los adultos? Porque bueno, me parece que la sociedad adulta tampoco está disfrutando tanto, está consumiendo
1: completamente.
5: Más que
1: es algo que el deporte viene a manifestar y a mostrarnos y a evidenciar, y bienvenido sea el deporte y la gran vidriera, o sea, de lo que es como una gran vidriera de lo que sufre, o yo creo que disfrutamos cada vez menos, jugamos cada vez menos. Jugamos porque los juegos cada vez son menos entretenidos, menos divertidos, menos interactivos. Y el deporte nace como un juego, es una actividad lúdica. Jugamos al fútbol, ¿querés ir a jugar conmigo al pádel? Jugamos un ajedrez, peto que me gana siempre, juguemos y de repente dejamos de jugar un día, no sé por qué, o por un contrato, o por una presión, o porque no hay que desconcentrarse y reírse. Veamos, todo tiene su vida. Si vos querés vivir así y vivir el deporte de esa manera, quizás no consultes ahora, por ahí se consulte después, pero algo del sufrimiento, de la angustia, y lo vamos a ver. Entonces, es una reeducación, una psicoeducación en términos de goce, disfrute de cualquier actividad recreativa. Y bueno, cuando llegamos a ver tu rendimiento, nos arremangamos, porque sabemos muy bien que hay que aprender, porque te pagan, porque te trabajan, porque lo mucho, y que no se baje mucho el nivel de disfrute, de goce. Si no lo puedes hacer en cancha, no son 90 o 120 o en penales, juntate con tus amigos el fin de semana, jugá con tu hijo, jugá, buscá la forma de compensar esa actividad lúdica que con tu trabajo no lo estás logrando. Por ahí que no nos divertimos trabajando y en el consultorio, perdón colegas, no nos hemos divertido, no nos divertimos haciendo gran parte de nuestro trabajo, pero tenemos una necesidad de divertirnos, de algo fisiológico que necesita reírse, de compartir, y bueno, el deporte es el mejor de los casos, y el cuidado con el adulto responsable favorece y fomenta una práctica lúdica del deporte, amén de los resultados. Buenísimo que hagas entrenamiento y buenísimo que ganes, y el psicólogo gana también, felicitemos al psicólogo, trabajemos, porque no es una cuestión de ganar, nuestro trabajo no es en base a quien gane, nuestro trabajo no es en base a que gane, y bueno, somos mejores psicólogos porque nuestros consultantes ganan. Yo creo que somos mejores psicólogos cuando nuestros consultantes, las personas, disfrutan, gozan, aprenden.
2: Exacto.
1: ¿Qué es lo que ganamos en un partido? De aprendizaje. La medalla, como decían, se oxida abajo de la cámara de nuestros padres o en un medallero. El aprendizaje durará
4: para siempre y quizás lo podamos transmitir. Sí, por ahí respondiendo quizás como a la consulta de bien contar los formativos a los padres, por ahí en etapas formativas, los invitamos a espacios de orientación a padres, y charlamos también cómo fue la elección del deporte, qué los llevó a acompañar al hijo en ese deporte, qué deportes les gusta practicar a ellos, qué hacen ellos en su tiempo libre, cuál puede ser como el punto de conexión con sus hijos, con el deporte que practica el hijo, y empezar a comparar con otro y empezar a compartir esas actividades también en el área familiar, que si hay cosas que no se disfrutan, bueno, qué podemos encontrar en común que disfrutemos juntos, y eso después se termina trasladando a lo individual, ¿no? Que se arme como algo colectivo en casa con la familia, y que esto después seguramente va a ser trasladado a los espacios individuales de los padres por un lado, los chicos por el otro.
2: Completamente.
0: Indagando, creo que el deseo también, porque cuando adolescentes vienen padres, uno indaga sobre el deseo de ese niño, y muchas veces encontramos papás que los alojan en determinada
2: le hubiese gustado ser futbolista, manda al nene, ¿no? Por mandato de más de él, que es una elección propia del mismo niño. Entonces me parece que ahí hay que empezar a calmar un poquito y decir, el niño está eligiendo verdaderamente con eso, o es un mandato más del padre o de los padres que eligen al niño, ¿no? Para que haga lo que ellos quizás no pudieron.
3: Sí, ¿qué pasa? No quiero hacer más tal deporte, pero no se te puede decir a papá porque no se lo puede decir a papá porque tengo, viste, miedo de que se me diga mal, ¿no? Con cosas que vuelven ahí, estás cargando con cosas que tienen que ver más con tu padre. Y muchas veces les quería preguntar, también me ha pasado de escuchar, no, bueno, tengo ganas de ir al gimnasio, pero no voy porque me da vergüenza, y pasa y están todos trabados, y yo, viste, tengo un poco de peso, mañana no salgo a trotar o a caminar porque dando por sentado que el que hace ejercicio ya tiene que ser, ¿no?
1: El resultado mismo ya tiene que ser. Si valiera más el resultado que el proceso. Y a mí me encanta ver una persona que entra al gimnasio con cualquier remera, con una remera que no es ni deportiva, casi como en alpargatas, como a mí me gusta hacer actividad física.
0: Siempre cómodo, holgado,
1: y al proceso.
0: Que esa te persona los
1: tiene
0: movimientos.
1: Esto mismo, que después hablamos de los beneficios psicológicos, tiene la posibilidad de proponerse una meta, un desafío, y eso genera autoestima y una confianza y una motivación. Súper entrenada, ¿qué tiene para mejorar de su vida? Tiene una presión para no perder todos esos

0: volviendo a esto del deseo, los niños, esto del deseo, existen niños también de deportivo, de deportivo, hay un acto preventivo, en un lugar donde vos tenés que habitar tu propio deseo. ¿Es esto lo que quieres hacer? Entonces, a futuro, tal vez sí, puedes tener un profesional, ¿por qué no? Puede que sí, puede que no, pero esa importancia de que este niño, la singularidad, que ese niño pueda disfrutar de eso que está buscando.
1: Qué importante hablar con los chicos, hablar con los jóvenes, hablar con los adolescentes, ¿no? Sobre estas cosas para fomentar lo que siempre decimos acá, Susana, el pensamiento crítico, ayudar a pensarnos en esta sociedad, en este contexto, me parece, ¿no?
2: Pero ¿cómo y cuándo?
3: Y más hoy, ¿no? En día que por ahí la tecnología necesitan hacer actividad física, ¿no? Esto de que hablábamos hoy, de disfrutar con otros y demás, muchas veces quedan anclados en pantallas y bueno, se pierden muchas cosas, ¿no?
2: Claro, justamente eso te quería preguntar, Norberto, ¿qué lugar tienen las pantallas hoy, si hoy es un obstáculo la tecnología para que los chicos quieran hacer deportes o les dé continuidad a algo que hayan comenzado, ¿no?
3: Hoy es un obstáculo, las pantallas son un obstáculo. Basta con mirar a un nene, ponerle una pantalla adelante y ver cómo se queda quieto mirando la pantalla. Cuando los chicos, bueno, sabemos que, a ver, hablando mal y pronto, no revueltoso, le gusta andar, le gusta empezar. Yo tengo un nene de 3 años, mi nene anda todo el día, yo no le puedo seguir el ritmo ni de casa, ni nada, pero pará, paramos un poco, miramos de jugar y demás, ¿no? Bueno, muchas veces también esto de el mandato también, ¿no? De los padres tener que producir, tener que mantener una familia donde ya también ambos padres deben trabajar y demás. Bueno, el pan más fácil y el te pongo en la pantalla y él se queda ahí tranquilo y cuidadito, ¿no?
0: Y es peligroso porque hablamos de estos pequeños y a la hora de aprender es...
4: Vieron
0: esta cosa de la invención, de la libertad, de no estar condicionado por lo que significa una pantalla que de verdad te puede acompañar en algún
5: momento, por cosas que puedan crear, ¿no? Si estoy como todo el día consumiendo, siento que no me aburro, pues estoy todo el día como scrolleando, jugando, lo que sea, y eso me quita la capacidad creativa, que es lo que necesitamos en el juego, y luego después trasladarnos si queremos hacer alguna actividad deportiva.
3: Sí, el aburrimiento no es malo.
4: No, sí. Toy Story 5, yo fui con mi hija a verla la semana pasada, y bueno, la temática no quiero spoilear, pero aparece una tablet entre Woody y Buzz Lightyear, y qué tema. Está buena, pero bueno, uno quisiera que al final sea la tablet y se murió, ¿viste? Pero la tablet sigue jugando con Woody, con Buzz Lightyear, y lo quiere como integrarlo y saber entender los riesgos y pararse en un lugar responsable. La tablet sí puede ser perjudicial para tu salud, entonces esto y lo otro, y saber estar atento. No es que, bueno, no pasa nada, o si pasa un momento y hacer un catastrofismo, o estamos, sálvese quien pueda, porque tampoco es la manera. Yo creo que llegó para quedarse la tablet. Lo que tenemos que aprender es hablar con los chicos, como bien dijiste, Mariano, y creo que todos los días.
5: Y rescatar qué es lo que nos sirve, porque ahí en deporte utilizamos muchas cosas que tienen que ver con malo. Los deportistas cada vez se testean más, se miden más, necesitan de esos datos para mejorar el rendimiento. Entonces, bueno, ¿en qué momento? No sé, al trabajar con adolescentes, por ahí una vez es trabajar con adolescentes porque no se aburran, entonces también para que no se aburran, entonces metemos en el consultorio actividades con tablet y con teléfono, no sé, de aplicaciones para trabajar concentración, atención, este momento, y por ahí es bueno limitarlo a este momento y tiene esta función, ¿no?
2: Claro, bueno, más que interesante, nos quedamos cortos de tiempo.
1: Tenemos que ir a hidratación.
2: Acá no podemos hacer alarga. Así que bueno, les agradecemos como siempre, porque bueno, la verdad que la psicología del deporte es mucho más amplio que el deporte en sí, no hay muchas cosas por lo que se los escucha, es un aprendizaje para toda la vida y para otras áreas. Así que bueno, en otro momento seguramente los vamos a llamar y bueno, y vendrán en equipo, cada vez se suman.
3: Muchísimas gracias a ustedes, por habilitar espacio así para hablar de la psicología del deporte, siempre bienvenido, ¿no? Me parece que cada vez vamos abriendo un poco más el panorama y cada vez es menos tabú, ¿no?
4: Siempre que hablamos de este programa, que puedan hablar hechos sin prejuicio,

0: sinvergüenza que hablamos recién.
1: Y que la comunidad, que bueno, nuestra audiencia esté al tanto. Gracias a todos. ¿Quién nos acompaña?
2: El próximo martes vamos a hablar del alma. Pero de la Asociación de Lucha contra el Mal de Alzheimer.
1: Bueno, otro tema sobre, se trata de un hijo de un paciente, un paciente con Alzheimer, ¿no? Y bueno, me parece que es muy interesante. Muchísimas gracias. Y bueno,
3: gracias a ustedes.
1: Estamos todos concentrados.
3: A moverse.
1: Nosotros en nuestras casas a las 13. Bueno, muchísimas gracias.
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1: 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Tigre.
2: Buenas tardes, Charlie. ¿Cómo le va?
3: Buenas tardes. ¿Cómo anda, Silvina Nuna? Y bueno, nos acompañan en estudios hoy después de la victoria sobre el final de los viejos relatores de España, ¿no? Por España, cuando se le escapó la pelota al arquero belga Courtois.
2: Así es.

0: Realmente en San Isidro hasta has sido jurado.
1: Sí, no, y sí. Viví en San Fernando hasta los 13 años. Cuando me recibí de médico y trabajé
2: en la
1: calle Belgrano.
0: El provincial
1: Petrona Villegas de Cordero.
0: Ah, sí,
1: exactamente. Bueno, y estudié ahí primario y secundario. Me había mudado a San Isidro y seguía estudiando en el colegio de San Fernando. En el colegio San Fernando, que estaba en la calle Constitución, que ahora cerró hace poco por temas económicos. Hospitalicio del Club San Fernando,
0: casi todo el pueblo.
1: Y corrí natación para el club también, así que tengo mi historia muy bien para acá y bueno, seguí alternando con los dos lugares, pero que nada en la zona.
0: Bueno, y mañana vas a exponer, ya que ella te pasó en el consejo, pero va a ser una exposición de técnicas mixtas, o sea, son variadas, y además va a haber una proyección, ¿no?
1: Sí, en realidad la muestra se inauguró hace unos el 16 de
0: febrero. Esto sería una activación, entonces.
1: Es como lo llama ahora, una activación, y es una visita guiada donde perspectiva. Presento varias etapas de mi trabajo, los comienzos con bolígrafo, trabajo sobre el tintre o de tantos otros de cartón.
0: Ese cartón que te daban.
1: Yo me acuerdo
0: que tenías que tener un taloncito con la fecha. Para que no te descontaran después, el chancho, como
1: el chancho, que a veces
2: bien el chancho.
1: No tenemos boleto, viajamos. Después tengo algunos objetos y parte de humor gráfico y un par de páginas del doctor. Porque es una mirada, porque es con varios aspectos de mi historia, de mi carrera, digamos, ¿no? Es una mirada, así, bueno, desde la época de fútbol, porque en la facultad hacíamos apuntes y en un momentito hacía un croquis en el cuaderno al costado. Y
2: en el margen.
1: Con la virome.
0: Había un pintor, Héctor Airala, que era un genio del bolígrafo.
1: Sí, lo conocí mucho. Era peluquero y cantaba muy bien folclores.
0: Vivía en Bulón.
1: Sí. Y nos llamamos los viromes, que trabajamos con viromes. Sí, inclusive hemos participado en muestras juntos con Héctor, sí. Un video que me lo hizo un chico amigo de mi hijo, chico que estudia cine, donde y termina con una escena del Doctor Cureta, de Jani Luna Day.
0: Mira, claro, fue una historieta icónica el Doctor Cureta, que como conté antes, fuera de la revista Humor, allá en al principio, finales de los el regreso de la democracia.
1: Claro, sufrió en el año 80, en plena dictadura. 19 años.
0: Claro,
1: estuvo vigente.
0: Tenés razón.
1: Promediando, pero fue en el 80, viste, que estábamos ahí todavía.
0: Y bueno, vino Malvinas.
1: Malvinas,
0: y ahí detonó. Digamos, era icónica porque, bueno, un poco esa revista era una válvula de escape para todas las cosas que vivían. Y la situación del doctor Cureta. Para aquellos que no lo conocen, por nosotros tenemos una edad, pero digamos, Cureta era un doctor que de muy lábil espíritu.
1: Casi nada de principio. Donde la guita y el poder.
0: Y vos eras el libretista, ¿no?
1: Yo hacía los guiones. Yo trabajaba en una clínica, siempre se vivía, en el año 74. Y el director de la clínica había un producto que se llamaba Sulconar. Y el Sulconar, yo me ponía con las. Para aplicarse el Sulconar. Y digo, ¿qué es esto? No, me lo dio el doctor y cura la arteriosclerosis. Era un verso, era un negocio. Y yo veía a los pobres jubilados que las cajas de Sulconar. Y yo dije, bueno, uno como dibujante. Pues, entonces empecé a hacer una historieta que se llamaba el Super Sulconar. Entonces la clínica era Clark Kent. Yo le puse cabina telefónica como
0: y se transformaba
1: y era la de
0: Super Sulconar.
1: Ese de Sulconar lo mataba, lo que terminaba noqueado, y todas las noches a veces estaba en vela haciendo los médicos, y ya era un clásico los miércoles.
2: Pero todos esperaban,
1: todos se iban a ver el capítulo a la habitación de los médicos. Bueno, me rajó de la clínica,
0: claro, es el precio de la libertad,
1: mi estadía en la clínica, mi trabajo.
0: Pero bueno, ¿cómo llegaste a Humor?
1: Y después yo en esa época yo empecé en el número 4. Humor surge en el 78,
0: o sea, mundial,
2: en pleno mundial.
1: Entró tantos juicios que nos habían hecho, estábamos en tribunales con casos, y le digo, mira, Andrés, me gustaría hacer una historieta de Mérida, ¿no es cierto? Y no sé, ¿qué te parece? Dice, el Casioli nunca te decía que no. Uh-huh. dale, y no te daba, te daba pie a la cara.
0: Bueno, pero en esa época había que hacer software de la gráfica.
1: Claro.
0: Tenías que hacer división de colores, era todo un tema, ¿no?
1: Claro, sí. Bueno, entonces le propuse que como me gusta.

0: gustaría que la dibuje SEO, porque SEO, digamos, grotesco, lo hace maravillosamente, digo, lo iba a hacer mucho mejor que yo. Y después pasé a SEO los personajes, el doctor Cureta, su amigo, mi secretaria y los dos residentes que eran Nazareno Pami y el doctor residente.
1: Nazareno Pami.
0: Nazareno Pami. Y bueno, ahí surgió. Y mirá lo que es un dibujo que le tiré a SEO, la pegó en todas. Viste,
2: no
0: todos los
2: nada.
0: Profesional.
1: Claro,
0: y el tipo enseguida captó todo lo que
1: ¿y de qué campo venía él? No, había sido publicista, ¿viste?
0: SEO estaba publicista.
1: También tiene esa historia que en dos trazos
0: sí, es mayor que yo SEO, ahora está mayor que yo con una experiencia mucho mayor que la mía. O sea, yo quise y después digo, no sé cuánto va a durar una historieta. ¿A quién le interesa una historieta sobre la salud? Pero
1: como empezar a mundo interior.
0: Vida interior.
1: Vida interior.
0: De Tabaré.
1: Era genial, de Tabaré.
0: Sí, sí, sí.
1: Diógenes y el Linchera. Así es. Y estaba dentro del cuerpo por haber tomado mal y era terrible. O sea, la revista esa era una joya. Cuanto a la otra que mencioné, como es la de los
0: cordobesa, sí.
1: Era cordobesa.
0: De Coñini, sí.
1: Cordobesa, ¿no? Atributo de ser una muestra, porque toda una generación
2: atravesada por
1: ese cambio. Claro, era justo, previo a la llegada de la democracia.
0: Surgió en el 78, plena dictadura.
1: Así
0: y
1: es.
0: Y en el 83, bueno, ya.
1: Bueno, ahora que entramos a hablar un poco de la política, de todo eso, digamos, cuando se querían hacer unas casitas por el y qué sé yo, vos eras una de las activas militantes que te opusiste a eso, representaste a vecinos que en ese entonces los que cuidábamos contaditos con los dedos de menos de una mano. Pero digamos, la costa es un bien social.
2: Totalmente.
1: Que tiene que ser disfrutada por digamos, el derecho al contacto con el río debe ser, y pasa en nuestro vecino Uruguay, o sea, a nadie se le ocurriría en Uruguay.
2: Bueno, Paraná tienen una costanera divina que el municipio logró. Cuán lindo sería que nosotros pudiéramos tener lo mismo. Tampoco nos tenemos que ir tan lejos. Las diferencias políticas que tal vez uno pueda tener.
1: Claro.
2: Una costanera.
1: La Vicente Pedro Capulares, como vos bien acabas de decir, y en el que haber recuperado
2: a las marinas.
1: Todas las marinas que se le fueron cayendo las concesiones, los tipos de. Para los vecinos.
2: Y hoy los vecinos están chochos. Entonces, ahí hay varias cosas. En este momento, lo que pienso es que, en esto que vos decís, de tal vez donde antes no había defender ese reclamo, San Isidro tiene una idiosincrasia con mucha desigualdad y el rol de las y los reclamos de todos los vecinos por igual, ¿no? Y inicialmente los vecinos que están más linderos a la zona.
1: Sí, yo soy vecino del Bajo y
2: lo que el desafío es que todos podamos construir esa identidad costera, ¿no? En Virreyes, cerca de la Panamericana, van a Coelho pasar el día más. En San Isidro tenemos que lograr que las familias de Boulogne, por ejemplo, que están del otro lado, ir a enfrentar la costa, ¿no?
1: Digo, bueno, de veces, chico yo nací por ahí, o sea, vivía en Santa.
2: Sí.
1: Ese que sería buenísimo que del otro lado, lo que pasa es que ya no existe como bondi. Uh-huh. Y era venir a San Isidro, era el viaje. Yo iba para el colegio.
2: Claro.
1: ¿Entendés? Y pasabas por casas donde había lotes que estaban pelados con vacas.
2: Mira.
1: Habían vacas que pastaban en medio de.
0: Cerca de casa.
1: Sí, sí, vos pasabas por ahí y ese era el panorama que vos tenías. Sí, claro. Fundaciones que eran terribles, también hay que decirlo.
2: También,
1: ¿no?
2: Seguro, sí, sí.
1: Donde, digamos, de la escultura de la yegua con el potrillo, sí. Al pie. Eso era digamos, tanto mar que circular, estaban totalmente inundadas.
2: Obligadas, claro.
1: Pero un poco, y ya que estamos en tema, tiene que ver con la infraestructura eso.
2: Sí.
1: El miércoles último, finalmente, se trató de los mayores contribuyentes, que creo que te acompañó un amigo, Marcos Lolé. A ese debate donde se debatía la aprobación de un bono
2: que 30 mil millones de pesos
1: para obras de infraestructura en los barrios.
2: Así es.
1: Entiéndase por esto La Cava, entiéndase por esto San Cayetano,
2: como el barrio Santa Rosa o el barrio Rodita en la zona del ferrocarril.
1: Ahí todavía, y hay que decirlo, cuando uno va por Lichi, qué sé yo, cerca ahí de lo que es San Cayetano, todavía un conducto a cielo abierto, que todo eso se regularizara, entrar en obra y que bueno. Y volviendo a esa sesión, por 37 votos

0: A favor, ¿sí?
1: Sí, eso días atrás, en la primera convocatoria que hizo el Ejecutivo, para quienes no saben, en esa sesión especial, temáticas importantes como puede ser endeudamiento, tenemos la potestad de elegir un vecino, cada concejal puede elegir un vecino y sus impuestos al día, para acompañarnos y poder también tener un voto. 15 días atrás, la propuesta del Ejecutivo había llegado sin la idea más necesaria del detalle a dónde iba a ir este dinero, para qué iba a ser más. Es por eso que no se logró el consenso para el quórum. O sea,
0: había pasado por todas las dependencias.
1: Se inició el trámite burocrático y había pasado por el Tribunal de Cuentas local, y la última instancia llegó el proyecto al Consejo Deliberante. Los concejales de la oposición notábamos esto, que estaban las comisiones previas a la sesión, nunca llegó. Entonces el día nosotros optamos por no dar quórum, entendiendo que sin esa información no íbamos, que creíamos necesaria, por esto que bien vos decís, todavía en San Isidro hay un montón que no tienen agua potable, que viven con las cloacas a cielo abierto, que a veces no tienen ni siquiera un pozo ciego.
0: Increíble, en un distrito que se decía que tenía...
1: San Isidro es uno de los distritos más ricos del país, eso no nos podemos olvidar. Impenetrable chaqueño o algún municipio tal vez más pobre de, ¿no?, uno de los distritos más ricos del país, que todavía tiene esos niveles de desigualdad. No hay vecinos, las ambulancias no llegan hasta su casa, ni que hablar de los camiones de bomberos.
0: Bueno, quizás viene justo, no, digamos, en esta balance que hace el intendente cada tanto, en la que hizo en el Tattersall, que nosotros, el cierre de su alocución al final, lo que resalta es vivir gente con tanta postergación como el caso de la Cava, y que excesivo dejara de ser así,
1: para,
0: ¿no?,
1: saldar
0: así
1: esa es. Deuda histórica.
0: Claro. Así es.
1: Nosotros, del intendente, venimos pidiendo por estas obras de infraestructura y la calidad de los vecinos históricamente, ¿no?, que es lo que dijimos en la sesión. El lugar que había dejado Marco Ciani como representante de nuestro espacio, la desigualdad en la Cava hace, no sé, 8
0: años. Que estaba, sí,
1: también fue concejal,
0: en el Felpaso, Marcos.
1: Fue asistida a la desigualdad, y él fue militante político a los 16, 17 años,
0: y militó la mujer trabajaba
1: en los
0: también.
1: 70, sí. María Prince también en el territorio, y nunca ningún gobierno se tomó el trabajo de contención a los barrios populares, ¿no? En el gobierno, tal vez cuando Gustavo Posse, lograron las obras gracias a la decisión política del plan nacional, en lo que ahora es la Cava Chica, algunas en el barrio San Cayetano, que algunas, viste, después pasaron cosas en el medio, pero algunas obras se hicieron. Yo lo mencioné también en Isidro, cuando terminé el secundario, 18, 19 años, mi amigo y compañero, a charlar con los vecinos, a hacer un mejor en Isidro.
0: Claro,
1: te acercás al barrio Martín Omar y la calle está pavimentada. Claro. Gracias a la decisión de un gobierno nacional o un gobierno provincial, se necesita para esas obras. Lamentablemente, el fondo del municipio más rico de la nación es insuficiente para ese tipo de inversión. Haz una piedra y vas a encontrar algo nuevo por hacer, caños de agua, energía, sí, podés seguir, ¿no?
0: Sí, es infraestructura, pero bueno, es una de las responsabilidades de un Estado, que vos dijiste también eso.
1: Y esa es nuestra impronta, ¿no? Y nos pareció importante, repito, más allá de que nosotros somos oposición al gobierno local, que genere un poco la igualdad de oportunidades. Tigre, que es un distrito con tanta riqueza, pues, que crecen acá en Martínez como los que crecen en el barrio de la Cava. Los ciudadanos que puedan acceder a un sistema médico correspondiente, a la educación y estado presente. Lamentablemente, el mercado no se rige en nuestra postura, tratamos de demostrar. Y en paralelo a eso sucede el gobierno provincial. El gobierno provincial a inversores internacionales para poder en la provincia de Buenos Aires, y el gobierno nacional. Eso nos parecía muy hipócrita ponernos en esa misma postura acá en San Isidro. Como lo dije, vos estuviste, escuchaste la sesión, nosotros no podemos esperar a que tengamos que trabajar.
0: Cuanto ahora, peor, mejor. O sea, vos no podés sumarte a eso. Más allá de las ideas políticas que tenga cada uno, todos converjan en el interés de los sanisidenses. Mucho mejor, como hoy decíamos, bueno, de las costas de otros, en otros partidos. Porque en los consejos deliberantes, no se ponían trabas en la rueda. Y entonces así yo vuelvo, o sea, eso es perverso
1: porque de nuevo desde nuestro lugar, en general todos los concejales, yo siempre digo lo mismo, yo voy a mi casa, abro la canilla y sale agua de la que puedo tomar calentita, y muchos de los ciudadanos de San Isidro que viven a 10 cuadras de mi casa, que derecho, que no es un privilegio, es un derecho, claro, y no lo tienen. Entonces nos involucramos en esto, en la política, porque creemos que podemos transformar las cosas en arena y no una traba o un palo en la rueda.
0: El hombre es bueno,
1: compañero, claro.
0: Porque eso lo decía Perón.
1: Tal cual. Pero
0: ¿por qué no nos decís un poco para tener un control?
1: Bien, gracias. Dentro de lo que nosotros propusimos.

0: del intendente era que en el artículo 3, que estaba la de dónde iba a ir el dinero, las prioridades, y un inciso importante que decía que cada uno iba a tener que remitir, o sea, enviar una copia con toda la información para que los concejales podamos ser veedores o fiscales de todas estas, como si todos los bonos de deuda finalmente
1: fueron
0: comprados.
1: Por eso ustedes dicen que no es un cheque en blanco.
0: Nos dijeron, bueno, porque le estamos entregando un cheque en blanco. Yo creo que torcido el brazo del Departamento Ejecutivo para que nos brinde la información, sino una herramienta más que después será el rol nuestro, el compromiso de nosotros antes de todos los vecinos de San Isidro, estar encima de lo que se había asumido.
1: Ah, una pauta en qué se debe de invertir, la calidad de vida de los vecinos en barrios, en destinar a los 17 barrios populares del distrito, ¿no?
0: Yo hay una discusión que tengo, tal vez no he tenido tantos encuentros, pero sí con los concejales que forman parte de la inseguridad en San Isidro, ¿no? Y esa cuestión que es tan difícil para toda la desigualdad social, va a haber más inseguridad.
1: Sí, sí, para.
0: Entonces, por eso creo.
1: El intendente, ese encuentro en el que nosotros estuvimos, ¿sí? Reconoció, porque siempre dijo que, digamos, los delincuentes venían de otros distritos, claro. El mensaje que había. Sí. Y en esta suerte de balance y saldo, la rendición de cuentas, que un porcentaje de venían de la CAA, o sea,
2: uh-huh. Sí, un poco más, me parece.
0: Sí, sí. Uno obviamente tiene
1: que hacerlo, obvio.
0: Pero también
1: pero uno tiene que tener una estadística, registros y saber, o sea, que como vos decís, uh-huh. O sea, es un caldo de cultivo ahí para está. Que el pibe
0: de... donde el Estado se retira y donde los ordenados como corresponde, la delincuencia se filtra muy fácil desde un montón de lugares. Entonces, a los vecinos de San Isidro en su totalidad, tenemos que vencer la desigualdad y con los barrios populares para que haya calles pavimentadas y iluminar actos delictivos por la oscuridad que
1: sí, la tranza, digamos,
0: por como ejemplo, no sean impulsados a la delincuencia, sino que puedan hacer sus estudios, tal vez un estudio terciario o universitario, que puedan acceder a la salud digna, a la dirección de su casa, porque cuántos vecinos hoy les pasa que no los toman, decían, no, vos sos de la CABA. Si ese barrio estuviera de verdad urbanizado y contenido como corresponde, se abrirían muchísimas puertas por afuera, permitiéndonos a todos vivir mejor.
1: Digamos, yo he ido a cubrir notas, por ejemplo, al Bajo Bulón, uh-huh. Y me acuerdo que generalmente pone, hace un trabajo social con los pibes para que no consuman. Era terrible, yo vi despiezar un auto en 5 segundos, de vista al cura de cómo él trataba de recuperar a los chicos, uh-huh. en la puerta se sí. Los tiraban, era el padre de Carvarela sobre dos palitos de madera y lo habían
0: despiezado. Hay mucha gente desde la solidaridad que acompaña a los vecinos, ya sea las iglesias evangélicas, bueno, nosotros desde claro. La militancia política, los vecinos que tal vez son en nuestra postura el primero que debe intervenir en esa situación, tratamos de impulsar estas iniciativas, donde sea que tengamos que no, la discusión política, digamos, con los concejales y con el intendente, lo seguiremos haciendo, pero era necesario acompañar esta iniciativa y seguir peleando por los derechos de los vecinos.
2: Clarísimo. Bueno, la música, doy las vías de comunicación, sí. Y en un ratito volvemos. Estamos en el 117-362-4850, 4793-3510, y en nuestro canal de YouTube va el canal de fenix.com.ar.

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2: En el aire de Fénix, sí, con bueno esta nueva edición de Costa Norte Weekend, Jorge Meijide, sí, que además de bueno cerrar mañana con una activación justamente y proyección de un corto en el Museo Lucy Matos.
3: Sí, el Museo Lucy Matos, estamos en una iniciativa privada del artista plástico Lucy Matos, que hace una tarea de largarse a un emprendimiento así, donde da espacio a artistas, no solamente artistas de la zona, ¿no?
4: Sí, sí, sí.
2: Sí, estuvo la muestra de Inés Rey, si no me equivoco.
3: De Inés, artistas ceramistas. Y ahora, bueno, es la muestra de Julio López Vietri, que es un artista de Mayo, el telonero, el grupo soporte, porque es la muestra de Julio, y a mí me pidieron con todo gusto, estoy también en la muestra de fines de julio hasta el primero de agosto. Yo creo que es importante que la gente conozca, es un museo que está en nuestra zona.
4: Sí, eso también, ¿por qué no nos das la dirección exacta? Pero es una casa muy muy linda, además tiene detalles de construcción fantásticos, ¿no? O sea,
2: sí, que son las esculturas de Lucy, justamente. De Lucy es escultor y su escultora.
3: 17.426.
4: Así es. Así es. Y bueno, sí, es bueno. Además, es un artista que hasta ha expuesto del otro lado del río, ha participado en alguna de sus ediciones.
3: Sí, estuvo en la Bienal de Venecia, ahora estuvo participando. Y nosotros los artistas necesitamos espacios para exponer, para mostrar lo que hacemos, ¿no es cierto? Porque mostrar lo que hace.
4: Bueno,
3: el taller está encerrado y deberías mostrar.
2: Muy buena vidriera.
4: Es una buena vidriera. Ha sido mucho más que en algunos momentos cultura en alguna época pasada, donde venían artistas que ni siquiera gastaron, ¿no?
3: Sí, ahí yo quiero rescatar la tarea de Federico Prase, que logró de una sala, era un pasillo, una mesadita con un empleado que daba información, y lo transformó en un espacio de arte, uno de los lugares más importantes de San Isidro para exponer, ¿no? Lo transformó y también se hacen muestras muy importantes, ¿no? O sea que la tarea de Federico yo la quiero rescatar. Un espacio
4: no solo
3: importante.
4: Eso, sí, una vidriera y digamos aniversarios de Villa Adelina,

0: Yo he cubierto la nota y qué sé yo, y habían escritores del lugar, como René Dardo Arditi Rocha, ya fallecido, que es la historia de Villa de Lina, ¿no? Y tan conocido que todos los kioscos de Villa participaba de esa muestra, además de artista y demás en otro tipo de técnicas, y todos eran oriundos de ahí, y también era del pago, y digamos, uno ve que en ese lugar, es decir, como ella decía, bueno, del otro lado de la zona oeste, tanto es Bulonitos, con mucha identidad, mucha vida propia, y digamos, poder exhibirlos y los
1: Axel. Sí, Federico.
0: Específicamente, Federico, de todo eso.
1: El Hacedor,
0: ¿no?
1: Inclusive hace una convocatoria anual donde se presentan, entonces nos dan, no sé, 20, 40 carpetas y tenemos que hacer los proyectos, ¿no? Y por eso se hacen muestras de calidad, porque están listas.
0: Después no tenés tantas, o sea, después existe el Colegio de Abogados de San Isidro, también, que de vez en cuando, Finocchietti.
1: Muy poquito, sí.
2: ¿Y está exacto. en el bajo este espacio, la Galería del Faro?
1: Está en tu lugar, se llama Ana Moller.
0: De Ana Moller y nuestro.
1: Del Sausalito.
0: Que así es, el Sausalito.
1: Y bueno, se ha armado un espacio de arte importante, la previa, donde hay humor gráfico relacionado con el mundial, que está ahora, la pueden ajá. visitar.
0: Y de cómo es, de
1: Belgrano.
0: Sí.
1: Bauta. Hicimos la muestra en el Colegio de Abogados, se llamó Tricampeones.
0: Sí, sí, sí.
1: Porque soy el más viejito, hice el 78. Ajá. Aníbal Tuso, que es abogado y bautista, hizo el Qatar. 2022. Y tiramos papelitos.
0: Más, Bauti no se pasó.
1: Bauti anda con el mate y el termo y con el papá y fue a ver un amistoso de Argentina. Claro. Uno que jugó en Estados Unidos, lo que fue a ver Bauti con el papá.
0: Ah, mira.
1: Lo amamos a Bauti porque es nuestro. nuestro sí, sí, sí. Y lo queremos mucho a Bauti. Hicimos un grupo que se llama Artistas Visuales de San Isidro.
2: Sí.
1: Que nos juntamos en su momento, peticiones.
0: Pero impecable eso. Porque
1: Apsi.
0: No sé, en algún momento escuché a alguien que dijo todavía
1: no sé quién, no sé quién quedó esa
2: y se diluyó.
0: Sí, se diluyó. Casella le daba mucho.
1: Sí, Norma. Con gracia, Alfonsín, se funda APSI. Y todos muchos artistas integramos la comisión. Había algunos que trabajaban mucho más, como Marta Ross, Alicia Tiberio.
0: Tiberio,
1: mucha, sí. Mucha gente de la zona trabajó. Los artistas también, como dice el Eternauta, nadie se salva solo. Y de pronto hay un bar en Martínez que se llama Celi, que está frente a la Plaza de Martínez también.
0: O sea, tenés Sausalito en el bajo.
1: Exactamente.
0: Y el espacio de arte.
1: Sí, se llama.
0: ¿Qué día se juntan?
1: No tenemos, nos juntamos más en forma en la época de la pandemia.
0: Bueno, estaba Galería, ¿cómo se
1: llama? Galería 2020, inauguración virtual. Claro, estábamos todos encerrados. Entonces,
0: Curuchet participaba
1: de eso. Había una chica del sur, del Comodoro Rivadavia, que era la que coordinaba todo. Estamos bien, ¿viste? Y bueno, y cada uno. Había un tema. Nos gustó el tema y subíamos las imágenes al grupo. Evoluciones, hablábamos de qué forma lo habíamos hecho. Y bueno, ahí empezó el grupo. A mucha gente la conocía ahí en el grupo ¿no es cierto? Que fue un poco el germen de lo
2: después
1: que...
2: tenemos los recorridos por los barrios, de ruta también, de los aniversarios de cada localidad.
1: Exacto,
2: sí. Que organiza Cultura San Isidro.
1: Claro, Luciana Hernández, que está al frente.
0: Así
1: que
0: es.
1: Te lleva por todos los talleres del Bajo, los talleres del Alto.
0: Bueno, eso con
1: exacto.
0: Pero el primero fue el Bajo, hay claro, que decirlo. Bajo, claro. Sí. Esas casitas de colores donde viven sí, para que conozcan sus ateliers. O sea. Sí.

0: y un espacio cultural. Y ahí se hacen muestras de pinceladas, que es toda obra, digamos, que tiene que ver con el arte argentino. Lo que es una imagen muy interesante que está ahora en el Marín. Uh-huh. Así que tenemos. Exacto, el Colegio Marín. Sí. Uh-huh. Y son 12 exalumnos que están haciendo. Así que lugares no faltan, por suerte.
1: Lugares no faltan. Y bueno, dejemos en claro el horario de la
0: mañana. Se hace esta visita guiada. Una 21 cerramos y nos vamos a ver el partido. Ahí no hay nada, y basta.
2: Ya está.
0: Tomaremos un vino, están todos invitados.
1: Bueno, qué prestado con un talentoso.
0: Algo que quiero mencionar también es que ahora el 16 de agosto cumple 15 años. El tema fue así: yo había estado en el Museo del Juguete de Nuremberg hace muchos, muchos años. Espejito vale doble, vos sabés, debes saber.
1: Sí,
0: que
1: sí, sí.
0: Cuando jugaba la figura con esta carpeta, y tenía toda una carpeta de fotos, y le digo, mira, Gustavo, la vio, le interesó, me dice, bueno. Y, bueno, y después de 10 años se inauguró, ¿dónde está ahora? En el centro, exactamente.
2: Pero un hospicio, ese lugar fue un hospicio.
0: El lugar arenas. De chiquito judicializado. Todavía había chicos cuando fuimos a conocer el lugar.
1: Uh-huh.
0: Y
1: eso,
0: algunas más, Ricardo Olivera Wells también. Yo doné los... un ballet.
1: Bueno, eso es increíble. Eso, la memoria biblia que se hizo en el otro museo, en Quinta Los Hombres,
0: claro,
1: es decir, partera que trabajó en San Isidro, inallables, ¿no?
0: Sí.
1: Que digamos, en casas con historia.
0: Sí, pueden.
1: La carrera de Autito Sapiolín.
0: Oh, hay gente muy, muy, muy linda, gente con muchas inquietudes, docentes, educadoras. Está Martina frente al museo.
2: Tiene mucho contacto con la comunidad, me parece.
0: Mucho, mundo en Boulogne, en una zona, digamos.
1: Sí, sí.
0: Con carencias, cerca del museo. Se hacen barrileteadas,
2: sí.
0: Hay unos jardines, hay estacionamiento propio. Yo invito a la gente que es 17,
1: muy
0: que
1: bien.
0: Es otro hogar.
1: Bueno, imposible. Bueno, para, te liberamos si tenés para Manuel.
2: Si las licitaciones en línea de costa, como los restaurantes y bares, si sabemos cómo se maneja Clara.
3: Nosotros hace muy poquito aprobamos el otorgamiento de los derechos
1: claro,
3: al municipio de San Isidro.
1: Es más,
3: hubo Axel en la costa con Lanús firmando ese convenio. Entregaron también patrulleros y demás. Se dijo que iba a cómo es costa, ¿no? Uh-huh. Sabemos, pero todavía a ver qué es lo que va a pasar. Si es que haya servicios para la comunidad en San Isidro, sé hasta donde el Ejecutivo ha informado.
1: Baricidio y Catalejo, lo que el canon no estaba pagado.
3: Estaba actualizado. Ahora hay reglamentación del COU, que también fue este año, el Código de Ordenamiento Urbano, instrucciones en el distrito. Planteamos eso, que a nosotros no nos pasa nada que banquitos, tal vez alguna zona de servicios con baños, BBD.
1: Y cosas así, porque la diferencia con esos municipios que vos mencionaste, uh-huh, que en el caso de Vicente López tienen hasta el SAME, uh-huh, tienen patrulleros.
3: Servicios públicos que garanticen el uso. Era un BBD. Nosotros no. En su momento hay un cafecito que es el café. Experiencia se pueda cerrar, no que haya ojo, sino un espacio tal vez cuidado.
1: Impecable, muy bueno. Gracias a ustedes dos.
2: Gracias a ustedes dos.
0: Ya que mencionaste de San Fernando, arenas están invadiendo todo, las cadenas. Uh-huh. Hace poco cerró la galería Gusti, que tenía cadenas. ¿No? Perdón.
2: Sí.
3: Ahora charlamos de fuera de
0: la nada, eso, que las cadenas de pronto, los bares, los restaurantes con identidad San Fernando, aparecen los negocios que son cadenas nacionales, ¿no? Bueno, o internacionales.
3: Gracias a ustedes.
1: Un placer. Un gustazo. Un placer.
2: Y bueno, se nos va el tiempo, siempre se nos va el tiempo. Gracias a Sergio. Nos
1: pueden volver a pasar por acá.
3: Perfecto.
2: Bien, hasta el próximo viernes.
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0: a apoyar a San Isidro, y
1: bien, bien San Isidro que tomó. También es un enroque futbolero. ¿Por qué? A las 10 de la noche, sí, su chance de jugar las semifinales. Pero si no gana mañana, no hay partido el miércoles. Sí. Ok. Miércoles a las 4 de la tarde.
0: Sí, es verdad.
1: Por eso San Isidro, el domingo, uh-huh, adelantó lo que era la Remol 12. Y el miércoles no hay carrera. Y sabemos que en el interior del país, entre semana, San Isidro hizo lo que hizo.
0: Y de parte de Fernando, ya de movida, te tocó solo, tarde.
1: No, no, no, acá llegó, ya llegó el compañero. Contacto al primero, uh-huh, y ya y se viene para. Ya se han corrido en la reunión de hoy de tres cotejos centrales. Se han disputado el clásico Diamond Jubilee sobre para caballos de cuatro aires de gloria. El número 6 triunfó el segundo León, tercero Claro Bombón, con el del Estudio de Mamés, pero todos sabemos que. Lo entrena Miguel Castillo, Miguel Gómez lo presenta, lo llevó a la victoria Juan en el Aras El Paraíso, es hijo de Il Campione, 56 segundos, 69 en cubrir el kilómetro de arena normal. El Sai no, 10 carreras de 17 hechas, y de esta manera ya cubrió de Buenos Aires el primero de mayo pasado. Al final no fue confirmado y sí corrió este clásico listado por, decíamos, por un cuerpo a ganó en 24 ganó sobre 1600 metros ligero de aquellos.
0: Bien. Producción, que la forma más línea de la radio, uh-huh, porque...
1: Bueno, perfecto. Ahora sí, vamos a tratar de prolijar. Tenemos también el clásico y después, a continuación, se corrió el Ignacio e Ignacio sobre 2500 metros para yeguas de 2500 metros y el triunfo a plaza ganó por 15 cuerpos y defensora del Stud Santa Inés, según Foggy of Song y cuarta remoulina, decíamos, entre la segunda y la tercera, 2 minutos 38 segundos 40 centésimos. Y Marciliese, la entrena Enrique Martín Ferro, la llevó a la... La verdad que lo de Martana era amplia. Bueno, y lo ratificó porque al ganar por taja, la terminó ganando de una manera. Siempre elijamos las cosas. Lo que bien te pedí, querido, la vamos a adelantar. Así podemos. Y así podemos establecer las comunicaciones. ¿Sí? Rey 32 48 fmfenix.com.ar. ¿Hay algo por ahí? Justamente de que nosotros podamos establecer contacto con. Cuando uno tiene organizadas las cosas y de pronto el invitado pega el tubazo y dice: no puedo. Sucede. Al menos tuvo el decoro de decir: señor, mire, no puedo.
0: Sí. Bueno. No pasa nada.
1: Entonces, bueno, por eso estamos. ¿Poner eso al aire? Vamos con eso y ya volvemos enseguida. Yeah.

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0: Estamos, ahí estamos, justito, perfecto. Un amigo, una persona a la cual también 2015 que lo conozco, y cuando fui por con Diego Notario nos recibió como siempre, Fernando Videla, desde La Punta. Fernando, gracias por la comunicación.
1: Muy buenas tardes, Claudio, gusto para la mesa y para toda la audiencia.
0: Bueno, acá estamos junto a Mark. Gracias, Fer, muchas gracias, ¿sí? Bueno, vemos que vos sos una de las voces principales, si no La Punta, desde 2011.
1: Exactamente, en realidad el hipódromo inauguró. Yo comencé a trabajar, estaba en cargo general del comisario de reunión hípica del 2008. En 2011 ya la gerencia ahí, estamos.
0: Cuánta agua ha corrido, ¿no? Sí. Desde que desiste la ciudad de La Punta, ¿son muy lejos de que se inauguró el hipódromo? Yo estoy...
1: La ciudad ya tenía años anteriormente. No. Sí, es la última del siglo, ¿no? Así que la verdad...
0: Bueno, ¿y cómo, cuánto...?
1: Siempre balance positivo. La verdad que desde que abrimos a funcionar hípicamente cuando comenzamos, y la verdad que, bueno, parece mucho, pero en cierta medida para lo que es una idea, que bueno, el balance es sumamente positivo, se ha encontrado, vemos, porque realmente si en algún momento lo pensaba, parecía ilógico, y el trabajo se da fundamentalmente gracias a la, llámese propietarios, entrenadores, que muy...
0: ¿Cuánto más en la Villa Hípica? Y bueno, porque sé que la mano está brava.
1: Está muy brava en todos lados, principalmente en el interior. Nuestro, bueno, siempre va oscilando, ¿no? Hay 120, ¿no? Pero bueno, viste, en nuestro caso tenemos de afluencia de Cava y San Juan, como así algo de Córdoba, entonces se van nutriendo de distintos ejemplares de la zona. Nosotros hacemos una reunión mensual, la actividad, bueno, con pero bueno, sigue traccionando, que es lo importante, y bueno, seguimos sosteniendo y poniendo nuestro gran siga su rumbo, ¿no?
2: A ver, un pueblo como La Punta, entiendo que es un gran esfuerzo, Fernando. ¿Cómo viene este? ¿Cómo estás viendo el movimiento en el hipódromo?
1: Estamos allá por septiembre del año pasado, programación de que hacemos habitual, mixto, es decir, con carreras netamente oficiales, con control de dos responde, como los caracterizó desde siempre, a la medida de distancias, también que son oficiales, no computables, es decir, que ha certificado correr, pero bueno, a través de un acuerdo con el Stubbuk, no las hacemos, empezamos a incorporar carreras de cuarto, son, bueno, sabemos lo que significa, son carreras de día, que bueno, la verdad que se identifican, y la verdad que bueno, no está dando muy buen resultado en ese sentido. No nos referimos y pensamos en todo, ¿no es cierto? El hipódromo está inmerso en un complejo, entonces la sí. Verdad que bueno, con ficción que participa y de esa manera tracto el complejo, llámese hotel, gastronomía, y bueno, la verdad que presencia de público de muchas de las zonas cerrillar la actividad, que es lo más importante para los que somos los burreros, que ver un domingo con las tribunas colmadas, lo que tiene la ficción hípica en el interior, ¿no es cierto?
2: No hay duda, La Punta también es parte de corazón, definitivamente es algo...

0: algo que si vos me has dado 5 o 6 años antes y parte de su identidad.
1: Juntos, están juntos. Sí, en realidad todo creció, todo juntos, ¿no? Uh-huh. Conjuntamente con Radio y bueno, tantas cosas más. La verdad que bueno, fue una decisión política del gobierno, si bien es netamente privada de los inicios, pero bueno, formó parte un poco darle el empuje a la nueva ciudad y por eso, pues, se parte en este sentido y como así también todas las otras instituciones que...
2: Tres grandes jornadas, diríamos, a nivel anual. Fernando Arzo, el Dupuy, que es la carrera del año, el segundo o tercer domingo de la punta, y hacia fines de año tienen ellas, también tienen carreras, pero puntual.
1: Para este próximo domingo, bueno, es parte de lo que te decía, tenemos una, considerando este sistema mixto de más importante que vamos a tener en el año, sumando estas nuevas áreas, porque bueno, tenemos 5 cuartos millas con la presencia de los principales cuatro.
2: Mano a mano, la última es mano a mano.
1: Hay un mano a mano con caballos, pero más que todo un programa íntegro, también tenemos una carrera, un clásico. La verdad que un sistema mixto, remates de potrillo, bueno, nos conoce, si algo que siempre nos identificó, pensando en la familia, ¿no es cierto?
2: Claro.
1: Pensando en las vacaciones y demás. De hecho, que se pensó fue realmente ese, en este fin de semana mixto, de competencia de cuarto milla, con competencia oficial de menos distancia para los equipos, sorteo para los chicos, peloteros, payasos, bueno, un mix para
2: todo. Fer, escúchame, dijiste 2011, entonces, ¿cuándo hace la fiesta de 15?
1: Sí, la verdad que sí, en agosto, la verdad que sí, en agosto. Bueno, ya estamos trabajando para lo que es el agosto, así que bueno, forma parte, y eso con gran orgullo, ¿no?, en escala internacional, y la verdad que bueno, sin lugar a dudas forma parte de nuestro. Bueno, la verdad que lo vivimos con un gran sentimiento y se lo merece la actividad.
2: Escúchame, Fer, sabes que dijo por allá la querida Marina Lescano, siempre tenés contacto de todo esto, ¿no?
1: De todo, sí, aparte ella está y es parte de la comisión de carrera y además la escuela de jockey. Y bueno, la verdad, yo siempre digo que bueno, soy la verdad un bendecido y poder compartir tantos años de trabajo, así que la verdad que...
2: Fer, decíamos entonces, domingo por mes, que es lo que habitualmente el hipódromo la punta, y puntualmente con esta reinvención que vos hablabas desde septiembre, y han notado el cambio, han notado que la gente siempre participa de las reuniones, ahora va en mayor número, ¿no?
1: Sí, no, y además básicamente hemos logrado incorporar muchísima gente, muchísimo público, directamente no venía.
2: Claro.
1: Incluso habían venido con se fundó el hipódromo y no vinieron más. Uh-huh. Así que una renovación de público importantísima en ese sentido, así grande, ¿no? Para aquello que nos toca por ahí, comercialmente siempre hay que tener presente, muy muy contento y fundamentalmente agradecido a todos.
2: Ante todo, muchísimas gracias por el contacto, gracias como sentimiento mío y de todos los que andamos por Buenos Aires y siempre tenemos respuesta inmediata. Anduviste por el Día de las Estrellas porque yo como tuve porque se corrió una carrera que auspició el hipódromo, ¿no es cierto?
1: Sí, porque bueno, también tuve una situación personal que justo me coincide ahí con la gente de la fundación en ese sentido, pero a quien le debo un gran agradecimiento, la verdad, cuando arrancó allá por
2: claro.
1: 2012 el mío, pues yo cuando tuve posibles propósitos que personales que era estar internacional y el otro era poder repatriar lo que
2: corrían
1: los hipódromos centrales. La verdad que bueno, el propósito que teníamos es poder repatriarlo de vuelta, que esa carrera en Hípica de interior se volviera a correr en el interior. Se hizo en la punta y afortunadamente y gracias al apoyo de la fundación mío, y es exclusiva para los dos años que no hayan participado, siempre con buenos resultados, y la verdad que bueno, muy feliz en eso.
2: ¿Para noviembre o diciembre suelen correrlo?
1: Noviembre, luego corremos en noviembre o en diciembre.
2: Claro.
1: Generalmente diciembre, uh-huh. Depende del calendario, porque lo hicimos en noviembre, pero bueno, después por una cuestión de regionales lo pasamos a diciembre, porque en noviembre, entonces bueno, la actividad en toda su faceta, como todos los eventos, decidimos siempre separarnos en noviembre, participar acá y recíprocamente allá, entonces bueno, los pasamos para diciembre, ¿no?
2: Fer, muchísimas gracias. Las puertas están abiertas de este programa. Te agradezco en lo privado también este contacto. A tu disposición, como siempre, Fer. San Isidro, Palermo, dentro de un mes más o menos, pues yo ahora me escapé. O sea, pero cuando andes por Buenos Aires, no, personalmente te agradeceré la calidez. Y

0: Sabes que por el Facebook de Tabor Turf, cada vez que hay reunión siempre se destaca porque creo las locomotoras que tiene el interior, el hipódromo de La Punta, para saber que Argentina no solo es Buenos Aires y alrededores, se juega en serio.
1: Bueno, muchas gracias por tu palabra que has tenido para con nosotros, en mi caso personal, y para con toda la verdad que, lo repito, para aquellos que nos toca estar, merece, que por ahí no sé si somos merecedores o no, de tantos rendas vos y con el nombre tuyo, tantos periodistas, para que no es necesario. Así que, de corazón, el sincero, el agradecido. Y que,
0: cariños para todos.
2: Gracias por tu tiempo, Fer.
1: Para todos ustedes.
0: Gracias. Muy ahora, ya están por comunicarse. Ay, Dios.
2: Videla.
0: Poniéndonos al tanto de lo que va a suceder en el hipódromo de La Punta, pues reitero, no solo hay carreras en San Isidro, sí en La Punta, sí en el hipódromo Independencia de Rosario. Ahora ya estamos por establecer una otra comunidad.
2: Nos sumaba Fernando Paulet, mantenerse y siempre con lindas reuniones.
0: Sí, claro, claro, por Fernando Videla, recién sobre el hipódromo de La Punta para mantener una reunión. El norte argentino, ¿sí? Recién escuchábamos a los Guaira, República. Sí. Y hacia ahí nos trasladamos telefónicamente, que agradezco una vez más. Primero, sí, ¿cómo estás, Claudio Caruso? Te hablamos desde Buenos Aires.
3: El gusto de oírlo, necesiten.
0: Bueno, Fernando Videla desde el hipódromo de La Punta, Yazo, porque por ejemplo, el domingo va a haber carreras. Para 15 días, el hipódromo de Tucumán organiza 9 o 10 carreras. ¿Es correcto lo que digo?
3: Sí. En este, digamos, trimestre clave, que es para el julio, agosto y septiembre, los potrillos ya están despuntando, están cambiando de edad, clásico. Ahora, a fin de julio, corremos la estrella que nos autorizó la Fundación Equina, con la cual gran parte de los premios. Entonces, eso motas de un año hacia otro y vamos creciendo. Y después tenemos agosto con varias cartas de Tucumán del 24 de septiembre.
0: Claro.
3: De manera que de este principal de una temporada que ya hace varios años, puedo decir con orgullo, que la continuidad que hay en...
2: Se cortó. Colgó la bueno, llamada.
0: Bueno, ahora vamos.
2: Ahora buscamos reconectar.
0: Luis Monti, bueno, un poco para pegarle un par. Lo que normalmente cuando repasamos la agenda,
2: sí, Marquito. No, de repasar cuáles van a ser las carreras en el interior. Los hipódromos más grandes, los de acá de Buenos Aires, bueno, el de San Isidro, el de Palermo,
0: claro,
2: de las provincias del interior, siempre está bueno saber la actividad.
0: Sí, pero espere, estamos hablando de tours, viejo. Tengo acá un en mi cama. Se dice, preguntale las empanadas. Le digo, pará. Son las más ricas las empanadas, Monti.
3: Por supuesto, las tradicionales, las únicas empanadas verdes, es la de Tucumán.
0: Bien, bien.
3: ¿Y de qué? De otras provincias, y la felicito, sí. Pero puede ser que por varios cuerpos, pero con las empanadas tucumanas,
0: nada. Escúcheme, si Moca, ¿para dónde tengo que ir, viejo?
3: No, aquí en la capital.
0: En la capital.
3: El flamante Colorado, el Colorado, que tiene caballos. En Buenos Aires y tiene caballos en Tucumán, potrillos en varios movimientos de cría, un propietario que apoya y está haciendo las mejores empanadas de Tucumán, de manera que...
0: Exactamente, claro, Luisito. Bueno, Luis, estabas ampliando, bueno, siempre en la carrera central del año es el Batalla, que gran parte de lo de gente del interior, por así decirlo, como decimos en Buenos Aires, van a correr el Batalla de Tucumán el 24 de septiembre, ¿no?
3: Sí, hay muchos caballos que en julio comienzan a hacer su campaña. Aquí tienen un par de clásicos, tienen un clásico ahora de 2000 metros fin de julio.
0: Preparatorio, claro.
3: Claro, el aniversario de la caja local,
0: claro.
3: Dos competencias de medio fondo y vamos al Batalla de Tucumán, 2200 metros, eso al ganador.
0: Caramba.
3: Esto, y bueno, estimamos que tengamos en la pista porque, bueno, se corre jueves, de descanso, y seguramente los jockey o jockeitas que puedan venir invitar a los caballos que inscriben, estimamos que va a ser un día de y va a ser asistencia perfecta, supongo, en la gatera.
0: Decíamos recién que este domingo comentábamos que hay carreras en el Hipódromo Independencia en Tucumán. Contame la reunión del domingo, Luis.
3: Bueno, tenemos 9 caballos inscriptos, a un hijo directo de Tucumán, a ver.

0: Este muchacho y pasó por la escuela carreras, ahora es cuidador y ha ganado en Nueva York. Nueva York se llama Juan Manuel Coronel, era un aprendiz que...
1: Muy bien.
0: Que
1: ganó.
0: Entonces después el pelo lo obligó a dejar de ser jockey, pero continuó siendo varias oportunidades de entrar a trabajar en dos caballerías unidos. Creo que al principio era Miami, me parece, cuando estaba abierto, creo que era.
1: Sí, sí.
0: Entonces, después se va muy bien, y como tiene su madre, viene seguido, y ahora este domingo le vamos a hacer un homenaje con su nombre para este reconocimiento que está actuando en Nueva York, espectacular para él, y es un orgullo para Tucumán, ¿no es cierto?
2: Tengo un mensajito acá de parte de Rubén Tucumán, esté tan vigente, y acerca su pregunta. ¿Vio correr a un gran millero que se llamaba Robadama?
0: Por supuesto, Robadama era un hijo de Brandy Ninfeta. Aquí ganó varios clásicos, se fue a correr Provincia Unida, perdió de Córdoba 1800 metros, después corrió en la punta. El Camilla lo cuidaba Juan Santos Leí, corría contra Galopón y varias millas de primera línea también. El caballo era... hasta 1000 metros contra Juan Pueblo.
1: ¡Ah, caramba! Vaya, no.
0: Se iba de 1100, me acuerdo que Juan Pueblo ganaba 1000. El Robadama lo enfrentó a Juan Pueblo en esa década, Marada, el caballo, y bueno, volvió a Tucumán, dio algunos ejemplares ganadores, pero por supuesto la categoría de firmamento ni la quebrada, pero era un branding ¿no? De mucho corazón.
1: Luis, hace que o sea, te jugás en todo. Luis, yo por lo menos te conozco, sos periodísticamente la referencia que tenemos acá y que nos das y nos informás. Decime qué pasó con vos, Luis, cuestiones tuyas y gestiones de un montón de gente también de Buenos Aires, que jugador en el mundo vaya a correr el Batalla de...
0: Bueno, fue la verdad que se alinearon los planetas, casualidad, o será causalidad, como le dicen, ya Río, de Revista Palermo.
1: Sí, señor.
0: Si me podía invitar a conquistarlo para que corriera aquí, y yo me imagino retirado, por falta de información, por supuesto, tuvo un accidente y se fracturó un dedo, creo, por venir a Tucumán. Matías me dijo, mirá, varias veces a Buenos Aires, ¿te parece que lo podemos invitar? Entonces le dije que sí, y justamente el gerente del hipódromo me apoyó en todo, por supuesto, y lo trajimos desde Brasil para que él termine algunos trámites, claro. Segundo, tercero, el avión a Tucumán, y Ricardo es tan profesional que vino tres después. Digamos, en realidad, tres noches pasó aquí en Tucumán, todos los propietarios, por supuesto, que iba llegando con Matías, me acuerdo, del hipódromo hasta dentro del cuarto de jockey, lo demoraba muchísimo en llegar al cuarto de jockey, pues, pidiendo autógrafo. Bueno, aquí se lo de detalle, que a mí me emocionó tanto porque me llevó, cuando yo era muy chico y lo acompañaba a mi hermano que trabajaba, su colaborador, pero yo era muy chico y lo vi entrar a 970,
1: claro.
0: Y a mí me sorprendió ver todas las edades, 50, 60 años, llorando, claro. Llorando, rogando al autógrafo, no existían, por supuesto, los celulares.
1: Claro.
0: Sí. Lo que está, yo lo reviví con Ricardo el año pasado, montones de reportajes durante, fue a variarlo a los caballos que iba a conducir, fue a variarlo, conoció la pista, se prestó a los reportajes, dio una charla larguísima en la escuela de aprendices que tenemos la foto.
1: Bueno.
0: Por supuesto, tener a 20 y pico de chicos de la escuela de aprendices, bueno, son experiencias. En el caso mío, que yo fundé hace 23 años, pero no podría haber hecho absolutamente de la Caja Popular de Tucumán, que respondiendo a proyectos concretos del gobierno de la provincia, estoy hablando hace 23 años, 20 años, la provincia tiene un compromiso social con mantener el hipódromo abierto, premio en la medida que se pueda, estas condiciones como lo comprobó Noriega cuando ganó con Falero, cuando tuvo su gira de despedida, corrió tres carreras aquí, hable, los premios son dignos, profesionales del tour de todo el país ven que sí nos interesamos, los invitamos todo el año, lo agarramos.

0: sacamos como se merecen. Yo sé, de vez en cuando se pueden recoger los frutos, pero en esta oportunidad, como le digo, es una... los planetas alineados que a ocurrir, pero esto fue un fenómeno realmente, lo de la disposición que tiene para ayudar al espectáculo de las carreras.
1: Bien decíamos entonces, tenemos reunión pasado mañana en Tucumán, sí. Reunión los días domingos ahí en el Jardín de la República, 4 de septiembre, porque sabemos que es el día de la batalla, sí. Batalla de Tucumán. ¿Qué otro día más allá del 24 de septiembre? Hay veces que llevan las estrellas allá.
0: Mira, nosotros tenemos metros en marzo, este año corrimos en abril, pero el año que viene lo vamos a correr en marzo, en mayo. Después tenemos una estrella de 1.200 metros a fin de julio, dos estrellas, una de producto 1.004 y una carrera de adultos, otra estrella, estimamos que el año que viene podamos tener una estrella más. Me gustaría recordarle que las carreras en Tucumán se pueden ver en el canal propio, en directo. Y hay una aplicación para que se pueda apostar en todos los hipódromos de Córdoba y bueno.
1: ¿Quién es la? Porque ¿por qué tiene una aplicación para poner esa aplicación? Va directamente y eso sirve para la actividad.
0: Ah, por supuesto, directo a los totalizadores de San Isidro. Tenemos una agencia en donde se
1: pide. Exacto. De nada vale, todo el esfuerzo sería hacer.
0: El tema de la aplicación para la gente de Córdoba, en nuestras carreras, está creciendo el juego, y bueno, eso realmente...

0: Todavía no podemos, pero vamos.
1: Luis, gracias por este contacto. Cuando andes por Buenos Aires, ya sé que las empanadas hay que ir a Tucumán. ¿Va fritas o al horno?
0: No, en ese orden. Porque, claro.
1: Y los de Cafayate, ¿no? Por ahí.
0: Más rica, por supuesto.
2: Claro.
0: La horneada son.
1: Luis, muchísimas gracias. Gracias por este contacto con Luis. Renovamos el contacto y...
0: Bueno, a sus órdenes, cuando quieran.
1: Pegamos una vuelta por la punta, por San Luis, por donde anduvo, no lejos, ¿no? Porque, bueno, gracias por estar del otro lado, ahí en Carmen de Areco. Así que, ¿por ahí quedó algo?
2: Tengo los últimos mensajes.
1: Vaya.
2: De Galopón era de Tandil, primeros pasos míos. Y de parte de Fernando Pauletti. La edición es muy buena. Nota con la televisación más humildes que la plata.
1: Sí, señor, pero es una cuestión. Por eso, bueno, terminamos. Estamos llegando. Bueno, usted, escúcheme, le mandé algo, pero no sé si usted lo va a poder leer. Mañana dije, mañana todo pasto en San Isidro, el domingo en San Isidro. Hace un ratito hablábamos del clásico que ganó Cuerpos. Mañana se corre el 9 de... a continuación se corre el clásico Espirita, el domingo. Ayer en La Plata. El doble event. El año pasado ganó el clásico 9 de julio de La Plata. Ajá. Se lo ganó con la salvedad los colores.
2: Claro.
1: El año pasado lo estuvo los Chúcaros. Y en el caso de ayer es que acercó hacia Argentino y que hizo los contactos necesarios. Fue la victoria justamente ayer a Savillán. Bueno, justamente que ahí lo citaba el querido Fernando. Llegó corriendo, pero llegó. Agradezco su venida. Sergio. Perdón por todas las desprolijidades. ¿Viste?
2: Estamos clavados.
1: Un pantallazo, ya se nos fue ahora en punto. Se termina la edición 14, esta misma radio.
2: Y volvemos a la regularidad común.
1: Todo va bien con mi invitado, como... Bueno, ¿viste? Al menos el que estaba invitado me dijo, che, pero no. Bueno.
2: Es más de lo que hemos tenido en algo.
1: Sea, obviamente no me gustó, pero bueno.
2: No pasa
1: al
2: nada.
1: Al menos... Acá hay dos, mi mujer y mi nena. Sí, por eso, claro, pero Luli quería saber cómo era la radio.
2: Bueno, lindo.
1: Gracias por la compañía ambas. Bueno, señor, hasta el próximo viernes.
2: Nos vemos.
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0: Muy buenas noches a todos. Buenas noches, Sergio, solucionando un par de temitas técnicos. Acá estamos una noche más. Buenas noches, Víctor.
1: Buenas noches, Octavio. Buenas noches, Sergio. Buenas noches, escuchantes.
0: Bueno, ¿cómo estás? Che, yo te escucho medio bajo, pero por una cuestión técnica de acá, me parece.
1: Ah, ¿ahora me escuchas mejor?
0: Un poquito. ¿Vos cómo andás, Víctor?
1: Bien, bien, bien, bien. Sin novedad en el frente.
0: Bueno. Víctor, vos hoy nos querías hablar de algo en particular, me parece, ¿no?
1: Sí, mira, yo quería referirme al Indio Solari.
0: Sí.
1: Y vos sabés que yo me pregunté, ¿qué fue? ¿Un fenómeno popular? ¿Un fenómeno cultural? ¿Un fenómeno político? Y llegué a la conclusión de que fue todo eso junto.
0: Sí,
1: más
0: sí.
1: De un millón de personas con un orden, una paz y un respeto total. En una fila de personas, ¿no? De más de 10 kilómetros. Es impresionante, fue impresionante. Y lo que el gobierno no quiso hacerlo dentro del ámbito de lo que es Capital Federal o Ciudad de Buenos Aires, el pueblo quiso y lo hizo en la provincia de Buenos Aires con el apoyo del gobierno de la provincia. El tema es que el Indio Solari, como dicen o dijeron sus seguidores, fue la voz de los que nunca tuvieron nada, y él los hizo visible. También dijeron, hoy es el día de la resistencia, y algún otro con lágrimas en los ojos dijo, fue el dios de los rotos. O sea que si me preguntaron si fue para mí, fue el músico más grande, yo no lo podría definir eso, realmente. No sé si lo fue o no. Pero sí sé, positivamente, en mi opinión, que fue el letrista más grande que tuvo nuestra música. Sus letras siempre me conmovieron. Yo no era un fanático ni de Los Redonditos ni de él. No me gustaba demasiado, no me convencía su música, pero las letras siempre me conmovieron. En fin, para mí, más allá de ser músico, fue un poeta. Vos sabés que un poeta británico que se llamó John Donne, creo que allá por 1600, 1500, dijo en una de sus meditaciones escritas, no te preguntes por quién doblan las campanas, pues doblan por él y doblan por ti. Esa frase a mí me quedó muy grabada y me gustó mucho. El tema es que el domingo pasado lloró la gente, lloró el pueblo. No fue solamente acá en provincia de Buenos Aires, en todas las provincias se manifestó el dolor. Y lloró el cielo también. Pero, no obstante esto, el Indio seguirá más vivo que nunca a través de sus melodías, de sus letras, de sus fundamentalistas y de su pueblo. Yo creo que el Indio seguirá más vivo que nunca.
0: Y hermosas palabras, Víctor. Toda una gran opinión. Sí.
1: De todas sus canciones, hay una que a mí me pareció hasta premonitoria, te diría. Más allá de hermosa y más allá de ser un poema, me pareció premonitoria. Y esa canción es Encuentro con un ángel.
0: Vamos a ir con ese tema.

muchas gracias, Víctor, por tu participación de siempre y especialmente por la de hoy. Te dejamos un abrazo gigante. Por cuestiones técnicas vamos a seguir por este lado por hoy conmigo y sin esa voz de la conciencia que nos acompaña siempre. Viernes, 20 horas, casi 20 minutos, volviendo a casa a relajar, a soltar. O andás a ver por dónde andás, por ahí en el auto, por ahí en las calles, por ahí con una frazadita tapándote la naricita y no pudiendo salir, por ahí caminando por esas veredas de esta parte del universo. Sergio, querido, vamos a acompañar esto con un poquito de música. Gracias, amigo.

Muchas gracias. Bueno, acá estamos. En este segmento que vamos a iniciar ahora, que es Delirio al Delirio, vamos a charlar un poco esta parte, que en realidad normalmente tengo anécdotas de la isla y de ahí vamos a... De ahí seguimos a alguna reflexión o algo, pero la verdad que hoy me dejó pensando un poco, Víctor, y me hace acordar un día que estaba ahí caminando con Toto, con mi cachorro, que acá está presente, por la isla, y en un sector donde siempre había un hito de pájaros, y yo qué sé, había un pajarito muerto en un momento. Al otro día pasé y ya no estaba. Y claro, me angustió, me pero viste esas cosas que te llevan a pensar y te das cuenta que de alguna forma es parte del asunto, ¿no? O sea, es parte del asunto. O sea, ese pajarito pasó a ser parte de la isla. Fue comido por otros animalitos, y como todos nosotros, a ver, todos los seres vivos, la única certeza que tenemos es que nos vamos a morir. Y no nos vamos a poner muy pesados con esto, ¿eh? No se preocupen. Pero la realidad es esa. A ver, supuestamente, según la ciencia, el universo tiene 13.800 millones de años desde el Big Bang hasta ahora, minutos más, minutos menos. Ahora, es una... No sabemos, no entendemos todavía mucho de algunas cosas. Vemos de acuerdo a nuestros sentidos lo que podemos percibir de la realidad y estudiamos y buscamos perfeccionar y mejorar eso, ¿no? Pero hay tantas cosas. Pero ponele, desde lo básico, desde lo que ya creemos. Antes del universo además hubo otra cosa, después va a haber otra como todo. Pero bueno, en este lapso, 14.000 millones de años... pasaron desde el Big Bang hasta ahora. Al universo, en su inmensidad, necesitó, en su amplitud, en su magnificencia, el universo necesitó 14.000 millones de años para generar un ser tan maravilloso como vos, con tantas células, con tantas capacidades, con vida, conciencia. 14.000 millones de años pasarán después, hasta que venga otra cosa o seguirá. En este lapso, entre esos 14.000 de atrás y de adelante, en este lapsito de 80, 100, 120, ¿cómo viene la mano? Porque la idea es esa, y el final lo sabemos todos. El tema es que hacemos con esto. Tenemos la posibilidad de vivir una vida, de tener una conciencia, de observar, de elegir, de hacernos cargo de lo que elegimos, de ser libres. La libertad conlleva responsabilidad. La libertad nos da la obligatoriedad de elegir qué queremos hacer. Podemos elegir seguir con lo de siempre. Podemos elegir buscar otras formas. Podemos elegir a qué le doy valor y a qué no, porque no tengo por qué reaccionar de acuerdo a las cuestiones emocionales y todo. Todo eso tiene que ver más con el ego, con esta construcción que hacemos de nosotros mismos, creyéndonos todas esas decisiones que tomamos hasta ahora y reforzándonos en eso, cuando en realidad estamos armando siempre apenas moldes, cascaritas o ideas, estructuritas dentro del infinito que sos. Y en ese infinito que sos hace 120 años. La vida es un milagro, la existencia es un milagro, vos sos un milagro. Y vino un tal Buda hace 2500 de esto más o menos a decirnos, no, bueno, pero hay cuatro nobles verdades. Y hay un camino por el cual podemos salir de ahí. Y ahora en un ratito vamos a escuchar algo más de música, si te parece, Sergio. Y en un ratito vamos a seguir avanzando, si les parece bien, si están de acuerdo, con estas ideas que planteó, que la verdad siguen vigentes.

Bueno, muchas gracias Sergio. Bueno, la cuestión, entonces, vino este gran señor Buda, 2500 años antes de ahora, minutos más, minutos menos también, y frente a estas ideas que veníamos charlando, esta de que todo es perecedero, nos vino a plantear, bueno, sí, hay, a ver, analizándolo, observándolo, hay cuatro nobles verdades. Existe el sufrimiento. La vida incluye dolor, pérdida, enfermedad, cambios y muerte. No es un error del sistema, es parte de la experiencia. Es una realidad. Segunda noble verdad. El sufrimiento surge del apego. Sufrimos porque queremos que las cosas no cambien. Queremos conservar personas, momentos, juventud, situaciones para siempre. Aferrarnos a lo que nos estuvo haciendo bien hasta ese momento, cuando en realidad, si nos ponemos a pensar, ¿no? ¿Cuántas cosas que vamos recibiendo nuevas, que van viniendo nuevas, nos hacen bien también? Entonces, pero bueno, es el sufrimiento, surge por el apego. Es así, de analizarlo, de observarlo, y está bueno, igual nadie que se quede con lo que uno dice, ¿no? O lo que Buda dijo, o lo que diga quien sea. Todo es como para que uno lo pueda ir analizando por sí mismo. El sufrimiento puede disminuir. Y ahí vamos con la parte, digamos, más proactiva, porque bueno, ¿qué es la vida? Sí, la vida es sufrimiento, el sufrimiento surge del apego. Bueno, pero ahora podemos hacer algo con eso. El sufrimiento puede disminuir. Cuando aceptamos la impermanencia, dejamos de pelear contra lo inevitable y reducimos gran parte del sufrimiento innecesario. O sea, las cosas pasan, todo comienza y termina, y eso es un hecho. Entonces, ¿por qué vamos a pelearnos con eso? Porque si nos peleamos con eso, estaríamos como generándonos nosotros la pelea, porque el hecho va a seguir siendo un hecho. La cuarta noble verdad, hay un camino, y acá nos da una papota. El camino óctuple propone una forma concreta de vivir con más claridad, serenidad y compasión. Ser más libres, de alguna forma. Y es óctuple no porque sean ocho caminos, podría ser como todo a la vez, son como partes de lo que hacen al todo, cada uno de los caminos. Y cada uno de los pasos a intentar ir observando, ¿no? En cada uno para poder ir trabajando, poder ir viendo esto de cómo me saco esto, el sufrimiento de encima, y este pedacito de existencia del universo en la que yo formo parte, hacerla más alegre, más feliz, más vivida, más concreta, más real, más valiosa. El camino óctuple, comprensión correcta. Sin comprender mejor, ver las cosas como son. Todo cambia y nuestras acciones tienen consecuencias. Bueno, intención correcta, síntesis, elegir mejor, orientar la mente hacia la buena voluntad, la compasión y el desapego. Palabra correcta, hablar mejor, evitar la mentira, el chisme destructivo y la agresión verbal. Acción correcta, actuar mejor, llevar los valores a los hechos cotidianos. Medio de vida correcto, trabajar mejor. Buscar que nuestra forma de ganarnos la vida esté alineada con nuestros valores, o sea, que no esté lastimando a alguien, en todo caso, directa o indirectamente. Esfuerzo correcto. Alimentar mejor la mente. Fortalecer pensamientos, hábitos saludables.
¿A qué le pongo valor? ¿A qué le pongo mi atención? A lo que le pongo la atención, eso crece. Entonces, ¿a qué se la estoy poniendo? A lo que dejo de ponérsela, va bajando, decanta. Se puede caer como una hojita del otoño. Muchas veces, a ver, la diferencia entre... la contra del amor no es el odio, la contra del amor es el miedo. Y a muchas veces, a ver, pensalo, y muchas veces, a lo que tengo miedo, a lo si le... Si lo le vuelco amor, si lo veo como algo amoroso, si veo que esto lo estaría haciendo por alguien que amo, probablemente le saques muchísimo del peso a lo que te estaba frenando. Acción correcta, modo de vida correcto, esfuerzo correcto, atención correcta, estar más presente. Observar el cuerpo, la respiración, las emociones y los pensamientos. Esto es parte del, esto es el octuple camino al que nos lleva el señor Buda, y la concentración correcta, el octavo, enfocarnos mejor, desarrollar una mente más estable y menos dispersa. Son distintas opciones, son distintos caminos. Estaría bueno, yo voy a repetir simplemente el título de cada uno, como para que el que quiera, a ver, piense cuál de estos ocho le resuena más. Comprensión correcta, comprender mejor. Intención correcta, elegir mejor. Palabra correcta, hablar mejor. Acción correcta, actuar mejor. Medio de vida correcto, trabajar mejor, alineado con tus valores. Esfuerzo correcto, aumentar mejor, alimentar mejor la mente. ¿A qué le pongo atención, a qué no? Atención correcta, estar más presentes. Estoy acá en este momento, hago todo o parte por automático. Concentración correcta, enfocarnos mejor, desarrollar una mente más estable y menos dispersa. Linda camino, ustedes lo pueden buscar cada uno. Toda la información hoy en día la tenemos volcada en la biblioteca de Babilonia Internet. Por lo menos esta está. Así que es, no está de más observarlo, verlo y pensarlo un poquito a este gran Buda, primer coach histórico, que nos trae una propuesta para ver cómo podemos ir mejorando. Un poquitito, ir mejorando. ¿Qué es ir mejorando? Que no nos duela tanto, que no sufrir tanto, poder manejar mejor las emociones como para poder ser lo más libres posible, ¿no? Sergio querido, hablando de libertad, ¿qué nos hace más libres que la música, no? Vamos con el siguiente tema.

Muchas gracias, Sergio. Muy linda música, Grateful Dead. Les propongo, viniendo en esta línea del programa que estamos haciendo, un ejercicio. A mí me gusta jugar con estas observaciones de la gente realmente. Seguramente existe ya de algún lado, pero bueno, las cosas van. El otro día charlando con un amigo, estábamos en esa. Él estaba pasando y yo también estaba atravesando otra. En estados mentales y emocionales, muchas veces un pensamiento común nos a llevar a un estado emocional y nos agarra y nos deja ahí un ratito y nos trae por un recuerdo tal vez la imposibilidad de avanzar un poquito o de tomar una decisión más libre de ese ruidito de ahí. Porque, a ver, una cosa es que hayamos aprendido, muchas veces es como una cascarita, es como algo que no aprendimos. Pero nos va quedando. Si nos va quedando, a ver, ¿tiene algún sentido? ¿No lo tiene? Y si es de esos ruidos, 60.000 y 80.000 pensamientos por día, supuestamente. La mayoría de esos no es que sean nuestros exactamente, son reacciones a todo lo que nos rodea. Y hay algunos nuestros y hay algunas corrientes eléctricas ahí que nos llevan a estos pensamientos. Y estos pensamientos nos alinean con estados de ánimo. Y esos estados de ánimo nos ponen en una situación determinada, a veces cerca o no, de tener que tomar una decisión cercana a eso. Entonces te propongo, ¿por qué no? ¿Viste cuando ves la tele? Sea lo que sea que ves en tele, o en radio, o en las redes, ¿qué te molesta? Las publicidades. Bueno, te propongo, como ejercicio, juguemos a algo que es muy bueno en teatro. El teatro es excelente, es una excelente terapia, más allá de ser un arte maravillosa. El hecho de interpretar determinados papeles hace que por un ratito tengas que ser esa persona, juegues a ser esa persona. Y cuando empezás a jugar a ser otros personajes, empezás de algún modo, por lo menos inicialmente, a ganar cierta flexibilidad en estructuras mentales, de posturas emocionales que uno tiene. Súper recomendable hacer teatro para quien quiera, vale la pena, es una excelente forma de justamente esto, masajearnos un poco las estructuras de una forma sana, cuidada, positiva. Entonces, las publicidades no nos gustan cuando estamos viendo algo, ¿no? Entonces, imagínate, ¿por qué no? Hagamos este ejercicio de actuación, vas a

ser este personaje, vos mismo entrando en esos estados emocionales, porque llega ese pensamiento y ya vas entrando en ese estado emocional y apenas te des cuenta que estás entrando en eso, te digas a vos mismo: y este momento emocional lo auspicia este pensamiento, algo así. Y este estado emocional fue auspiciado por... pero con voz de locutor, con voz de alguien así, de esas voces memorables, la voz del estadio, algo por el estilo. Y este momento emocional fue auspiciado por el pensamiento arcaico aquel. Hacelo lo más caricaturesco posible. Te aseguro que va a funcionar. Por lo menos, no solo te va a sacar, te va a correr un poco de ese lugar, te va a hacer entender cómo la actuación la estabas haciendo al entrar en eso, si no estabas en nada que ver con el tema, pero solo porque te vino el pensamiento entraste en eso. Entonces, esa era la actuación repetitiva. Al poder sacarlo, volvés a estar en el presente, volvés a estar acá. Lo desestructuras un poquito, por lo menos ya te das cuenta que es algo más manejable. Y a partir de ahí empezamos a jugar. Queridísimo Sergio, vamos con algo más reggae.

0: Muchas gracias, Sergio. Qué linda música, Lugo.
1: Bueno, a mí me encanta, por lo menos.
0: Espero que la estén pasando muy bien, volviendo a casa, a relajar, a soltar, a bajar un cambio. Y vamos a proponerles un simple ejercicio, como todos los programas, de respiración en este caso, para cuando justamente, ya que estamos viniendo hablando de todo un poco de esto, cuando quiero soltar un poco algo, y es un excelente ejercicio de respiración, mira, para hacer después del ejercicio que les propuse antes, pero también para hacer por su cuenta en cualquier momento. Cuando uno inhala, toma energía, toma vitalidad, toma aire. Cuando uno exhala, junto con el aire, se relaja y limpia el organismo. Entonces la exhalación es para limpiar. Hay en todos los ejercicios que se hacen de respiración en general, hay dos formas de encararlos o de hacerlos, que va de la mano de la intensidad de los mismos, que son la respiración del letrado y la respiración del guerrero. El guerrero sería más intensa. Todo ejercicio que se haga puede hacerse más suave o más intenso, y de acuerdo a la intensidad va a haber más activación o más relajación. Entonces, la respiración del guerrero, más intensa. ¿Viste? Como cuando uno hace ejercicio, que el cuerpo mismo empieza a respirar más fuerte. Bueno, si vos empezás a respirar a ese ritmo en el que respirarías cuando estás corriendo, la respiración lleva a tu cuerpo a activarse, como para que genere endorfina, genera estímulo para hacer ejercicio, para salir, para moverte, para activar. Cuando lo haces más relajado, es justamente la del letrado, es más suaves para bajar un cambio. Lo que vamos a hacer ahora, lo que les propongo, lo que les sugiero, que vale la pena, es un simple ejercicio que es la respiración de fuelle. ¿Vieron los fuelles para avivar el fuego? Bueno, la idea sería llenar hasta la mitad de tu capacidad de aire, y en general a la panza. De última, llena de aire la panza, y cuando lo tengas lleno de aire la panza, no todo, un 50% o 60% de capacidad pulmonar usa en este ejercicio. Inhalas hasta un 50-60% a una respiración abdominal, llenas la panza. Cuando llenaste hasta un 50-60%, soplás. Y ahí sí le pones todo.

Sopla sacando afuera toda la porquería. Sopla sacando afuera el humo de los pulmones, la emoción negativa, la mufa, la violencia, la todo, todo. Sácalo, sácalo. No tiene por qué estar en vos. O sea, vos sos infinito. No te aferres a cosas que no te sirven. Sácalo afuera. Sácalo afuera. Entonces vas a hacer 20 soplidos de esta forma. 20 veces. Continuada. O sea, dejo que el cuerpo inhale, cuando está un 50%, soplo. Dejo que el cuerpo inhale, cuando está un 50%, soplo. Esta respiración, la mayoría de las respiraciones se hacen por la nariz. Esta específicamente se hace por la boca, porque es una forma mejor de soltar toda esa energía. Y de limpiar mucho más rápido todas las células de tu cuerpo. Vos haces a la mañana apenas te despertás, o en el momento en el que estás así con medio mufo, esta respiración, vas a ver que te cambia el estado de ánimo, te cambia la energía, te sentís mucho más fresco, limpio, despierto y preparado. Y es una excelente respiración para hacer también, si te armas una serie de ejercicios de respiración, que sea la primera, como para limpiar y predisponer el organismo a respirar. Ya que estamos acá, en este globito que flota en el espacio, ¿por qué no aprovechar nuestro sistema bioeléctrico, que es lo que nos da realmente la salud, para, y con la respiración, activarlo, nutrirlo, limpiarlo, ir limpiándonos, ir buscando ser, como decimos en Eunoia, día a día, hoy, un 1% mejor que ayer? Queridos amigos, muchas gracias por acompañarnos, gracias por haber estado hasta acá. Les dejamos un beso gigante, espero que tengan un excelente fin de semana, una hermosa semana. La vida es un milagro, la existencia es un milagro, vos sos un milagro, no me lo creas a mí, créanselo a este señor que nos va a cantar ahora.

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